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Sí, quizás los marcianos sean como los humanos, donde hay buenos y hay malos. Pero yo estoy seguro que los extraterrestres deben venir en son de paz. Por eso le pedimos que traigan amor, mucho amor.

0: Pasaba Pastoral, peleándose.
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Victoria Curiaquian de Valderramas. Nacidos para ser argentos. De Mente Caracol, Blues del Levante.

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Esto es Suéter, el Pecarí. Llega David Lebón, prácticamente un blues.

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0: Gracias.
1: Rainbow, ratones paranoicos.

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0: Los Twist, el rockabilly de los narcisos.
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0: Lo artesanal. Viejas locas.
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0: Javier Martínez, una casa con 10 pinos.
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0: Yo, Horacio Acavalo, gracias por el homenaje a todos los boxeadores campeones del mundo. No me bajé los brazos, pendejo. ¡Vamos todavía!
1: Dos minutos. Piñas van, piñas vienen.

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0: Sintonía Americana, Abuelos de la Nada.
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0: Memphis la blusera, Boogie de la valija.
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0: pasaba El Fantasma de Canterville, León Gieco en varios intérpretes.
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Mr. Jones o semblanza de una familia tipo americana. Sui generis. Esto es Luca Prodan, Reg Test.

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0: Pasaba Pastoral. Esto era El Hospicio.
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0: nos estamos viendo.
1: Chao, gracias.
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0: Alma y vida, pintaré de poemas la ciudad.
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0: pasaba Sumo, Banderitas y Globos.
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0: carnicería. Pasaba Moris. Pato trabaja en una carnicería.
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Super Chango, dada vuelta. Esto es Tantor, el sol de la pobreza.

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Pasaba Pastoral, peleándose. Demoliendo hoteles, Charlie García.

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0: Polifemo viene del sol.
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7 de la mañana y 7, arrancamos con un buen comienzo. Mi nombre es Julián Saúd, hoy los voy a acompañar hasta las 8 de la mañana, hasta que llegue Roberto Caballero. Esto es la mañana de la M530, estas son las noticias. Sigue.

8 minutos pasadas de las 7, vamos a repasar las noticias, el clima, el tránsito, todo lo que necesitas saber para comenzar un día en la República Argentina.

comencemos repasando el clima. Hay que levantarse, ir a la escuela, hay que ir a trabajar. Ciudad de Buenos Aires, 11 grados dos décimas, el cielo cubierto. El pronóstico dice que hoy no va a llover, pero abríguense porque está fresquito, fresquito. Mañana anuncian lloviznas alrededor de la tarde. ¿Quieren que vayamos a Mendoza? Sí, vamos al oeste. 2 grados en Mendoza, el sol parece que está saliendo, está asomando. Y si nos vamos al sur, a Ushuaia, Tierra del Fuego, 1 grado 7 décimas, la temperatura, humedad 88%, también nublado el cielo de la República Argentina, bastantes nubes, pero si nos vamos para el norte, San Salvador de Jujuy, 1 grado a esta hora del día, bien tempranito, si estás ahí en Jujuy, hermosa provincia, pero el sol está saliendo y esplendoroso. En la provincia de Misiones, Posadas, 11 grados 3 décimas, el pronóstico para la República Argentina. Salió el sol y nosotros estamos acá, en la radio de las Madres de Plaza de Mayo.

0: Nosotros acá en la Ciudad de Buenos Aires seguimos esperando que salga el sol, pero eso va a venir, ¿eh? Dicen que en 5 días recién se van a ir las nubes. Así que seguimos avanzando en lo que es el tránsito. Subtes para el día de hoy están funcionando a horario, los trenes también. En Aeroparque suspenderán todas las operaciones por 48 horas por obras de renovación en pista. Mientras tanto, se van cargando los accesos a la capital federal. Choque en Villa Urquiza, auto y moto en Avenida de los Constituyentes y General Paz. Por ahora es el único incidente de tránsito. Estás recién despertándote, bueno, contanos, mandanos un WhatsApp al 11-3200-0530, es el celular de la radio, 11-3200-0530, te escuchamos y te miramos.
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0: Inflación. El INDEC informó que la inflación de julio fue del 2,1%, con lo que el índice de precios volvió a acelerarse después de 3 meses consecutivos de desaceleración. En los últimos 12 meses, el IPC acumuló una suba del 33,8%, recreación y cultura fue el rubro que más aumentó con un 5%, seguido por restaurantes y hoteles con 2,8%. El dato también mostró el impacto sobre los ingresos de los hogares. Una familia de 4 integrantes necesitó 1.564.000 centavos para no caer por debajo de la línea de pobreza. Esto significa un 2,2% más que el mes anterior y un 36,1% más que un año atrás. Créditos para empresas. El Banco Central flexibilizará las reglas para que los bancos puedan prestar más dólares a empresas que no generan ingresos en esa moneda. Los créditos podrán alcanzar hasta el 15% de los depósitos en dólares de cada entidad, lo que sobre un stock superior a 40.000 millones podría habilitar hasta 6.000 millones de dólares en financiamiento. Según el comunicado del Banco Central, la implementación de la medida estará acompañada por un esquema prudencial destinado a que la expansión del financiamiento se desarrolle de manera sostenible. Embargo low cost. La justicia ordenó embargar las cuentas de Flybondi por una deuda con Arca que supera los 1.250 millones de pesos. Con el 15% adicional reclamado por intereses y costas, el monto asciende a unos 1.444 millones. La medida se suma a la grave crisis que atraviesa la aerolínea, que continúa vendiendo pasajes pese a mantener sus vuelos suspendidos y acumula deudas salariales e indemnizaciones con más de 700 extrabajadores, además de múltiples pedidos de quiebra. Luz verde a las armas. El gobierno de Javier Milei reglamentó las condiciones para que determinados usuarios civiles puedan registrar y tener silenciadores, moderadores de sonido y miras nocturnas para armas de fuego. La norma también habilita un nuevo procedimiento para registrar armas heredadas y establece requisitos para la aportación de armas de guerra. La fabricación, importación, exportación y comercialización de estos dispositivos quedará reservada a usuarios comerciales habilitados. Erupción. El Etna, el volcán más activo de Europa, volvió a entrar en erupción y obligó a mantener cerrado el aeropuerto de Catania al menos hasta la madrugada del viernes. Desde el 7 de agosto, unos 700 vuelos fueron afectados y más de 100.000 pasajeros sufrieron cancelaciones, demoras o desvíos en plena temporada alta. Los vuelos fueron derivados a otros aeropuertos de Sicilia, aunque Palermo quedó saturado y Comiso también sufrió dificultades por las columnas de humo. El impacto alcanza además al turismo, que representa cerca del 4,2% de la economía siciliana. Una estimación empresarial calcula pérdidas de entre el 13 y 24 millones de euros si las interrupciones se prolongan durante 4 días.
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0: 21 minutos pasadas de las 7, estás en la M530. Hoy no está María Quinteros, así que la estamos acá reemplazando. Y el lunes volverá con ustedes como habitualmente lo hace cada mañana en la M530. ¿Querés comunicarte con nosotros? Al 11-3200-0530. Llegan los mensajes. En un ratito los vamos a leer. Lo veo a Mario de Mataderos, a Leopoldo Piazza, que nos escribe, que dice 7 grados. Bueno, ahora lo vamos a leer. A ver, 7 grados, no está María. Abrazos, Leopoldo. Mar Plata, qué frío que va a ser Mar de Plata. No dijimos el clima de Mar de Plata, pero eso en un ratito. Vamos a repasar a las voces del día. Comienza, querés estar informado, lo vas a hacer acá en la AM530. Cumbres de un lado y del otro lado del río. Ustedes ya vienen siguiendo la noticia en la que se encontraron los gobernadores del Partido Justicialista, los dos representantes por el peronismo en las dos cámaras, tanto en senadores como en diputados, y las principales referentes del espacio. Estuvo allí Máximo Kirchner también, junto a los gobernadores, y tenemos la voz de José Mayans, que nos cuenta un poquito el análisis de lo que pasó ahí adentro. ¿Qué hicieron? Tuvieron más de 4 horas charlando, se vieron a las caras. La gente que adscribe a ese espacio político está deseosa de que se resuelva o se dé una solución a lo que es el principal espacio opositor.
1: Fue una reunión muy agradable. Todo, Axel inclusive se salió muy bien con Máximo, se saludaron, se pasaron la mano, dieron un abrazo, ¿qué tal? ¿Cómo te vas? Y no se habló de cosas que no tienen ningún sentido. Se habló directamente de la problemática de la gente, del problema energético, del problema del sueldo. Bueno, esa es la preocupación. Y bueno, y vamos a trabajar todos juntos. Ahí está, primero que tenemos, seguimos teniendo una agenda en el Poder Legislativo, necesitamos prácticamente del acompañamiento de todos. Y bueno, ese fue el compromiso. La verdad que fue una cosa muy muy muy linda, porque te digo, era una reunión que iba a ser corta, de media hora, una hora, dijimos al principio, y terminó prácticamente a las 12 de la noche, ¿verdad?
0: Datazo que tira José Mayans, que te cuenta incluso el saludo, ¿no? Porque uno lo que menos quiere de estos hábiles declarantes es que te le tire la pelota a la segunda bandeja. Te dijo, Máximo y Axel se abrazaron, se saludaron, una reunión que siempre uno, me imagino, que tiene que organizar ese tipo de reuniones, he medido, dice, che, media hora, 40 minutos, una reunión de trabajo. Bueno, se extendió en el tiempo y eso a uno le da un poco de entusiasmo, ¿no? En una Argentina muy complicada económicamente. Pero no es la única cumbre, porque el partido se juega de a dos. Del otro lado, hubo un encuentro en la Casa Rosada entre el PRO y la Libertad Avanza, que reunieron para acercar posiciones y explorar acuerdos electorales para el 2027. Diego Santilli, suponemos representante del PRO, ya uno no lo tiene muy claro, y Eduardo Lule Menem recibieron en la Casa Rosada a Cristian Ritondo y Fernando de Andrés. 3-1, complicada la cuenta. Y la voz que salió para aclararnos un poco cómo fue esa reunión es el propio Martín Menem, que decía esto.
2: Hay un muy buen concepto de Macri, por supuesto, con matices y demás, pero estamos trabajando en conjunto. De hecho, parlamentariamente destaco el liderazgo de Cristian Ritondo, que obviamente es el vicepresidente del PRO, ha trabajado incansablemente para que saquemos la mayoría de las leyes que estamos sacando, que les quiero recordar que somos uno de los bloques, aún en mayoría, de los bloques más chicos de la historia que está sacando leyes que nos sacaron en el pasado los partidos.
3: ¿Qué significa consolidar el cambio?
2: Consolidar la transformación que está viviendo la Argentina, seguir avanzando con la agenda parlamentaria y empezar a pensar cómo vamos a vincularnos en términos electorales.
4: Martín, ponen entonces sobre la mesa que para el 2027 van con el PRO, o sea, está...
2: Estamos trabajando en esa mesa que empezó hoy, el diálogo que seguramente va a tener una periodicidad semanal, quincenal.
0: Bueno, ahí ustedes pueden ver y sacar sus conclusiones. A partir de la reunión del peronismo, en espejo el gobierno intenta mostrarse activo y con una capacidad para poder llegar a lo que van a ser las elecciones del año que viene. Sí, el año que viene, falta todavía. Hablaba de la capacidad de este gobierno de sacar leyes. Ayer hubo una denuncia muy fuerte de la diputada Pagano con respecto a la capacidad que tiene este gobierno de sacar elecciones, y lo hizo en referencia a coimas directamente, ¿no? Del fondo de lo que es el combustible a las provincias y municipios. No es la única voz que se escuchó dentro de este sector. El gobernador Ignacio Torres, condicionó el acuerdo electoral con el PRO, con Milei, dijo: el rejunte no tiene sentido. Con lo cual, hay una tensión acá, quienes pagan en términos políticos, ¿no? Y a quienes les conviene una situación de unidad. De un lado y del otro, condición necesaria para poder ser un candidato ganador en la elección del año que viene. Primero, constituir una unidad dentro de tu propio espacio. Y luego, ser votable por la población argentina. Seguimos avanzando. El gobernador, mirá qué buen furcio. El embajador de los Estados Unidos, Peter Lamelas, sigue siendo parte de la atención pública e interna. Ustedes habrán escuchado la situación que se dio con una cooperativa de Neuquén que expuso la presión por parte de la embajada norteamericana por llevar un acuerdo con Huawei. Bueno, no se detiene el embajador Lamelas, que ahora arremete con este comentario.
5: La pregunta ya no es si Argentina va a convertirse en una potencia energética. La verdadera pregunta es: ¿quién va a ser parte de esta transformación? La energía va a mover el mundo. Viene aquí de Argentina. En los próximos 30 años, la energía que va a mover del mundo viene aquí mismo, de Vaca Muerta. Y estamos decidiendo hoy el futuro de Vaca Muerta y el futuro de Argentina. Por favor, no pierdan esta oportunidad. Si ustedes están en el sector tecnológico, traigan soluciones ahora. Si tienen experiencia, úsalo. Si no, compártenlo. Si tienen capital, es ahora el momento de invertir. Y si necesitan el respaldo de la embajada, avísenos. Estamos aquí para apoyarlos. La seguridad energética de los datos es seguridad nacional de ambos países. Empresas estadounidenses y del mundo quieren entrar en la Argentina, pero quieren garantías que sus datos son protegidos y están en redes de confianza. China exige sus empresas que le den al Estado chino acceso a cualquier dato que pasa por su tecnología y sus redes de AI. Entienda eso. Cualquier dato que pasa por su tecnología y sus redes de AI, todo controlado por el Partido Comunista Chino. Esto no vale. Y tampoco va a ayudar a atraer inversores extranjeros a Vaca Muerta.
0: ¡Wow! ¡Qué impresionante!, ¿no? Escuchábamos al embajador Peter Lamelas, tiene un acento cubano. Ayer se cumplieron 100 años del natalicio de Fidel Castro, pero de los cubanos gusanos. Tiene el acento el embajador, que les da garantía. Fíjense qué debilidad debe tener este gobierno, debilidad relativa como siempre, que les tiene que decir: inviertan, es ahora o nunca. Bueno, la embajada china le respondió a Peter Lamelas: lo que hace la parte estadounidense es motivado por la mentalidad de la Guerra Fría. Ustedes habrán escuchado, ¿no? Hablaba del Partido Comunista Chino. Le podríamos responder: bueno, esta es la mentalidad, la de Peter Lamelas, del Partido Conservador Norteamericano, los republicanos que representan. Veremos cómo esta tensión que tiene su capítulo en la Argentina seguirá escalando, una tensión que replica lo que pasa a nivel mundial. La China comunista le está disputando la centralidad en el mundo a Estados Unidos, y Donald Trump y todos sus referentes en el mundo están llevando adelante esta batalla, que es cultural, que es económica y que tiene que ver con el destino de la humanidad. Nosotros vamos a una tanda y seguimos con más Un Buen Comienzo.
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0: 34 minutos pasadas de las 7, estás acá en la M530. Mi nombre es Julián Saúd. Si dijiste quién es esa persona que está ahí, María Quintero se reincorpora el lunes para estar con ustedes. La temperatura en la ciudad de Buenos Aires, 11 grados 5 décimas, cubierto. El cielo está nublado, nubladísimo. Faltan días todavía para que salga el sol. La luz del día está, pero el sol todavía no lo vemos. Repasamos las tapas de los diarios, ¿les parece? Vamos al BAE Negocios. Flexibilizan el crédito en dólares a las empresas para reactivar la economía. El Banco Central amplió la posibilidad de financiamiento en moneda dura, aunque puso un límite del 15% en los depósitos de cada entidad. También parte de Noticias es esto que veníamos contando a la mañana. El oficialismo y la oposición afinan sus estrategias en esta imagen espejada que presentan los dos espacios principales que llevarán la contienda electoral el año que viene. Seguimos repasando la tapa de los diarios. Estamos leyendo BAE Negocios. El gobierno estima que el costo de la energía puede bajar un 25%. El costo no es la factura que usted paga todos los días. Vamos a las tapas del diario Clarín. Clarín, el gran diario argentino. Se cortó la tendencia a la baja, es el dato que va a resaltar todos los medios. La inflación de julio subió a 2,1%. El rubro que más aumentó fue recreación y cultura con un 5%. El ministro de Economía, Luis Caputo, dijo que julio es un mes estacionalmente alto y advirtió que todos los países están sufriendo una mayor inflación y un menor crecimiento. Caputo alude a las consecuencias de la suba global del precio del petróleo por la guerra en Medio Oriente y contó que el alza de la inflación se explica por el efecto de las vacaciones de invierno, subas en alimentos y bebidas. Ese no es el único título de Clarín. Estados Unidos planea ampliar ataques a narcos con la alianza que integra la Argentina. Este es un título complejo para nuestra amada Argentina. Lo planeó y lo planteó el jefe del Pentágono, Peter Hegseth, quien aclaró que los ataques serían en tierra contra narcotraficantes en Latinoamérica, como ya lo hace contra presuntas embarcaciones para el contrabando de drogas. La decisión se enmarca en los esfuerzos de la coalición anticarteles de las Américas, formada por 19 países, entre ellos la Argentina. Ustedes recordarán esta coalición que se armó por parte de Trump y que fue la antesala de la captura del presidente Nicolás Maduro, que sigue detenido en las cárceles norteamericanas. Recordarán que hubo un ataque a distintas embarcaciones, no solo en las costas de Venezuela, también pasó en las costas de Colombia, y eso fue la antesala de una avanzada muy fuerte. Lo que están diciendo, estamos leyéndolo juntos, la tapa del diario Clarín, que el jefe del Pentágono va a empezar a hacer este tipo de ataques ahora en tierra. Una situación muy compleja. Seguimos avanzando en los principales títulos de las tapas de el día de hoy. Diario La Nación, repasamos un poquito los títulos del diario La Nación. Flexibilizan el crédito en dólares a las empresas para impulsar la actividad. Buscan canalizar parte de los 6.000 millones de dólares disponibles en los bancos. Acá hay muchas notas para leer. Dice, del riesgo cuca al riesgo libertario. Eso le escribe en su editorial o parte de sus distintas plumas La Nación en la situación argentina. Como te decía, la noticia es la inflación que rompió la tendencia a la baja que venía generando estos últimos 3 meses, que subió al 2,1% en julio y cortó esa racha. Seguimos leyendo el diario La Nación. Primer paso para un acuerdo entre el PRO y el mileísmo. elecciones ayer se reunieron en la Casa Rosada negociadores del gobierno y del macrismo. El primer encuentro se enfocó en los acuerdos en el Congreso, con la idea de abordar luego la estrategia electoral. Mauricio Macri habilitó el diálogo tras un contacto con Karina Milei, pero todavía existe desconfianza sobre la posibilidad de alcanzar un entendimiento. En la información que te da en este pequeño rulo de tapa, te dice todo. Primero acordemos si podemos sacar leyes, que viene un gobierno de Javier Milei con una derrota muy fuerte en la Cámara de Senadores. Evidentemente ese es el planteo. Acordemos si podemos llevar adelante leyes y después se discutirán las candidaturas de cara al 2027. Acá todos juegan al desgaste. Se acabó. Al desgaste del otro, ¿no? Para terminar este repaso de noticias, leamos la tapa del diario Página 12. Se acabó. Que en su título lleva la imagen de un avión de Flybondi en picada, caída en picada, y es así el título, en caída libre. La justicia embargó las cuentas de Flybondi por una deuda de 1.500 millones de pesos. La compañía no vuela y no paga sueldos, pero sigue vendiendo pasajes y el gobierno mira para otro lado. No es casualidad, fueron los libertarios los que favorecieron la compra de la empresa por Leonardo Scaturice, a quien contrataron como lobista entre Trump y al que le adjudicaron múltiples negocios con economía, la CIDE y hasta educación. Si esto no sería una, no es una bomba de casualidad lo que Flybondi trae en la tapa de Página 12. Al igual que nosotros, en tapa Página 12 trae el tema del embajador Peter Lamelas. Dice, en Lancham, el embajador de los Estados Unidos redobló la presión para que se impida la inversión de China en Argentina. Lamelas analizó el potencial de Vaca Muerta como un recurso propio, el escandaloso silencio de Milei. También parte de su tapa es el índice del IPC de julio. Con la actividad en caída y el dólar y los sueldos pisados, la inflación volvió a subir de 1,9 en junio a 2,1 en julio y acumula un alza del 33,8% interanual. Para cerrar, como siempre, el chiste de Paz y Rudy, que junta a dos funcionarios, se los leo para que nos riamos un poco. Dice, ¿te acordás de lo que prometiste al asumir? Sí. Bueno, ya van casi 3 años e Irlanda está cada vez más lejos.
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Nos vamos despertando. Hay que salir, ya está. Miren que las puertas de la escuela abren en pronto. 8:05 en la capital federal. En la provincia, yo creo que deben ser los mismos horarios. Nos van a contar ahora en el 11-3200-0530. Estás yendo a la escuela a llevar a tus hijos. Estás yendo a trabajar. Ya estás en el trabajo. Ya te hiciste el mate, un té, un café con leche. Qué lindo. No hay con qué darle al aroma del café. Pero no todos los estómagos pueden tomarlo de muy temprano. Seguimos adelante repasando las noticias acá, en un buen comienzo, en la AM530. 11 grados 5 décimas sigue la temperatura en el mismo lugar en la República Argentina, y en la Ciudad de Buenos Aires 81% la humedad, la presión 1022 hectopascales, el viento del este a 8 kilómetros, viene del Atlántico, el viento debe estar fresco entonces afuera. Nosotros seguimos repasando las noticias, pero antes, les voy a recomendar de la mano de nuestros auspiciantes acá en la M530, porque Goicochea Refrigeraciones tiene recomendaciones para hacerte. 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

Siguen llegando los mensajes al 11-3200-0530. Buenos días, Julián y equipo, de un buen comienzo, bancando a la 530 siempre. Hoy te toca... ¿me saben los horarios? No, yo hoy me voy a hacer otras cosas, pero va a estar nuestro compañero Pablo Hacker el viernes, hoy viernes 18 a 19, y a las 19 va a estar la conversatoria con María Quinteros, así que eso, falta un montón todavía. Ya está acá Roberto Caballero, en un ratito arranca la mañana con nuestro compañero Roberto Caballero. Sergio Sola dice, nos manda un beso, siempre con Radio Madres. Sergio de Surdeux. ¿Dónde queda eso? ¿Surdó? Así le ponemos eso. Perfecto. Sergio, contanos, mandanos una ubicación. Mire usted, no conocía esta ciudad. Hermoso, uno siempre aprende algo nuevo. Sergio de Las Heras, muy buenos días, Julián, queridos amigos, de un buen comienzo. Tengo una excelente jornada y maravilloso fin de semana. Eso es el dato del día. Hoy es viernes, no se confunda. ¿Ya está? ¿Ya se organizó para el fin de semana? Bueno, hay que organizarse, ¿eh? Hay que preparar planes, porque lo último que hay que perder es la felicidad y la alegría. Muy buen día, Julián, querido, qué lindo. Bueno, muchas gracias, sí, vamos a estar acá. Están todos los lugares que haya que ocupar, los ocuparemos. Sería el tocar el cielo con las manos. Gracias totales por estar siempre y ayudarnos a afrontar el día. Así es, Mabel. Mira, ya Sergio está escribiendo para que me tire ubicación. Bueno, ¿qué va a hacer? Uno no conoce todos los rincones de esta patria hermosa. Marta de Chacarita dice, hola, buen día, buen viernes, Julián, qué lindo escucharte, un beso grande. También le mando un beso a María, que se recupere pronto. Está bien, ella está descansando. Hoy a la tarde la van a escuchar, y como siempre todas las mañanas. Gracias. Y bueno, dice, con este gobierno estoy con un ataque al hígado y me siento muy mal. Vasito con soda y limón y el hígado se recupera. La salud, separémosla, tenemos que estar bien porque hay que volver, ¿eh? Esto todavía le falta un montón, escúchame, hasta el 2027 hay que aguantar. Faltan, no sé cuánto falta para que cambie este gobierno, pero faltan días para que salga el sol. Máxima, la de hoy, va a llegar a 13 grados.

10 minutos faltan para las 8. Estás en la M530 y nos vino así. Faltan para.

0: título. Sí. De un lado el peronismo que se juntó, Mayán contando las intimidades, recién pasábamos un poco el audio diciendo Máximo se saludó con un abrazo con Axel,
1: sí,
0: y que la reunión iba a durar media hora, 40 minutos, y terminó durando 4 horas, que eso le daba como un dato de que había sido buena.
1: Un rasgo de cierta normalidad, ¿no? A la vida institucional, política, de cierta normalidad en un país que, como ustedes saben, vive de anomalía en anomalía, desde la pandemia para acá, podemos decir, ¿no?
0: Y que en el caso de la oposición, en una necesidad de encontrar alguna especie de esperanza en que va a pasar algo, tanto en una discusión que podría ser un aspaso, o en la posibilidad de una candidatura única, pero es lo que de alguna manera uno habla con todo el mundo y espera, ¿no? ¿Qué hay del otro lado?
1: Sí, a ver, yo creo que también es una instancia en la que se tiene que resolver cómo el peronismo consigue la libertad de Cristina. Y ojalá que ese ámbito, porque al fin de cuentas es eso, es un ámbito, es un lugar donde se juntan, se miran a la cara y se hablan, sirva también para eso, porque yo creo que una apuesta electoral en el aire, vacía de contenido, descontextualizada, tampoco lo ayuda a nadie. Yo siempre pienso que un presidente surgido así va a ser después muy duramente atacado, pero no por los dolidos de este lado, sino por el poder, digamos. La deslegitimidad se la van a jugar fuerte aquellos que son los dueños del poder y el dinero, los factores de poder en la Argentina. Así que yo creo y soy... casi estoy convencido de que tiene que ser una pelea dialéctica, la lucha electoral y la lucha por la libertad de Cristina, todo a la vez.
0: Claro, porque cuando uno empieza a anotar en el cuaderno del que quiere ser presidente, decís, che, tenés que llegar, resolver. Sistema judicial, tenés que hablar con el FMI, tenés que subir los sueldos y las jubilaciones y no subir la inflación, por lo menos por arriba de los...
1: Tenés que ganarle a Haddad, que candidato también.
0: Qué impresionante lo de Haddad. Recién decíamos, ya la Argentina ya...
1: Mi hijo tiene una frase que decía, con plata somos todos vivos.
0: Y claro.
1: Igual no le quito mérito, pero mi viejo tenía una frase... Y estoy recordando solamente a mi papá, con plata somos todos vivos.
0: Y sí, es fácil con plata cualquiera. Porque le contamos a la audiencia que los recortes de la entrevista que le hizo Trebuch a Haddad están circulando. Y uno lo que ve es un canto de sirena en términos de que no sé por qué estoy sentado escuchando a Haddad sobre la política interna, que tiene todo el derecho a hablar, pero que evidentemente son preguntas ensayadas, o por eso y mal pensado, pero por ejemplo le pregunta, ¿qué políticos te gusta? Bueno, todos del PRO le gustan en la Argentina, y Martín Lustó, que habrá sido embajador en Estados Unidos. Pero que evidentemente viene con un guión, ¿no? Como diciendo, esto sí, esto está bien, esto está mal, este gobierno no es empático.
1: Bueno, yo creo que el impacto de Peter Lamelas en la política local tiene muchas aristas, muchas aristas. Una de todas ellas es Infoemba y claro, su creador.
0: Tiene un acento cubano impresionante el embajador.
1: El embajador es muy cubano.
0: Es muy cubano.
1: Los socios de Manzano, antes de quedarse con todo, eran cubanos. Los empleadores de Messi son cubanos, pero todos cubanos exiliados, gusanos, digamos.
0: Por supuesto.
1: ¿No? De
0: sí,
1: los que
0: sí,
1: no reivindican a Fidel,
0: claro,
1: vamos a decir.
0: Sí, sí.
1: No, es interesante. Yo voy a decir algo. A mí el personaje no lo dijeron, pero tengo que decir que es un tipo que empezó siendo un cronista de la revista Somos, que después estuvo con Longobardi, ¿se acuerdan?
0: Sí, hoy con Longobardi, que es un opositor a este gobierno acérrimo.
1: Acérrimo. Sí. Probablemente Haddad también lo sea en un punto, porque...
0: Claro.
1: La verdad que no sé por qué, pero probablemente lo sea, porque es muy difícil ser oficialista de este gobierno.
0: Es muy difícil.
1: Claro. Incluso, yo creo que lo que se empieza a notar es el desgaste de la figura, y están buscando un mecanismo de alternancia, ¿no? El desgaste de la figura de Milei y mecanismo de alternancia para sostener el rumbo, el modelo. Haddad seguramente, yo no lo escuché en detalle, tengo que confesar eso, no lo escuché en detalle.
2: Me concentré.
0: Perdón. Sí, sí. Haddad que...
1: Me concentré, más que nada, en ver qué tenía de valioso el encuentro entre Sarmiento y San Martín. Qué es lo que se promociona, ¿eh?
0: Qué loco,
1: perdón,
0: ¿no?
1: Pero me quedé enganchado un pedazo de...
0: Tomate un mate. Yo también repasaba esta idea de que cada momento histórico necesita contar un momento de la historia. Entonces ahora hay que contar el encuentro entre San Martín y Sarmiento, ¿no?
1: Sí. Que no fue gran cosa.
0: Que no fue gran cosa.
1: La verdad,

0: Estaba autoexiliado Sarmiento, gobernaba Rosas, aquí en Argentina. San Martín le había legado su sable, nada más y nada menos que a Rosa. Estoy tratando de ver los años, pero o le había legado o le iba a legar alguna. Pero bueno, es un encuentro entre dos figuras
1: temáticas.
0: Yo creo que el de alguna manera Sarmiento es reivindicado, o hay una posibilidad de reivindicación de la figura de sarmientina, quizá por la idea de modernidad.
1: Sí,
0: quizá
1: no.
0: por la idea de modernidad. Y sin duda es un tipo un innovador. Pero es que Haddad me causa gracia porque lo reivindica como periodista.
1: Claro.
0: Que no está mal, ¿no? En este país no se les pega tanto a los periodistas. Casi te diría que es un acto opositor a Milei, de reivindicar a alguien como periodista.
1: Bueno, es que pero es un tema interesante Sarmiento siempre entrarle. Uno tiene una posición muy crítica a lo que dijo, pero nadie puede poner en discusión que es uno de los tipos que mejor escribió en la Argentina, de hecho fundador de la literatura argentina. No,
0: no, sin duda.
1: El Facundo, hay que leerlo.
0: A mí me gusta a veces hacer esos blends, esos mestizajes,
1: sí,
0: sobre ciertos personajes. Creo que sí sirve todo esto para hacer, ya que se acerca la fecha, una revisita a la figura de San Martín, que me parece un gran personaje, el verdadero revolucionario de Mayo, para mí, hay otro, no es el único, pero San Martín claramente pone al servicio de la revolución sus conocimientos militares, sus conocimientos de estrategia militar, pero también sus conocimientos políticos.
1: Y además un hecho que para mí ahí se me abre el pecho como argentino, porque en la historia los generales, cuando ganaban batallas, conquistaban.
0: Claro.
1: Nosotros tenemos libertadores. No
0: Totalmente.
1: Existe en la historia de la humanidad libertadores. No existe un tipo que ganaba una batalla y liberaba un pueblo. San Martín y Bolívar, eso es Latinoamérica, Argentina.
0: Totalmente.
1: Este tipo cruzó los Andes con tres bibliotecas. O sea, le hacía cargar con los burros a
0: con
1: los
0: imprenta.
1: Tipos. Con imprenta.
0: Que era la arma secreta, ¿no?
1: No, pero si vos lo pensás ahora a la distancia, estos tipos tenían... estaba loco, además, ¿no? Hay que estar loco para eso.
0: Loco divino.
1: Pero,
0: no, era un enamorado de la revolución.
1: Claro.
0: La independencia era funcional a la revolución, ¿no? Muchos dicen, bueno, el oro y la independencia. San Martín era un revolucionario. Hay que ver, de los que estaban ayer aplaudiendo esa escena, cuántos se animan a la idea de la revolución, ¿no? Porque Haddad quizá piensa la revolución en los términos tecnológicos, piensa la revolución en los términos de
1: claro.
0: inteligencia artificial. De
1: liberales,
0: hecho,
1: claro.
0: Lo que hace tiene que ver... Que aparte del guión participó un tipo que yo admiro mucho, que es Marcelo Camaño. Después Pignatelli es un historiador del Infobae, que hace muy buenas cosas también, en el videito este que estuvieron presentando ayer, y que convocó a todo el arco político, menos a Bregman. Creo que Bregman no estuvo, creo.
1: ¿La habrán invitado?
0: Sí,
1: pero sí, no.
0: No, Haddad está de vuelta un montón de cosas. El tipo, escúchame, empezó con Longobardi, lo financiaban lo que era pintada en aquella época, no sé después qué pasó. Después va y se queda con Radio 10, hace una... con una programación bastante facha, hace una programación imbatible en aquel tiempo, hace mediciones imbatibles, consagra Radio 10 también, digo, era muy difícil técnicamente superarlo.
1: Impresionante lo que hace con Radio 10.
0: Rodríguez Pagano era el director.
1: Y después se va a las madrugadas, o sea, aparte de la... digamos, todo lo que hizo en televisión también fue muy fuerte.
0: Sí, es la banda de sonido del 2001, todo lo de Haddad.
1: Exactamente,
0: ¿no?
1: Sí.
0: Creo que en aquel tiempo lo señalábamos como uno de los tipos que conspiraba contra Fernando de la Rúa, pero los que le estaban zamarreando el árbol de la Rúa eran tantos que Haddad era uno más. Con razón, quiero decir, ¿no? Con razón. Y me da la impresión de que... El personaje está un poco de vuelta. Tiene una hija que produce... y creo que produjo junto al hijo de... Ay, uno de los integrantes del juicio de las juntas. Uno de los camaristas.
1: Sí.
0: Ya me voy a acordar. Traslados. Un documental sobre los vuelos de la muerte.
1: Mirá.
0: Haddad,
1: La hija de Haddad.
0: Creo que es la hija de...
1: Claro.
0: De Haddad. Con lo cual está como de vuelta... Pero yo no creo que toda esta gente, viste...
1: Son los voceros que aparecen siempre ante una elección, ¿no? Que necesita... Alguien necesita poner nombres arriba de la mesa.
0: Están muy preocupados porque tienen que conseguir un recambio a Milei. Están preocupados también por la inestabilidad que genera institucionalmente la detención de Cristina. Porque si vos te fijás en la propuesta, lo ponen a Sarmiento como un exiliado, ¿entendés? San Martín está también exiliado y proscripto en la Argentina en aquel tiempo, porque de algún modo u otro no quería participar en las luchas intestinas porque le habían hecho la vida imposible acá.
1: Bueno, que ese es, él se va a cruzar los Andes y la carta de sus aliados acá en la ciudad le dice, mirá que no hay más nada, no pida más nada, va todo lo que sí, tenés.
0: Lo largan duro. Porque la idea de la revolución, asamblea año 13... San Martín quería que se hiciera una nueva constitución. Para ser un país independiente, vos tenías que tener una constitución. Es frustrada. La Asamblea del año 13 decide un montón de cosas, pero no termina siendo una constitución. Entonces, hay algunos que querían volver a hacer, ya que Napoleón había sido derrotado en España, digamos, y volvía al rey. Algunos querían volver a ser colonia.
1: Claro.
0: Otros querían ser colonia inglesa. Que desgraciadamente los teníamos todos en ahí, algunos todavía están acá. Y San Martín, que estaba disparado al espacio, que quería asegurar la independencia, porque de ese modo se podía hacer la revolución. Una revolución en la que él tenía ideas muy, pero muy avanzadas para la época. Él hizo el reparto en Mendoza del agua, hizo una distribución revolucionaria del agua para producir más, para equipar su ejército. Necesitaba que esa economía fuera más productiva. Entonces se dio cuenta que el latifundio tiraba para atrás, tiraba para el subdesarrollo. Dijo, ¿qué tengo que hacer? Y tengo que distribuir el agua. Entonces obligó a los que eran los dueños del agua a distribuirla con el resto de los campesinos.
1: Qué interesante, uno va a Mendoza y nos tenemos que ir porque ya empieza tu programa.
0: ¿Quién viene? ¿Qué nos joda? ¿Quién es el que
1: Roberto
0: viene?
1: Caballero. Uno ve las acequias.
0: Sí.
1: Construidas y ves recorrer el agua, ¿no? Pasé las vacaciones en Mendoza y vos decís, che, esta agua pasa por toda la provincia y todos reciben esa agua. Por ahí, quizás es herencia del general San Martín,
0: no
1: seguramente.
0: No tengas duda.
1: Y se ve claramente todavía hoy.
0: Eso y los esclavos libertos. Que forman parte, cuando uno piensa en el ejército de los Andes, viste, uno dice, mira, los granaderos. No, los granaderos no. El ejército de los Andes eran los negros liberados, los mestizos.
1: Exacto.
0: Los pobres de toda pobreza, aquellos que no tenían causa en el mundo más que no saber cómo se comía el otro día. Y algunos enamorados de la revolución. Eso fue el ejército de los Andes, un ejército de locos, ¿no? Y de hombres libres.
1: Qué lindo. El lunes en la programación de la M530 vamos a estar charlando de esta fecha muy importante y muy emblemática para la Argentina, que es recordar la partida de General San Martín. Se quedan en la continuidad de la M530, se quedan con Roberto Caballero y su equipo. Gracias, Roberto, gracias.
0: Juli, qué lindo verte. Vaya a la escuela, sé que tiene que ir a la escuela.
1: Tengo que ir a la escuela. Nos vamos, gracias al equipo de Un Buen Comienzo por recibirme tan temprano. ¿Qué temprano que se levanta esta gente? Mira, yo tenía el equipo, pero no lo tengo más, pero lo voy a decir. Sebastián Mochola en la operación técnica, todo el gran equipo de producción, Juan Pifierro, Ariel también con nosotros, Ariel Pinus en la producción, está Nicolás Pasos también. Muchas gracias, en serio. Nosotros nos reencontraremos en algún momento. Sigan con Roberto Caballero.

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0: caballero.
1: ¿Qué pasa, Rubén?
0: Recuerde que el amor es lo primero.
1: Nunca lo olvido.
0: Y debe ser usted puro y sincero.
1: Bueno, yo trato, ¿eh?
0: Si quiere conquistar alguna dama.
1: Ay, la misma de siempre.
2: Ay, brilló, brilló.
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0: Caballero.
1: Sí.
0: Entienda que los sueños son ligeros.
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0: Y puede usted perder lo verdadero.
1: Ya me libre, negrito.
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2: Sí, el sol.
1: Decime.
0: No se pierda la hermosura de vivir.
1: Pero claro que no.

0: Buen día. ¿Cómo está el piberío? ¿Cómo anda la oyentada? Bien, arranca aquí, caballero, de día hoy, en horario extendido. Los quiero ubicar en tiempo y espacio, viernes 14 de agosto del 2026, 12 minutos pasaron de las 8 de la mañana, y en este horario extendido los vamos a acompañar con toda la información, el análisis, la reflexión, la buena música y también algo de humor, porque estamos convencidos de que las batallas o se dan con alegría o están perdidas de antemano. Bueno, dicho esto, le pido a esta amable producción que desplieguen la alfombra imaginaria con la que cada mañana recibimos nada más y nada menos que esta gloria de la radio argentina, que ahora la está rompiendo en el streaming. Locutora nacional egresada del ISER, locutora nacional y popular, porque así lo dictaminan los corazones de la oyentada, está aquí, en el estudio mayor de la M530, la radio de las madres de Plaza de Mayo, nada más y nada menos que Florencia Ibáñez.
1: Hola, Roberto, muchas gracias, me encanta este momento, lo disfruto, puro cariño, y tengo hoy mucha ilusión porque hoy sí es viernes, día de sorteos.
0: Hoy salen todos los sorteos,
1: así que mientras mi alfombra esta hermosa me va conduciendo hacia el micrófono.
0: Ahí la retiran, la están enrollando.
1: Pero che, estoy caminando, no la enrollen tan rápido. Está todo así. Muy ansioso en este país, está todo rápido, la gente cruza la calle, la moto pasa, hay que bajar un cambio. Hoy es viernes, 11 grados tenemos en este momento en la ciudad de Buenos Aires y realmente...
0: Qué lindo día hoy,
1: Está lluvioso. Sí. La verdad, está en estado para que estemos tranquilos, porque uno puede resbalarse, hay ansiedad. Así que aquellos que manejan, atención, porque quiero contarles que por ahora la visibilidad está normal, 10 kilómetros, pero hay algunas neblinas, hay una humedad del 93%. Eso nos hace doler, como dice la osamenta, dice Roberto. Y tenemos en este momento una probabilidad de precipitaciones del 20% a lo largo de la jornada. Se van a extender para el día sábado y, según el Servicio Meteorológico Nacional, el día domingo sale el sol, pero vuelve a ocultarse el lunes. Entonces, el domingo sería el día de sol, según el Servicio Meteorológico Nacional.
0: Bien.
1: 17 grados de máxima, 12 de mínima, luego volvería la lluvia en los días sucesivos.
0: Otra vez, sí.
1: Qué increíble. Insistente.
0: Hoy la lluvia que hay es como si fuera un pulverizador.
1: Ajá.
0: Es ese rocío, no sé, como eso, como si fuese un bombero loco que te tira la cara, ¿no? Es una cosa así.
1: Exactamente. Bueno, vamos a...
0: Cansadora,
1: Sí.
0: Cansadora.
1: Exactamente. Agobia, cansa.
0: Pero ya va a salir el sol.
1: Estamos trabajando en eso.
0: Qué
1: bueno, con las computadoras, porque viste que hay películas ahora que te hablan de cómo la geotormenta
0: se maneja. Todo se hace con inteligencia artificial. Hoy se van a hablar con inteligencia artificial a San Martín y a Sarmiento.
1: Ay, qué interesante. Bueno, mira, sí.
0: Bueno, lo veremos. De verdad hablaron, pero digo, se ha reconstruido.
1: Claro, exactamente.
0: A través de un guión que yo lo debes conocer, a través de un guión de Marcelo Camaño.
1: Ah, mira, hay un
0: que creo que debe estar bien.
1: Claro.
0: Tipo, él es garantía, Veremos de qué se trata.
1: Bien, perfecto.
0: Es el lanzamiento de presidencial de Adá, pero qué sé yo, veremos de qué se trata. Él dice que no. Porque cuando vos sos candidato a algo, lo primero que tenés que decir es que no sos candidato a nada. Si no funciona.
1: Claro.
0: ¿Entendés? Si vos decís, yo soy candidato, te empiezan o a atacar o aparecen otros que
1: te metí.
0: En cambio vos tenés que decir, yo no soy candidato a nada.
1: Claro, hasta el último día que decís al final, sí, soy candidato.
0: Sí.
1: Pero es verdad, porque te liman, no llegás.
0: ¿Viste?
1: Te liman.
0: Sí, no sé si te liman, qué sé yo. Es mucho tiempo. Ser candidato a presidente también tiene su
1: desgaste. Sabes que tenés razón.
0: Es mayor el desgaste de la gente, de todo modo, ¿no?
1: ¿Con cuánto tiempo de anticipación habría que avisar? Porque es verdad.
0: ¿Para ser presidente?
1: Y un año es un montón, no conviene.
0: No, 3 meses.
1: ¿No será mucho?
0: 4.
1: También.
0: No sé, Juanpi, ¿con cuánto hay que anticipar uno va a ser candidato a presidente, más o menos?
1: Sí, 2 meses.
0: 6 meses antes de la PASO, dice Juan.
1: Claro, antes de la PASO, poquito.
0: Bueno, si hay PASO, ¿no? Que es lo que se está definiendo.
1: cómo está todo, ¿no? Entre tanto, mi amiga que se fue a Madrid huyendo de la oscuridad, me manda fotos de la verbena de la paloma. Están en otro mundo. No digo que sea mejor ni peor. Están en otro mundo, con otro presidente, aunque tienen el acecho de la derecha todo el tiempo, me cuenta, ¿eh?
0: Sí.
1: Sí, así que está todo complicado. Uh-huh. Y aparte lo de Ceuta, todo, ¿eh? No está fácil. Y además están pasando un calor que nunca vivieron.
0: Como
1: 40 y pico. Bueno, en fin, nosotros estamos con esta lluviecita. Y como es viernes, te decía que hay sorteos. Pero primero hablamos de que un día como hoy es el Día Nacional de la Mujer Policía. Conmemora el nacimiento de la oficial ayudante Erika Beatriz Bersit, primera policía fallecida en actos de servicio.
0: Yeah.
1: Y también es el Día Nacional del Cerealista. Conmemora la primera exportación de granos. ¿Mm? Y saludamos a Quilmes, porque cumple 360 años.
0: Mirá,
1: es un montón. También a Misiones, cumple 134 años, todo lo que es la zona de San José. Y tenemos también el Día Mundial del Lagarto, que parece un tema menor. Yo sé, Roberto, que se presta a risa, pero el querido lagarto es muy importante para el ecosistema. ¿Cuántas variedades hay en la Argentina de lagartos?
0: No tengo idea.
1: Entre 200 y 256 especies de las 3.000 que aproximadamente hay en el mundo.
0: ¿Qué hace el lagarto con esta está nublado, con lluvia? ¿Qué hace? ¿No puede lagartear?
1: Y la gran mayoría se arma en familia, son muy familieros, mira, cosas que uno va aprendiendo. Se adaptan inmediatamente a distintos ambientes y comen todos los bichitos esos que a vos te molestan. Son muy importantes los lagartos. Si no estuvieran ellos, estaríamos, imagínate, otra que condena.
0: Bueno, Margarito Tereré, ¿te acordás, no?
1: Ay, sí.
0: Era un lagarto.
1: Un lagarto, Margarito.
0: Juancho, era un lagarto.
1: El lagarto Juancho, cuando éramos chicos. Bueno, aparte de esto, vamos rápidamente a lo nuestro, que son los sorteos del día de la fecha.
0: ¿Tenemos cosas?
1: Tenemos. Hoy sale o sale. Hoy tenemos dos libros espectaculares.
0: A ver.
1: El primero, que vamos a decir que es el de la gentileza de la LEF,
0: sí.
1: El de toda la semana, ya es considerado quizá el libro del año, o uno de los libros del año, que es Proscripta y Sublevada, de Cintia Ottaviano y Roberto
0: año,
1: Caballero.
0: Sí. Ayer tuvimos La Matanza, le quiero mandar un abrazo grande al Colo Conca, a Caivano y compañerada, ahí estuvo. O sea que hubo gente de muchos sindicatos, de sindicato textil, sindicato chatarrero, sindicato de la bancaria, que era donde se
1: montón.
0: Estaba haciendo, la CTA Autónoma, un montón de gente anduvo por ahí. Y bueno, muchos oyentes, la parte de la oyentada, que es fiel en todos lados, aparecen oyentes de la 530, así muchísimas gracias, la pasamos re bien. Terminaba comiendo un choripán a las 10 de la noche.
1: Oh, ¡qué lindo! Sí, hermoso.
0: Gentileza, obviamente, la gente de la bancaria.
1: Claro.
0: Y de José Caivano, que fue quien nos convocó. Así la pasamos muy bien. Muchas gracias. Y están hermosas las juntadas, ¿sí? Así que no se la pierdan. Ahora nos vamos a tomar una semanita de descanso.
1: Claro.
0: Pues tenemos otra cosa que hacer y después retomamos las presentaciones hasta la número 50. Ayer fue la 33ª.
1: Bárbara, viene el otro ciclo de 17, se
0: sí,
1: van a mandar.
0: Faltan 17 presentaciones.
1: Qué bien, me encanta que tienen esa pila también con Cintia, Qué
0: sí.
1: pila tienes con la pila.
0: Eso no es mérito, no, eso es mérito de Cristina.
1: Ah.
0: Hay gente que banca a Cristina en todos lados.
1: Claro.
0: En todos lados. A veces no se da cuenta la gente que banca a Cristina, que
1: claro.
0: cree que está más sola que nunca. Y no, sin embargo, hay gente
1: en todos lados.
0: Que está muy enojada con lo que pasa, con lo que sucede, y se está organizando para conseguir en algún momento su liberación.
1: Buenísimo, buenísimo. También aprovechamos, ya que hoy van a participar mucho los oyentes porque es viernes, invitamos también a aquellos que, así como en Floresta, se juntaron los endeudados el otro día en el Corralón, en Floresta,
0: sí.
1: para, se están organizando, ¿saben? Endeudadas y endeudados de los barrios, para ver qué van a hacer, porque es tremendo, además llega la boleta de luz, del gas, etcétera. Avísennos si en algún otro lugar también está pasando, téngannos en cuenta, si contamos que se van juntando, porque es algo que nos atraviesa. Dicho esto, Roberto, 11-32-000-530, 11-32-000-530.
0: Sorteos tenemos. ¿Qué vamos a entregar? ¿El libro?
1: El
0: ¿Y
1: libro,
0: qué más?
1: Y además tenemos otro libro.
0: ¿Cuál?
1: Que este lo tienen que pasar a buscar por la radio. Aquel que pueda realmente pasar por Luis Sáenz Peña, 210, Luis Sáenz Peña y Alsina, en el barrio de Congreso, en Cava, nos avisa, yo puedo pasar. El primero que diga puedo pasar y viene de verdad, se va a llevar nada más y nada menos, va a venir a buscar el Arca de Milei de Valeria Di Croce.
0: ¿Cómo y con quién construyó su poder, El libro para entender una era, yo se lo recomiendo, el que ande por acá cerca, venga a buscarlo porque es una gran obra, un gran trabajo de Valery Crouch.
1: Exacto, 11-32-000-530.
0: ¿Cuánto?
1: 11-32-000-530. 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Bueno, esperamos que participen mucho.
0: Diga 33.
1: Eso, que nos escriban, nos manden alguna foto a ver cómo se ve la lluvia desde casa, desde el trabajo.
0: La lluvia caer, qué linda.
1: Qué linda, ahí va, sí. Mándennos fotos.
0: Ahora me agarró por el lado romántico, está bien.
1: Está bien.
0: Un poco de lluvia está bien.
1: Un poquito.
0: Te desenamora con la lluvia.
1: Sí, te pone así, te cambia el ánimo, ¿eh?
0: Sí,
1: bueno,
0: por
1: así
0: supuesto que sí.
1: Participen, acompáñennos, que es viernes y 11-32-000-530. Por WhatsApp nos pueden mandar alguna foto, a ver en qué andan, ¿eh? Tal cual.
0: Bueno.
1: Bueno, Roberto.
0: Algo que quieran reivindicar es San Martín, ahora que se viene la fecha, un nuevo aniversario, tenemos la posibilidad al 11-32-000-530 de escucharlas con algo que les despierte la figura de San Martín. Sí, es San Martín. A mí me gusta más otro. Bueno, hablemos sobre San Martín. En la medida de lo posible, nos van diciendo qué se les pasa por la cabeza, qué se les pasa por el corazón cuando mencionamos a San Martín. Y de paso la saludo yo a la doctora Natalia Salvo, que está al otro lado de la línea. La doctora Salvo, tema los jueces de Milei. ¿Cómo no eran de Macri estos jueces? Siendo Milei ahora.
2: ¿Cómo estás, Roberto?
0: Doctora, ¿cómo le anda? Buen día.
2: Muy bien. Bueno, en realidad son de ambos, son del poder real, digamos. Eso es lo que sucede con los jueces. Pero al parecer hay dos jueces que están próximos, a jueces y juezas, a cumplir 75 años. Vos sabés, Roberto, que la Constitución Nacional los habilita para estar hasta esa edad en su mandato, excepto que con anterioridad a cumplir los 75 años soliciten por un trámite especial una prórroga. Uh-huh. Esto sucedió con el juez laboral Víctor Pesino, que estuvo muy renombrado porque fue el juez que hizo pasar la última reforma laboral ante la suspensión de la medida cautelar. Es el juez que intervino la Unión Obrera Metalúrgica, cosa que sucedió en dos dictaduras militares, en el 55 y en el 76. Bueno, su compañera, que según dicen en los pasillos del fuero laboral, los nombran Bonnie and Clyde. Esto fue algo que le dijo el senador Mariano Recalde a Pesino cuando estuvo en el Senado. Bueno, esa jueza es una de ellas. Se llama Dora González, está en la sala 8 en la Cámara Nacional de Apelaciones del Trabajo, y solicitó una prórroga a Milei. Hizo sus favores, Roberto, ya, porque también votó para que caiga la reforma laboral y la intervención a la Unión Obrera Metalúrgica. Pero además, un datito ahí con esta jueza. Cuando Milei saca el decreto de necesidad de urgencia 70/23, había casi una unanimidad que era un mamarracho jurídico y que no podía pasar el tamiz de constitucionalidad para la reforma laboral.
0: Sí.
2: Ella fue la única jueza que dijo que sí, que le parecía fenómeno. O sea, que viene haciendo sus esfuerzos para eso. Pero después tenemos otro juez. Hace unos días salió una resolución de este juez que fue revocada incluso por la Corte, en donde el juez, digamos, exculpaba, es un juez de San Nicolás, a quienes habían sido responsables de la apropiación de el nieto número 35 Goncalves. Bueno, la Corte revirtió ese sobreseimiento, y es este el juez que está Villafuerte, creo que se llama, Villafuerte Rubio, que está solicitando también su prórroga. Son dos jueces que uno puede...
0: ¿Rubio o Russo? Villafuerte Russo.
2: Russo.
0: Sí, sí, histórico. Fue el que investigó el caso de Menem Jr.
2: De Menem.
0: Claro.
2: Sí, de Menem Jr. También, ahí hay una nota hoy en Página 12 que cuenta un poco la historia, pero es interesante porque ingresa justo en plena, en los años 70, y después, cuando hay un desaparecido con su nombre, se agrega su apellido materno, que es este Russo.
0: Mm.
2: Es decir, después nos preguntamos qué sucede con el Poder Judicial.
0: Claro.
2: El Poder Judicial es un poder del Estado que no se democratizó después de la última dictadura cívico-militar. es el poder, bueno, lo marca siempre, lo ha marcado siempre Cristina, que es el brazo ejecutor del plan económico del poder real, que antes era el poder militar, hoy es el poder judicial. Y con estos dos ejemplos que quieren perpetuarse en el poder, lo vemos claramente, porque por un lado es la reforma laboral que pidió el Fondo Monetario Internacional, una reforma laboral totalmente peyorativa, que nos coloca, que coloca a Argentina dentro de los 10 países con peores legislaciones laborales, y después tenemos un juez que procuró la impunidad de quienes apropiaron bebés, por ejemplo, entre otras cosas. Y son los jueces que piden continuar en un poder judicial que cruje por su falta de legitimidad social, pero que tiene ciertos sectores que son absolutamente reaccionarios y son la terminal de este poder real. Por eso volvemos a tu primera pregunta, ¿de quiénes son estos jueces? Sí, probablemente como Irurzún, que anda ahí pidiendo también escupidera para que la Corte trate su prórroga y que no le dan bola, que fue el quien habló del poder residual, quien armó esta doctrina para que exfuncionarios de Cristina Fernández de Kirchner estuvieran presos, quienes fueron pergeñando esta persecución judicial, bueno, también está a la espera ahí para continuar después de sus 75 años. Yo creo que esto es lo que hay que ver. Milei ya mandó más de 200 nombramientos para completar vacancias, y me parece que ahí se ve su actitud también, ¿no? Con los 200 nombramientos, con quien nombró al mando del Ministerio de Justicia, que es uno de los principales operadores, Juan Bautista Maíquez. Es decir, son rápidos para los mandados que les pone, que les pide no solamente el Fondo Monetario Internacional, sino este poder real, que uno puede decir, cuando hablamos de persecución judicial, Roberto, ay, esto es solo por Cristina, decían desde algunos lados. No, porque metieron presa a Cristina con una causa legítima y ilegal, pero después tenemos la reforma laboral que vota esta gente, después tenemos los jueces como Russo. Entonces, esto es lo que se pone en evidencia cuando se pone en marcha el engranaje de designar estos jueces, o que continúen estos jueces. Jueces que hacen favores al poder real, jueces que no solamente convalidan la reforma laboral, sino que van a hacer lo propio con la previsional que se venga, que van a hacer caso omiso a tratar el recurso de Cristina en la Corte Suprema de Justicia. Todavía no le da el pine a Milei para la Corte, pero ya lo va a hacer. Entonces, esta es la sobrealerta. La cuestión política judicial no es una cuestión de palaciega. Es una cuestión, en definitiva, popular, porque es donde metió las uñas el poder real para poder trazar, digamos, el plan Cóndor número 2.
0: Tal cual, tal cual. Gran remate, doctora. Le mando un fuerte abrazo. Que tenga buen fin de semana.
2: Otro muy grande para ustedes.
0: La doctora Natalia Salvo, en Caballero de Día.
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1: Julio Sosa, el varón del tango, nacido en Las Piedras, en Uruguay, sí. Está cantando ¿Qué me van a hablar de amor? De Homero Expósito y Héctor Estamponi, que compuso la música. Esto fue en el año 1963, cuando grabaron en la primera vez, ¿no?
2: Ayer nomás. Mira qué bien. Suena hermoso, ¿eh?
1: Sí.
2: Suena hermoso.
1: Sí.
2: Bueno, vamos, nosotros seguimos con entrevista. Tenemos entrevista. Ustedes saben, hay en marcha una reforma de la Carta Orgánica del Banco Central. De hecho, hay un dictamen de mayoría. La cosa avanza allí en el Parlamento. Y lo tenemos en línea al expresidente del Banco Central, Alejandro Vanoli. Para saludarlo, Alejandro, ¿qué tal? Muy buen día aquí. Roberto Caballero saluda desde la Radio de las Madres. Y gracias por atendernos, Alejandro.
3: ¿Qué tal? Buenos días. ¿Cómo les va, Roberto?
2: Bien, Alejandro. Bueno, imagino que esta reforma que se intenta, la Carta Orgánica del Banco Central, tiende a asegurar algún tipo de política, y bueno, quería conocer tu opinión sobre este proyecto que impulsa el oficialismo.
3: Sí, a ver, en dos dimensiones creo que trata de reforzar esta política. En primer lugar, porque bueno, trata de consagrar políticas que está llevando a cabo este gobierno, básicamente una política que está totalmente divorciada de la producción, del empleo y por supuesto de la cuestión social, y por otro lado trata de que éstas se mantengan en el tiempo con este cambio legal, y a su vez blindar a los actuales presidente y directores para que un futuro gobierno se vea condicionado tanto con un Banco Central restringido en sus facultades, como por otro lado también con autoridades que, lejos de ser independientes, responden al actual gobierno, ¿no? Y yo creo que lo más grave del tema es que la actual Carta Orgánica lo que permitiría es que el Banco Central se ocupe de cosas que son muy importantes de cara a la gente. Por ejemplo, que pueda dar una solución a toda la gente endeudada, que tiene un 14% de mora en los créditos bancarios, más de 20% en billeteras. Entonces, bueno, creo que lo que molesta es esto, ¿no? Que realmente esta Carta Orgánica que quieren derogar tiene instrumentos que permitiría entonces cumplir con estos objetivos múltiples, que también les molesta, porque el Banco Central hoy se debería ocupar, además de la inflación, que sigue siendo alta, del empleo, del desarrollo económico, de la equidad, de lo que no se está ocupando, y también de otro tema que es de la estabilidad financiera, que también quieren eliminar como mandato.
2: Uh-huh. Ahora, ¿y cuál es la idea original del Banco Central? ¿Por qué surgen los bancos centrales? ¿Cuándo? ¿Cuáles serían los objetivos esenciales? ¿O si esto cambia de acuerdo al país?
3: Bueno, mira, es muy interesante la pregunta, porque, digamos, una suerte de bancos centrales en los países europeos existían, digamos, desde hace 200 o 300 años, según el caso, ¿no? Uh-huh. Pero, por ejemplo, tanto en los Estados Unidos como en la Argentina, nacieron como producto de la crisis del 30, ¿no? Donde vino la fenomenal Gran Depresión, que llevó a Estados Unidos a un desempleo del más del 30%, una gran deflación, y los países no tenían políticas macroeconómicas, diría hoy, para enfrentar esta situación, ¿no? Entonces, en los Estados Unidos en 1933 y en Argentina en 1935 se crea el Banco Central al amparo de lo que eran las nuevas políticas keynesianas por John Maynard Keynes, que pensó una macroeconomía donde el Estado tenía que intervenir decididamente con regulaciones, con la política monetaria, con la política fiscal, para sostener la economía y poder acabar con el flagelo del desempleo.
2: Mira, ese es el origen, digamos, funcionaba de ese modo. Ahora, por lo que vemos, se trata ahora de convertir esto en una especie de cepo a un determinado rumbo económico, ¿o me equivoco?
3: Pero completamente, es lo que decís. Aparte, yo te diría que a grandes trazos, esta reforma, que yo llamaría contrarreforma, implicaría volver a la Carta Orgánica de 1992, que se instauró en la convertibilidad, donde también el Banco Central tenía un mandato restringido al tema inflacionario, y donde tampoco tenía un montón de facultades que, por ejemplo, en los gobiernos de Néstor, pero particularmente de Cristina Kirchner, se pudo tomar una serie de medidas ya con la nueva Carta Orgánica, que era, por ejemplo, tener requisitos de liquidez diferenciales por región, intervenir las tasas de interés, frenar los cargos y comisiones de los bancos cuando eran abusivos, poner un piso de tasa de interés para que le paguen adecuadamente al ahorrista, limitar las tasas de interés, es decir, una serie de políticas públicas, de nuevo, orientadas a que haya servicios financieros en todo el país y que realmente se frenen los abusos, ¿no? Entonces, a ver, yo creo que el gran riesgo que hay y que le ha pasado incluso a países desarrollados es que si se le ata de manos al Banco Central, lo que puede ocurrir es que cuando viene una crisis y no tenga las herramientas para poder intervenir. Y yo recuerdo, por ejemplo, que con la limitación de la convertibilidad, donde estaba prohibida la emisión por ley, que no digo que tenga que ser ni limitada ni permanente, es una herramienta que hay que usarla sabiamente y cuando corresponde. Pero ¿qué pasó en el 2001? Y las provincias tuvieron que emitir cuasimonedas, bonos, el Estado Nacional también los LECOP, porque había una gran iliquidez y una gran recesión. Entonces me parece que el tema no es prohibir el martillo, en todo caso de lo que se trata es usar el martillo como corresponde, pero
2: Claro.
3: de nuevo, me parece que es algo maximalista y que va a contramano de facultades que tiene el Banco Central en todo el mundo. Por ejemplo, acá quieren que el Banco Central se ocupe solo de la inflación. Si se copiara a Estados Unidos o incluso a Israel, que son dos países que el actual presidente toma como modelo, el Banco Central, además de preocuparse por la inflación, se preocupa por el empleo. Entonces, bueno, me parece de nuevo que es consagrar esta mirada ultrista que está produciendo estos resultados y los quiere, como bien vos decías, cristalizar y consagrar a futuro si hay un cambio de gobierno.
2: A veces siento que se confunde independencia o autonomía, si se quiere, con una especie de desentenderse, ¿no? Del proceso económico y productivo de un país, ¿no? Digo, generar una especie de isla monetaria, no sé, al estilo, muchos dicen, Perú, no sé si estoy bien orientado.
3: Sí, absolutamente. Se toma el caso de Perú, porque en Perú hay una independencia absoluta y muchos contrastan que el presidente del Banco Central de Perú, que se llama Julio Valerde, hace 16 años, creo que es presidente, no menos de 15, creo que 16
2: Sí.
3: años presidente del Banco Central de Reserva de Perú. Y en Perú, en el interín, creo que hubo 9 presidentes, ¿no? Entonces esto se celebra como un logro. Ahora, vos fíjate una cosa, Valerde, que, a ver, yo lo he tratado cuando era presidente del Banco Central, es una buena persona con una mirada ideológica neoliberal, él cumple con su objeto y con su misión, solo con que en el caso de Perú haya una inflación baja. Ahora, eso implica que el Banco Central de Reserva de Perú no tiene ninguna obligación legal ni se ocupa por la creciente pauperización, por la precariedad del empleo, por una serie de cuestiones sociales que aún en algunos pocos momentos de crecimiento no derrama hacia el conjunto. Entonces
2: Claro.
3: me parece que lo que hay detrás de, digamos, una ley de funcionamiento de Banco Central, enmascara cuál es el proyecto de país, ¿no? Entonces el riesgo está es que esta política económica que tanto daño está haciendo, bueno, genere un creciente empobrecimiento, ¿no? Porque si verdaderamente esto avanza y este tipo de políticas se continúan, el riesgo de seguir desindustrializando, de deteriorar más la distribución del ingreso, es una realidad palpable y esto
2: Claro.
3: ya ha ocurrido en muchos países de la región.
2: A ver, hoy el Banco Central no podemos decir que sea independiente, pues lo maneja el socio de Toto Caputo, que es el ministro de Economía, digamos, ¿no? Hay una especie de sociedad que contradice un poco el dogma neoliberal. Pero la intención, a ver si entiendo, a futuro es crear una especie de enclave neoliberal más allá de quién gobierne.
3: Exactamente, exactamente, eso es lo que quieren hacer. Y vos fíjate el doble estándar, porque, a ver, no quiero ser autorreferencial, pero cuando terminaba el mandato de Cristina y yo era el presidente del Banco Central, todo el arco macrista y financiero que decía que el directorio del Banco Central tenía que renunciar para que asuma un directorio alineado con las políticas de
2: Me
3: Macri, es
2: acuerdo,
3: decir,
2: me
3: que
2: acuerdo.
3: levante el cepo, que endeude, que devalúe. Ya sabemos los resultados de esas políticas. Y en ese momento, bueno, ¿qué dije en mi carta de renuncia que sostuvo el gobierno en ese momento? Que era razonable que si el pueblo había elegido una nueva alternativa, que el Banco Central, en el marco de la Carta Orgánica que estaba vigente, pudiera alinearse dentro de su independencia con las políticas que el gobierno quería llevar a cabo, ¿no?
2: Claro.
3: Ahora, cuando el gobierno es la derecha y la posibilidad es que haya una alternativa nacional, popular o progresista, ahí cambian las reglas del juego, ahí les agarra un falso institucionalismo para cristalizar a los suyos, como cuando bien vos decís. Imagínate el escándalo que hubiera sido si yo hubiera tenido una sociedad con Axel Kicillof, que era el ministro de Economía en ese
2: Me
3: momento, o
2: imagino.
3: con cualquier otro funcionario.
2: Estaríamos
3: Entonces,
2: hablando todavía hoy de
3: verdaderamente creo que
2: eso.
3: hay una hipocresía fenomenal en esto y que las intenciones son bien claras y tienen que ver con lo que estamos hablando.
2: Alejandro, tan claro como siempre, te mando un fuerte abrazo. Gracias por estos minutos.
3: Igualmente, Roberto, un abrazo. Hasta luego.
2: Alejandro Vanoli, economista, bueno, expresidente del Banco Central de la República Argentina, opinaba en este caso sobre la reforma de la Carta Orgánica de esta entidad que propone el gobierno. 46 minutos pasaron de las 8.
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2: Hay mucha gente por los libros, me dice Florcita. ¿Cómo es eso? Mucha gente reclamando, quiere
1: Quieren de
2: participar.
1: todo, quieren los libros,
2: Mire que se agotan, ¿eh?
1: participar, sí, muchos cariños, ¿no? En serio, y además nos mandan parroquiales, dice Roberto, no te olvides que hoy Cintia Ottaviano, mira, te avisan ellos, va a estar
2: Sí.
1: junto a Roberto Baschetti y Paula Penaca.
2: ¿En dónde?
1: ¿En
2: Ah, con
1: dónde?
2: María Quintero también,
1: No
2: que va a
1: para
2: moderar.
1: nunca, qué bien, no para
2: Es acá,
1: nunca.
2: en Alsina.
1: Es Alsina, ya te lo digo exactamente, de los bombardeos a Valle, 14 de agosto, 19 horas, Alsina 1880. 1880, modera María Quintero.
2: Exacto.
1: Paula Penaca, Cintia Ottaviano y Roberto Baschetti.
2: No se lo
1: No
2: pierdan,
1: se lo
2: ¿eh?
1: pierdan, 19 horas, linda salida de viernes.
2: Sí.
1: Resistencia peronista, ciclo de charlas, volumen 1.
2: Bravo, es muy buena la propuesta, así que bueno, todos los que puedan agéndenla, después siguen su viaje, ¿no? Hoy es
1: Perfecto.
2: viernes, después siguen su viaje, pero es una linda parada técnica. Me dicen que después en San José, acá en la sede del PJ Ciudad, me dicen que
1: Sí.
2: hay una milonga.
1: ¡Ah, qué
2: Así
1: lindo!
2: que pueden pasar por ahí y después se van a la milonga del PJ Ciudad.
1: Ahí está.
2: También es en San José, entre Alsina y Politrigoy.
1: Claro.
2: Ahí
1: Se está armando un
2: está.
1: casco histórico esa zona, ¿eh?
2: Sí,
1: Calle San
2: sí, sí.
1: José.
2: Es bastante histórico, te diría.
1: Por eso un casco.
2: Bastante histórico todo este casco. Bueno, 48 minutos pasaron de las 8 de la mañana. Sigan participando al 11-32-0530. Díganos qué opinan o sea, qué les evoca la figura de San Martín ahora que se acerca un nuevo aniversario. Y también, fundamentalmente, cuéntenos qué quieren, qué se quieren llevar, qué libros se quieren llevar. Y también, por supuesto, los vouchers el voucher por 70 mil pesos, ¿no? De Nutriumvita.
1: Así es, 70 mil pesos ya sigue trepando. Y ahí le escriben a Sonia y a Rubén al 11-31 10 30
2: 30
1: 33.
2: 33.
1: Hay quienes nos envían fotos que a lo mejor en un rato, si todo va bien, no queremos sobrecargar al equipo de sus terrazas lluviosas, de lo que están haciendo. Está lindo, está muy lindo. Dice Juanpi que sí, que vamos a pasarlos en un rato, ¿eh?
2: Bueno, vamos a repasar
1: Hermosas.
2: algunas de las cosas que sucedieron. Lo tienen a Peter Lamelas. Sí, lo tienen, ¿no? Creo que este último tiempo tuvo más protagonismo público que Milei, que está recluido en la Quinta de Olivos, ustedes saben, lo han dejado allí, no lo dejan participar ni siquiera en la mesa política. Hoy está a cargo de gobierno, casi yo diría la hermana, ¿no? Karina Milei está a cargo de la agenda de gobierno. Pero Peter Lamela sí tiene un activismo inusitado. Y bueno, habla de la energía argentina. El tema, quizá lo raro de todo esto, es que habla de la energía argentina como si fuera de él. Lo escuchamos a Peter Braden Lamelas.
5: La pregunta ya no es si Argentina va a convertirse en una potencia energética. La verdadera pregunta es quién va a ser parte de esta transformación. La energía va a mover el mundo. Viene aquí de Argentina. En los próximos 30 años, la energía que va a mover del mundo viene aquí mismo de Vaca Muerta. Y estamos decidiendo hoy el futuro de Vaca Muerta y el futuro de Argentina. Por favor, no pierdan esta oportunidad. Si ustedes están en el sector tecnológico, traigan soluciones ahora. Si tienen experiencia, úsalo. Si no, compártenlo. Si tienen capital, es ahora el momento de invertir. Y si necesitan el respaldo de la embajada, avísenos. Estamos aquí para apoyarlos.
1: Ah, bueno. ¿Pero quién es? Pero perdón.
2: Habla de la nuestra como si fuera la suya.
1: Estamos promocionando Vaca Muerta, dice.
2: Sí,
1: estamos.
2: Sí, estamos.
1: ¿Pero qué pasó?
2: ¿Qué pasó? No. Pasó lo que está pasando. Bueno, tengo otro Lamela, porque yo sé que vos me lo reclamás, y tengo otro Peter Lamela, que en una curiosa manera de entender la que sería la autonomía de los países, bueno, aquí tiene una abierta injerencia, una intromisión en los asuntos internos de la Argentina, porque cuando vos, como embajador de un país, decidís o querés tener opinión sobre quién invierte y quién no invierte en ese país, estás cometiendo una intromisión en los asuntos internos de ese país. Te estás metiendo con lo que ese país tiene que resolver por propia autonomía, por propia soberanía. Pero sabemos que Peter Brand de la Meda no para ante nada, ante nadie.
5: La seguridad energética de los datos es seguridad nacional. Seguridad nacional de ambos países. Empresas estadounidenses y del mundo quieren entrar en la Argentina, pero quieren garantías que sus datos son protegidos y están en redes de confianza. China exige sus empresas que le den al Estado chino acceso a cualquier dato que pasa por su tecnología y sus redes de AI. Entienda eso. Cualquier dato que pasa por su tecnología y sus redes de AI, todo controlado por el Partido Comunista Chino. Esto no vale y tampoco va a ayudar a atraer inversores extranjeros a Vaca Muerta.
2: Bueno, evidentemente no quieren que los chinos estén acá o no quieren ellos participar de...
5: Esto no vale y tampoco va a ayudar a atraer inversores extranjeros a Vaca Muerta.
2: Bueno, evidentemente...

0: A ver, con este activismo, ¿no? Un embajador que es además un activo defensor de los intereses de su país, que no todas las veces coinciden, o no todas las veces pueden coincidir con el nuestro. Recordemos que para hacer todo esto, Peter Lamelas, en el momento en que fue y tuvo que hacer el casting ante el Senado de los Estados Unidos, planteó que venía aquí a garantizar que Cristina estuviera presa, porque es evidente que estas violaciones a la soberanía nacional no se podrían hacer, no se podrían cometer si no se mantiene disciplinada la política argentina con la detención de Cristina. ¿No? Digo, porque acá Lamelas dice esto y un día va a decidir que hay que correr el obelisco de acá o hay que cambiar y que Córdoba tiene que llamarse de otra manera o que tal o cual cosa de los esteros de Liberá pasa a ser de Texas porque Texas necesita agua. Y con este nivel de disciplinamiento nadie va a decir absolutamente nada, o pocos van a decir algo, quiero decir, ¿no? Atención con eso porque esto es cada vez más evidente. Y como es cada vez más evidente, también es cada vez más dura la realidad de ver que tenemos un artefacto que se llama democracia muy deteriorado, ¿no? Muy deteriorado. Porque ¿qué votamos los argentinos, al fin de cuentas? ¿Votamos de modo soberano para tener un destino autónomo, donde las decisiones se toman aquí, o votamos que otros decidan por nosotros, ¿no? A ver, si le escuchamos a Peter Lamelas, a quien nadie votó, casi te diría que actúa como un funcionario argentino. Tengo algo, cambiando la orientación, dijo que había que expropiar todo, que lo que habría que ser expropiado, lo que merecía ser expropiado iba a ser expropiado. Fue en un shock para muchos y para muchas. Desde aquí, desde este micrófono, nosotros dijimos, a mí me parece bien que lo haga porque de alguna manera alguna cosa capaz que hay que expropiar, pero sobre todo porque ensancha el debate, si no todo se va para la derecha, todo se va para la derecha, y cuando no se va para la derecha, se va para la ultraderecha, que aparezca alguien diciendo, che, mirá, el Estado cada tanto puede expropiar. No habría Vaca Muerta sin expropiación. No habría Vaca Muerta sin expropiación de Repsol, ¿no? La Constitución Nacional habilita a expropiar bajo indemnización, claro está. Pero cuando por necesidades de utilidad pública el Estado decide que hay que expropiar algo, se expropia. A ver, esto no es un asunto de ideología. Hasta Cacciatore expropió casas en la ciudad de Buenos Aires para hacer la autopista, la 25 de mayo. Con lo cual, muchos se agarraron la cabeza porque Quintela, el gobernador de La Rioja, había dicho esto. Y creo que ahí hay como una exageración, ¿no? Evidentemente hay de fondo una cuestión muy hipócrita. Muchos lo compararon con Chávez, al pobre Quintela. Lo entrevistaron en Futurock sobre este tema y dijo, o tuvo que salir a decir, mire, yo no soy zurdo. Soy realista, dijo Quintela. Dale.
1: Lo sostengo en el sentido de que yo no soy un... te digo un zurdo, por decirlo de una manera, ni lo tomo, digamos, de una posición de la izquierda, lo tomo por la posición realista. Nosotros tenemos servicios esenciales que han sido privatizados en la década del 90, que después costó un Perú volverlo a reestatizar para poder garantizar la prestación de los distintos servicios. La energía es uno de ellos, el agua es el otro, las aerolíneas argentinas es el otro, la empresa nuestra generadora de riqueza como YPF, por los hidrocarburos nuestros, que es el gas, que es el petróleo, ¿por qué lo vamos a dar en manos privadas? Y esto no quiere decir que nosotros no estemos de acuerdo con las inversiones, estoy totalmente de acuerdo con las inversiones, pero que vengan acá a asociarse con nuestro país, a asociarse con la Argentina, con una empresa, que lo mismo que tenemos que crear una empresa minera, que busque capitales, que se asocien y que ganen todo.
0: Bueno, no tuve que salir a aclarar, pero sin ninguna duda que es... así, desgraciadamente el debate político en la Argentina, regimentado también por estos nuevos aires de colonia, hacen que alguien que esté pensando en las necesidades del pueblo y en las necesidades también de tener las manos desatadas para poder gobernar para el pueblo, sea considerado prácticamente un extremista, ¿no? Como pasó con el caso de Quintela. Y en esto tiene mucho que ver, obviamente, el estado de cosas general. Habló también Luis Caputo. Luis Caputo, ustedes saben, ministro de Economía y Finanzas, bicicletero viejo, habló porque Ellos dicen que le pidieron a los bancos que no cobren tasas tan abusivas. Es el audio 10, Luis Caputo.

0: audio 10 y después pegale, si querés, el 9. Dice que cobrar tasa de 400% son abusivas, ¿no? Esto obviamente se lo dice a los bancos y también a las, obviamente, las tarjetas de crédito que expenden. Y sí, son abusivas. Claro está, hoy estamos siendo todos víctimas de una usura espantosa. Pero bueno, esta situación es reconocida por Caputo, pero miren lo que dijo después, que ellos hablaron a los bancos, les hablaron con el corazón, dale.
1: Si están cobrando tasas, obviamente, del 700 y 400, obviamente que son tasas abusivas. Hoy no hay nada que les impida a ellos hacerlo, esa es la realidad. No creo que, digamos, que puedan mantener realmente un negocio cobrando tasas de ese tipo. Yo creo que las billeteras es a lo que apuntan. En general, todos esos son sectores que apuntan al crecimiento, ¿no? Son sectores de lo que se dice de growth. Y si vos apuntás a cobrar tasas de ese tipo, bueno, yo pensaría de este lado que estás haciendo, digamos, un negocio, estás en el negocio equivocado. Con respecto a lo de la mora, a ver, nosotros nos hemos ocupado y preocupado desde el día uno, casi diría desde el día menos uno. ¿Por qué digo desde el día menos uno? Porque ya desde antes de que esto pasara, nos juntábamos con los bancos. José Luis no me deja mentir, les decía, bueno, pero José Luis decía, si están prestando a una tasa de por ahí del 8% mensual y los sueldos crecen al 2,5%, va a estar bravo. Y después lo fuimos siguiendo, sí, lo fuimos siguiendo siempre muy de cerca este tema, porque como digo, nos vimos venir que era un tema que podía pasar. Y cuando empezó a pasar, nos juntamos muchas veces con los bancos y la verdad es que les pedimos flexibilidad en esto, que hicieran algo razonable, que tuvieran consideración, y debo decir que la tuvieron. La verdad es que la reacción de los bancos fue muy positiva.
0: ¿Dónde vive, no, el Toto? Porque la verdad no vemos que hayan reaccionado los bancos. Entiendo que, por lo que él dice, le habló con el corazón. Los bancos no tienen corazón, tienen cajeros automáticos, no tienen corazón, Toto. Y aparte tampoco te creemos demasiado que hayas hablado, porque este sistema se basa precisamente en el abuso. En el abuso del mundo de las finanzas sobre el mundo productivo y sobre los que integran el mundo productivo, donde también está la gente que trabaja de verdad y que no timbea. Pero bueno, bicicletero viejo, el Toto no puede hacer otra cosa más que defender a los bancos, diciendo, bueno, la verdad que nosotros les hablábamos y ellos fueron contemplativos, no, la verdad es que quisieron, nos ayudaron, no, mentira, mentira, no ayudaron a nadie, realmente la situación para el que está endeudado es compleja, esto necesita una decisión de política económica, no es un asunto entre privados, como ellos dicen, de hecho lo está reconociendo, cuando dice, che, si los salarios suben al 2,5 y las tasas mensuales que vos estás cobrando son del 8% mensual, hay un descalce, ¿no? Y claro está que la gente empieza a endeudarse y ese endeudamiento se hace cada vez más impagable, productamente por las tasas de usura que cobra el sistema financiero, validado por el Toto Caputo y por su socio, Santiago Bausili, presidente del Banco Central de la República Argentina. He dicho, 2 minutitos pasaron de las 9. Me quiero ir con Sheinbaum a la tanda. La presidenta de México denunció que Colombia, que tiene un nuevo gobierno de ultraderecha, de Aspriela, en el marco de esta catástrofe que ya sumó casi 300 muertos, este terremoto en la zona del Cauca que ya provocó casi 300 muertos, Colombia, bajo este gobierno de ultraderecha, no le aceptó al ejército de México una brigada de rescatistas que México generosamente había ofrecido ante el estado de crítico que se vive allí en Colombia. Pero lo dice la presidenta Sheinbaum. La escuchamos.
2: Ayer comenté que a Colombia habían ido los rescatistas, la brigada de rescatistas del ejército, pero no. Pidieron certificación por parte de Colombia. Están certificados, pero ahora piden otra certificación. Entonces, estamos llevando a través de aviones Hércules, despensas, insumos médicos y otras cosas que solicitan. Pero sí, para aclarar que la brigada de la Secretaría de la Defensa Nacional de Rescatistas, pues no fue aprobada por el gobierno de Colombia, está lista para salir en cualquier momento. Bueno, han ido a 98 países a rescatar y a trabajar por la gente, solidariamente. Bueno, es importante que se conociera esta información porque ayer tenía la información de que sí habían ido, pero hoy me hicieron la aclaración en el Gabinete de Seguridad.
0: Bueno, escuchamos a Jamon. Hay problemas en Aeroparque, ¿eh? Ahí está, hay una protesta porque, bueno, hubo despidos. Así que en algún momento vamos a ampliar la información, pero por lo pronto hay problemas hoy en Aeroparque. ¿Y tenías algo vos para leer
3: aquí? Sí. Tenemos que contarle a la audiencia, a los que toman tren en la, para la zona de Tigre y demás, que este fin de semana, todo entero, el fin de semana, el ramal Tigre del tren Mitre va a permanecer cerrado durante el fin de semana largo. Solo va a llegar hasta Belgrano R, o sea, desde los ramales, tanto de José León Suárez como Bartolomé Mitre operarán solo entre la estación Belgrano y las cabeceras en la provincia de Buenos Aires, o sea, en Tigre y demás. No estarían llegando a Retiro, O sea, acá dice que las terminales de la provincia de Buenos Aires llega Belgrano R, terminales, no van a poder llegar hasta Retiro.
0: ¿Vos sabés que desde que asumió la administración libertaria, los trenes realmente tienen una gestión bastante deslucida, ¿no? Por decir algo, por lo bajo, digamos, ¿no? Con muchos cortes. Hay obras que se han hecho, eso lo quiero destacar, pero en líneas generales el servicio es muy malo, y sobre todo en fines de semana. Imagínense un fin de semana largo, la gente se quiere ir a dar una vuelta por el Tigre, ¿no? Se toman acá, o del Tigre quieren visitar la capital. Y no hay medio más rápido que el tren.
3: Parece hecho a propósito todo, el sufrimiento argentino.
0: Yo lo comento más que nada para cotejar. En otros momentos esto hubiera sido un verdadero escándalo, imagínense, ¿no? Con una administración encabezada por el peronismo, esto sería un escándalo, ¿no? Trataría todos los días en cadena nacional el desastre de la gestión de los trenes, etcétera, etcétera. Bueno, eso no pasa. Pasa todo por abajo del radar ante esta circunstancia. Y realmente me sorprende, porque es muy malo el servicio. Bueno, una cosa que quiero comentarles, que no es menor. Estaba viendo que la Casa Rosada minimiza la cumbre del peronismo y redobla la apuesta. Son el tren fantasma, dijo la Casa Rosada. Preocupó esa reunión, ¿no? Después lo vamos a estar ampliando desde ya. Y también vamos a estar ampliando el número de la inflación, ¿no? 2,1. En un rato vamos a estar abriendo el número. Vamos a abrir el número, ¿no? Porque cuando lo abrís el número, te das cuenta que esto es... Me acuerdo que antes se hablaba con un ídolo de pie de barro, ¿no? Este es un índice sostenido con alfileres. Porque claramente la inflación de la mayoría de los hogares en la Argentina es mayor al 2,1%. Pero lo hacemos después de la tanda, que también tenemos allí una entrevista, a ver si logramos conectar. Tanda, dale.
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0: Y bueno, parece que le va. Está bailando mucho Julián Saúl con la música de Julio Iglesias. Bueno, es que tenemos que tener nuestros permitidos cada tanto, ¿no?
1: Julio Iglesias y cantando en inglés.
0: Muy.
1: Más que permitido, es una incitación al suicidio. Hay muchas, claro.
0: Sí, hay gente
1: que se deprime con estas cosas.
0: Es fuerte.
1: Me cuento entre ellos. Che, dicen que el Belgrano R, capaz que yo me tiré la gamba, El Belgrano R, claro, es el que va a Bartolomé Mitre. Ese es el que llega hasta ahí. ¿El ramal Tigre funciona?
0: Acá dice que los dos ramales,
1: entonces no estamos todo informados. Estamos bien lo que estamos diciendo.
0: Estamos bien, los dos ramales.
1: Bien, che, le agradezco mucho a Diego Manuel Vidal, nos mandó un montón de libros.
0: ¿Para compensar la canción?
1: Básicamente.
0: Para equilibrar.
1: Hay un espectáculo. Después vamos a ver qué hacemos estos libros. Si los vamos a sortear y cómo los vamos a sortear, quiero decir.
0: Sí.
1: Pues escucha este.
0: A ver.
1: Fidel, como un colibrí. Entrevista inédita al líder de la Revolución Cubana, Diego Manuel Vidal, nuestro querido amigo que está viviendo en Brasil. Con prólogo de Silvio Rodríguez.
0: Qué
1: es como el combo perfecto. ¿O no, Saúl?
0: Ahí anda. Silvio en ese prólogo. Qué hermoso.
1: Entrevista con Fidel, prólogo de Silvio.
0: Qué lindo.
1: Sí, Diego Manuel Vidal, un compañero querido ahí de que está en Brasil. Después, Humo Azul, Crónicas Habaneras.
0: Ajá.
1: Él vivió en Cuba. Y de hecho, tiene una casa en Cuba. Vivió muchos años en Cuba. Y son crónicas de él viviendo allí en La Habana. Por supuesto, por eso son Crónicas Habaneras. Se llama Humo Azul.
0: Hermosura lo que nos envió.
1: Sí, y todo esto es una... Nuestra América se llama la editorial, que es una editorial fundada por el hermano de Che Guevara. Otro libro, Fidel Castro, 40 años de discursos y diálogos. Primera parte, 1959-1979. Y Crónicas y cicatrices, artículos y entrevistas de Diego Manuel Vidal, que es un librazo que tiene 500 páginas.
0: Es un oyente de oro.
1: ¿Cuánta gente entrevistaste? Hay de todo. Uh-huh. Qué gran trabajo y qué gran trayectoria la de Diego. Le mandamos de acá un abrazo y una agenda de Fidel.
0: ¿Qué te parece?
1: Agenda perpetua. Agenda perpetua quiere decir que sirve para cualquier año de la vida, ¿no?
0: Genial.
1: Bien, una agenda perpetua también de la gente de nuestra América. Gracias, Diego. Vamos a ver cómo y de qué manera hacemos que la oyentada se lleve estos regalitos. ¿Qué más tenemos?
0: Perfecto. Tenemos, mira, para también seguir compensando, te cuento que se está llevando a cabo el Festival de Cine del Medio Ambiente, ¿no? Que se organiza cada año. Finca lo organiza y tiene una programación buenísima con entrada libre y gratuita. Si quieren, aparte, pueden colaborar con Finca, que es el Festival Internacional que este año recibe, por supuesto, a España, Francia, Brasil, un montón de países, cada uno con películas que tienen que ver con todo lo que está pasando a nivel medio ambiente, ¿no? Hay de todo, son películas muy fuertes. También hay para chicos, Cuidemos el Planeta, de la Guerra Fría a la Guerra Verde, uh-huh. Amor a una película de Brasil, tenemos también películas como Ecocidio, El Amor Duerme en la Calle. Es muy fuerte, pero es muy hermoso. Los queremos invitar a todos, perdonen, entren a Finca, así como se escribe Finca, con F de Flor, adelante, Finca, van a encontrar todas las películas hasta el 19 de agosto.
1: 19 de agosto, qué bien.
0: Exacto, ¿eh?
1: Bueno, lindo para ver. Ahora estamos viendo qué es lo que sucede en Aeroparque, vamos a dar precisiones, vamos a dar precisiones en un ratito no más. Alguien me pregunta por el editorial, ¿qué te parece si hacemos el editorial ahora? Sí, vamos a la tanda y metemos editorial. Bueno, vamos a una tandita y metemos editorial de día viernes. Y después hacemos la continuidad del programa.
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1: Veo una, una necesidad de cierto sector de reunirse, más allá de las diferencias políticas, más allá de los antagonismos, alrededor de la presentación de un documental hecho por inteligencia artificial con el asesoramiento de un historiador, con Marcelo Camaño como guionista, que es un estreno de un pequeño documental donde se recrea un diálogo entre San Martín y Sarmiento. Esto sirvió para que Daniel Haddad, usted lo conoce, un empresario de medios, estuviera o tuviera de algún modo una audiencia de gente muy notable, vamos a decir así, si uno piensa en términos de sistema político, sistema institucional, de gente muy notable, dispuesta a escuchar lo que tenía para decir. Allí Haddad llamó al consenso, a ver que San Martín y Sarmiento, en base a su diálogo, nos mostraban algún tipo de chance o de posibilidad argentina de encontrar puntos comunes, y bueno, alguna serie de cosas más. Algunos leyeron ahí una candidatura de Daniel Haddad, puede ser, ¿por qué no? La verdad que nada está descartado en la Argentina después de que Milei es presidente. Pero yo me quería referir, no al evento en sí. Lo que tengo para decir de Daniel Haddad, ustedes ya lo saben, no quiero abundar sobre eso, lo contamos hoy más bien tempranito en el pase con Juli Saúd. Sí, creo yo, tampoco estoy para cuestionar a los que van o no van a este tipo de eventos, fue todo el arco político, sin duda, todos le prenden una vela a Haddad para una cosa o para la otra. Para que sea candidato, o para que le publique sus columnas, o para que aparezcan bien tratados en Infoemba. No importa. Es lo que sucede. A mí me puede gustar más o menos, pero no es algo, creo yo, que defina hoy grandes situaciones de la política. Sí creo que hay un derecho, y yo tengo el derecho ciudadano a defender a San Martín. A defender a San Martín de qué cosa. Bueno, de ciertas lecturas pasteurizadas, ¿no? Que se pueden hacer a lo largo de la historia. Recordemos que desde que Bartolomé Mitre piensa un lugar de santo para San Martín, siempre me resultó incómoda esa figura, ¿no? El tipo que no, que estaba por encima de todo. Y yo creo que no, yo creo que San Martín fue un tipo que se involucró y que como se involucró tanto y como tuvo tantas convicciones, tuvo que finalmente exiliarse, vivir lejos de su patria, porque las controversias desatadas al interior de su país, la nación que había ayudado a libertar y a independizar, podían llevarlo a la muerte. San Martín se va porque le habían dicho, si volvés te matan. La historia argentina está llena de estas cosas, ¿no? Por eso cuando se le estudia de modo plano y sin relieve, puede que alguno confunda a San Martín con un santo. San Martín no fue un santo. Fue alguien que abrazó las ideas políticas revolucionarias de su época, las llevó adelante, y lo hizo muchas veces rompiendo los consensos. Había un consenso que era que los negros, las personas negras, los afrodescendientes debían ser esclavos. San Martín rompe con ese consenso. Había otro consenso que decía que el agua en Mendoza debía ser simplemente de los grandes terratenientes, de los grandes tenedores de finca, pero que producían poco para lo que necesitaba, que era alimentar un ejército, alimentar también el desarrollo de la siderurgia. Entonces, ¿saben qué hizo? Repartió el agua. Le sacó a los ricos en agua para darle a los pobres en agua. Me gusta esa idea de un tipo que rompe el consenso. Porque a partir de eso pudo desarrollar la provincia, la economía de la provincia, y una vez desarrollada la economía de la provincia, pudo también equipar a su ejército, que no era un ejército colonizador, como bien decíamos también muy tempranito, sino un ejército libertador, revolucionario y libertador. Entonces, a veces, para que la historia avance, hay que romper los consensos, construir otros quizá. Vale. Es más interesante el consenso de que en la Argentina no tiene que haber, o no tenía que haber esclavitud en el siglo XIX, ¿no? Es más interesante ese consenso que el anterior, que decía que sí, los negros tenían que ser esclavizados. Por consiguiente, la palabra consenso en sí misma, yo escucho la palabra consenso y me llevo la mano a la cartuchera, yo no sé qué les pasa a ustedes, pero la palabra consenso en sí misma no es mala ni buena. Lo que hay que discutir es qué cosas hay que consensuar o qué cosas no hay que consensuar. Entonces, yo entiendo que ejerce cierta fascinación la idea de que un día todos nos juntamos y todos queremos lo mismo, si nos damos besos en la frente, y el mundo se resuelve, casi por arte de magia. Porque todos queremos a nuestros hijos, porque a todos nos gusta que gane la selección, y porque nadie podría resistirse a un asado bien hecho. Entonces, todos queremos lo mismo. Yo no estoy tan seguro de que todos querramos lo mismo. Yo creo que aquellos que reivindicamos a un San Martín revolucionario probablemente no querramos lo mismo que aquellos que querían convertir una estatua para que lo caigan las palomas. No es lo mismo. Nosotros vamos a buscar un San Martín que es el San Martín real, el San Martín que piensa una Argentina sin privilegios, el tipo que estaba enamorado de la idea de una democracia, cuando todavía esa idea ni siquiera estaba tan desarrollada. Del tipo que se inspiraba nada más y nada menos que las ideas de época, pero fundamentalmente de las dos grandes revoluciones, la Revolución Francesa y la Revolución de los Estados Unidos. Ese San Martín es muy atractivo, muy atractivo. Se los recomiendo. Está poco difundido, si se quiere. Casi siempre se lo trata de podar en sus aspectos más molestos, controversiales. Y esos aspectos controversiales son los que, en un punto, también hay que a veces apuntar, porque si no, ¿cómo se entiende la envergadura de un prócer histórico? ¿De qué modo? ¿Cuál sería la forma? Son próceres. ¿Por qué son próceres? Son héroes. ¿Héroes de qué cosa? Esas preguntas creo que hay que hacérselas siempre, siempre. Y hay que tomar cierta distancia de los que pretenden muchas veces licuar y en un panteón decir, bueno, todos estos querían lo mismo. No sé, sinceramente, yo creo que esa idea es extravagante, ¿no? Había algunos que querían que Argentina siguiera siendo una colonia de la monarquía española. Otros querían que Argentina pasara a ser una colonia de los británicos. Otros querían que Argentina fuera liberal y otros querían que Argentina no existiera. ¿De qué modo se consensúan esas cosas? Tengo para mí que esa idea de consenso es algo a romper. ¿Y cómo se rompe una idea de consenso? Bueno, preguntando, ¿consenso para qué? ¿Qué cosas vamos a consensuar? ¿Que la Argentina tiene que ser una patria justa? Bueno, viva el consenso. ¿Que tiene que estar liberada? ¿Que tiene que ser libre? ¿Que tiene que ser autónoma, soberana? Viva el consenso. Pero ¿qué pasa si lo que se piensa es un consenso donde hay tierra arrasada y dice, bueno, el consenso tiene que ser sobre esta tierra arrasada? Y miren qué lindo, se sienta acá San Martín, se sienta Sarmiento, pasaba por ahí Roca, guiñó, se metió por la ventana, aparece Belgrano y da un discurso, y el otro también. Y la historia no es así, no funciona de ese modo. No funciona sentándose todos alrededor de un lugar fuera de todo apasionamiento. Yo desconfío de esas cosas, pero necesariamente sé que hay muchos que quieren creer en esas cosas. Y que quieren creer porque les hace falta pensar en algún tipo de normalidad. Y venimos tan castigados con tantas anomalías desde hace tanto tiempo, tan castigados por las políticas del Fondo Monetario Internacional, que nadie identifica como política del Fondo Monetario Internacional. Todo el problema del dedo de Cristina, o de vaya a saber qué cosa. Pero el Fondo Monetario Internacional, en realidad, es gamba con Argentina. Nos ayuda, nos quiere, nos da el beso de la buena noche, nos cobija y nos tapa. Maravilloso el Fondo Monetario Internacional. Y nos pide a cambio que no lo mencionemos como un problema. Y nos pide a cambio que escuchemos a Peter Lamela, que tiene cosas lindas para decirnos. Porque hay un consenso. Miren qué bien. El consenso entre Peter Lamela y el gobierno argentino de Javier Gerardo Milei. ¿No es buenísimo? Eso también es consenso, ¿eh? Han consensuado un plan para destruir la Argentina. Es un consenso. ¡Qué maravilla! Se han puesto de acuerdo, han dejado sus diferencias de lado para ponerse de acuerdo en que la Argentina sea un país como Perú, con un banco central que tiene un presidente eterno y la mayoría de la gente galguea en trabajos informales y los políticos van presos, porque como se sabe los políticos son todos chorros, otro consenso. ¿Ustedes están de acuerdo con ese consenso? ¿De que los políticos son todos chorros? Kicillof es chorro, Cristina es chorra, Mayans es chorro, todos son chorros. Miren qué lindo consenso. ¿A dónde hemos ido con el consenso de la antipolítica? ¿A dónde nos han dejado? Nos han puesto a las puertas de una reforma previsional. Eso va a ocurrir el año que viene, ¿eh? Les aviso. Año 2027 ya se lo pidieron. Supongo que ahí el gobierno de Milei maniobrará un poquito y dirá, che, le dirá al fondo, ¿no? A Cristalina, Cristalina, si metemos una reforma previsional vamos a perder las elecciones. Aparecerá Macri y va a decir, no, vamos a ganar las elecciones porque le vamos a proponer a la gente que se jubile 5 años más tarde de lo que se está jubilando. Y aparecerá ahí las voces y dirán, sí, porque la gente quiere trabajar cada vez más. Y habrá un consenso también alrededor de esas ideas. Después vemos si es un consenso limitado, un consenso mediano, un consenso mayoritario. ¿Sí? Porque en la capital federal ganó el consenso de pegarle a los jubilados. ¿Está bien el consenso? ¿Está bueno el consenso de pegarle a los jubilados para que los jubilados acepten cobrar menos de 500.000 pesos por mes? Por eso digo, la palabra consenso es engañosa, es un espejismo. Yo no sé realmente, ¿no?, lo que San Martín le dijo a Sarmiento, porque San Martín, el día que se encontraron con Sarmiento, él escribió después la crónica. Y no estoy diciendo que mienta. La verdad que no probablemente haya escrito la verdad. Pero no sabemos qué dijo San Martín de esa reunión. Tampoco sabemos qué dijo San Martín de su reunión con Bolívar, ¿no? O sea, ¿qué se dijeron San Martín y Bolívar en el abrazo de Guayaquil? ¿Qué haces, negro? ¿Cómo te va? Y cada uno utiliza ese abrazo para lo que quiera. Pero básicamente lo que yo noto aquí, las clases dominantes en la Argentina se inquietan mucho cuando la gente no abraza el consenso de dejarse humillar. Cuando no acepta que agachar el cogote es el consenso que los sectores dominantes y las clases poderosas de la Argentina quieren para su pueblo. Desgraciadamente, insisto, detrás de ese espejismo nos han vendido de todo. Yo me acuerdo del consenso alrededor de la convertibilidad, del 1-1. Perdimos todas las empresas públicas, echaron un montón de gente a la calle, hubo, bueno, ustedes saben, ¿no?, una situación económica que cada vez era más paupérrima, y un día estalló todo por los aires, porque si hay algo que, ¿para qué están destinados los consensos? Para ser roto y para estallar por los aires. Es como el pacto. Uno dice, che, vamos a hacer un pacto. ¿Para qué sirven los pactos? Para ser traicionados. ¿Sino qué sentido tendrían los pactos? Y dice, no, che, pero usted tiene una mirada muy pesimista de las cosas. No, yo soy argentino. ¿No? Viví acá, vivo acá. Por eso digo, cuando hay una situación de injusticia, y esa situación de injusticia es tan, pero tan evidente como la que ocurre en la Argentina, más que el consenso hay que pensar en romper. Romper esa situación de injusticia. Porque lo que yo veo hoy, por ejemplo, es que hay un consenso alrededor de que Cristina tiene que estar proscripta. Hay un consenso político, económico, cultural, geopolítico. Hay un consenso. Si no, Cristina estaría libre. Y ese consenso, ¿hay que respetarlo? ¿O hay que romperlo? Hay que romperlo. Por lo menos eso es lo que creo yo. Entonces, cosa muy bella, Sarmiento, San Martín y Sarmiento. Recordemos que Sarmiento estaba exiliado porque Rosas era un tirano, estaba en Chile. En Chile odiaban a San Martín, vaya a saber por qué lo odiaban a San Martín, la verdad, una cosa bastante insólita. Pero bueno, lo odiaban a San Martín. Pues construyeron, me parece, esa un espíritu nacional, quizá no queriéndolo mucho al tipo que los ayudó a, después del desastre de Rancagua, a liberar Chile, a que tuviera un país independiente. Pero cosas menores comparadas con las que después, o con las que había sufrido San Martín, o con las que sufriría San Martín. Pero San Martín le da su sable corvo, el mismo que trasladó Cristina hasta el Museo Histórico Nacional desde el Regimiento de Granaderos, y que ahora Milei lo mandó de vuelta para el Regimiento de Granaderos, como quería Onganía. San Martín le da ese sable corvo nada más y nada menos que a Rosa, al tipo que persiguió a Sarmiento. Entonces la historia hay que conocerla completa, y hay que saberla completa, y comprender las cosas. Yo creo que a Argentina el único consenso que le hace falta es uno que deja atrás el consenso de la proscripción, el consenso de la injusticia, el consenso de la pérdida de soberanía. Porque es como la palabra futuro, la palabra consenso. Vos la abrís. Vieron que ahora se puso de moda decir que uno abre el número de la estadística. Abre el número de la estadística y se encuentra algo adentro, ¿no? Entonces dice, che, la inflación es el 2,1%. ¿Y por qué? Y porque los servicios aumentaron un 350%, ¿sí? Pero el valor del charqui, que no se modifica hace 200 años, está en cero. Entonces vos haces ese promedio con eso y también con el precio de la naranja y no sé qué, es 2,1%. Eso se llama abrir el número estadístico. Entonces cuando lo cerrás, después dices, no, pero es 2,1%. Bueno, esto es lo mismo. Abramos las palabras. Si vos abrís la palabra consenso, ¿con qué te encontrás? ¿Qué es lo que hay adentro de la palabra consenso? Pensemos, ayer decía Artemio López, la valija. Abramos la valija de la palabra consenso. ¿Qué hay adentro? Un horror. Un horror. Cuando la gente con poder viene a decirte consenso, salí corriendo para el otro lado porque, ¿sabes qué? Te van a perjudicar. Un horror. Abramos la palabra futuro. En manos del Fondo Monetario Internacional y con proscripciones, otro horror. No sé, capaz que me levanté hoy un poco más negativo que de costumbre. No es la idea, ¿eh? Tampoco es la idea agarrarle el día. Ya estaba así el tiempo. Cuando yo me levanté, ya garbaba, estaba fulero, hace un poco de frío. Realmente, un viernes olvidable, ¿no? No fui yo. Espero no ser, o no haber roto con alguna idea que sobrevuela prácticamente todos los actos de la política y la economía en la Argentina, es que si alguna vez todos nos ponemos de acuerdo, al país le va a ir mejor. La palabra todos, la abrís y ¿qué te encontrás? 37 minutos pasaron de las 9.

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1: 40 minutos pasaron de las 9 de la mañana. Florcita, decime algo, por favor.
2: Y cómo no, que en un ratito vamos a mostrar la audiencia que está allí con su lluvia, mostrándonos su terraza y demás. Pero nos escriben desde Mar del Plata porque la cadena de supermercados Toledo, muy famosa en la zona,
1: pero sí, claro.
2: Bueno, acaba de cerrar una sucursal, que todavía no se sabe cuál, para pagar sueldos adeudados a sus empleados, 1.800 empleados que están con problemas para recibir su sueldo. Así que tuvieron que vender una sucursal enorme de un supermercado para poder pagar el 60% de los salarios que faltaban. Mirá que estamos hablando de Toledo, que es un supermercado, digamos, de la zona de Necochea y demás.
1: No era de Aldre Iglesia también. De Aldre Iglesia, no lo sé.
2: No sé, pero está, qué crisis terrible. Sí.
3: Igual sí. Es un problema entre privados. A mí no.
2: Claro, tal cual, tremendo, la verdad.
1: Ayer estaba leyendo, saludo de paso al profe Viñez, que está, profe, buen día.
3: Buen día.
1: Está recién arribado, gracias. Muchísimas gracias. Emilia Racciati también.
4: Buenos días.
1: Nosotros. Muy buen día. Ayer estaba viendo una fábrica que cerró. Dejó en la calle 120 trabajadores. Wilder, Sociedad Anónima.
3: ¿Qué fabrican?
1: Creo que eran textiles.
3: Ajá.
1: Eran textiles. Y uno de los dueños, le dijo: lo que está pasando es una locura, nos queremos morir todos, no le voy a prometer nada, se va para lo que se pueda pagar, etcétera, etcétera. Pero algo así como que voten bien la próxima vez. Una cosa por el estilo. Seguro que entre ustedes hay 50 que lo votaron. Le decía. Una especie de asamblea al revés, en vez de hecha por los trabajadores, era una asamblea de la patronal con los trabajadores. Pero el tipo muy enojado, porque ellos le fabricaban a Adidas, fabricaban un montón de empresas grosas, y bueno, tuvieron que cerrar, pues bueno, los textiles.
3: Están importando todo.
1: Es un desastre, realmente es un desastre. Pero me llamó la atención, porque un empresario enojado, un patrón en este caso, enojado con los con cómo habían votado los empleados. Y bueno, que le iban a pagar lo que podían en materia de indemnización. Algunos empleados se quejaban, con razón, pero también es cierto que hoy la legislación laboral es algo reclamable, vaya a saber, digamos, en algún punto. Hay juicios laborales que duran 10 años.
3: Sí, aparte. ¿No?
1: Eso ya de por sí es disciplinador para cualquier cosa. Bueno, en fin, estaba leyendo eso y me sorprendió. Cosas de la postal y de la Argentina de hoy.
3: Sí, sí, postales, películas, estampillas, sí. Todo.
1: Profe, mejor vayámonos a la historia.
3: Vayamos a la historia, sí. Pero con un desencadenante en el presente, porque tenemos al embajador de Estados Unidos, Peter Lamelas, que acaba de decir. ¿Podemos escucharlo? Escuchemos lo que dijo Peter.
1: Sí. Me lo inyecto la sangre a Peter, dale.
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3: Aparte de que habla como si fuera un sketch de Capusotto hablando en inglés, acaba de decir, estamos decidiendo, sí. Lo está diciendo el embajador de Estados Unidos, ¿no? Estamos decidiendo el futuro de Vaca Muerta. Y eso, algún gobierno podría llegar a pensar que es una injerencia extranjera en asuntos nacionales. No es el caso de este gobierno que
1: no.
3: Ha decidido ni meterse en el hecho inusual de que una embajada apriete empresarios simplemente para decirle, no le compre a Huawei, porque es para espiar, para Pekín. Acá los únicos que espiamos somos nosotros. Sería más o menos el mensaje de la embajada.
1: El único espionaje admitido es el nuestro.
3: El nuestro es el espionaje que va. Va. Tengo algunas. No voy a contar la historia de los embajadores en la Argentina, pero tengo algunas historias para contar de embajadores en la Argentina. Por ejemplo, el señor Mark Stanley, que fue embajador durante el último periodo del gobierno de Alberto Fernández. En un momento determinado, Horacio Rodríguez Larreta habla de que quería ser parte de una coalición para el próximo gobierno que salvará al país del terror kirchnerista. Y entonces Mark Stanley le dijo, no esperen al 2023, háganlo ya, háganlo ya. No sé si se acuerdan de ese maravilloso momento. Otro momento también así estelar fue protagonizado por el embajador de Estados Unidos también, cuyo nombre es Edward Prado. Prado, sí, no Pardo. Edward Prado, que fue embajador entre 2018 y 2021, y cuando vino, dijo, yo fui juez en Texas, vengo a ayudar, a colaborar con el desarrollo de la justicia argentina.
1: Mirá.
3: Y ayudó.
1: Los padres del loafer, podemos
3: decir. Sí, los inventores del loafer.
1: Sí.
3: El primer, acá sí me remonto más, el primer representante oficial de Estados Unidos en estas tierras, en esa época no se llamaba embajador, se llamaba encargado de negocios, fue César Rodney, 1823-1824, estamos hablando incluso antes que Rosas. En 1854 ese cargo pasó a llamarse ministro residente. El primero fue un tal James Peden, que por supuesto también era un empresario, no era solamente un embajador. Y finalmente lo llamaron embajadores desde 1888. Es decir, que desde ese momento tenemos embajadores en la Argentina. Desde ese momento podemos decir que tenemos problemas en la Argentina. El primero se llamaba Byles Hanna, como el primer embajador, que terminó su carrera como ministro de guerra de Estados Unidos y nombrado subcomandante. Esa es un poco la opinión. Y por supuesto, tenemos un momento, un informe increíble, el informe que John Murray Forbes le entregó al presidente John Quincy Adams, refiriéndose a la Argentina. John Quincy Adams era el sexto presidente de Estados Unidos, y en 1824 mencionó en ese informe, que era un informe secreto de un embajador a su embajada, dijo que Gran Bretaña tenía una gran influencia en la política económica de la Argentina. No es que somos nosotros los zurdos, lo está diciendo el embajador de Estados Unidos. Dijo, el gobierno de Buenos Aires estaba tan deseoso de estar en buenos términos con Gran Bretaña que la mayoría de sus instituciones oficiales, como el banco, estaban bajo el control de Gran Bretaña. Repito, todo lo dice Estados Unidos. Y que Gran Bretaña ejercía, de hecho, un control sobre la economía argentina similar al que tenía sobre sus propias colonias, sin que esta situación le demande costos financieros, civiles y militares. Gran Bretaña no tenía que gastar nada en todo esto. Y si la falta de una flota mercante argentina dio a Gran Bretaña el control del comercio marítimo. Y este testimonio del señor Forbes, que no sé si es o tiene algo que ver con esta revista Forbes que nos saca el ranking de millonarios.
1: Puede ser.
3: Dice, debe ser apreciado desde la perspectiva de la rivalidad que en ese momento enfrentaba a los intereses comerciales de Estados Unidos con Gran Bretaña. Ellos lo están denunciando porque lo que querían en realidad Estados Unidos era ellos los que tuvieran el control sobre nosotros. Me parece de todas formas que el embajador estrella, el que se lleva todas las luces en la historia de las relaciones entre Argentina y Estados Unidos, es nada menos y nada más que Sproul Braden.
1: Claro.
3: Sproul Braden, que era uno de los dueños de la empresa minera Braden Cooper Company de Chile. Tenía intereses comerciales en la Unión Fruit Company. O sea, si querían algo bananero, ahí lo tiene. El dueño de la empresa de bananas. Y también era el director de una empresa, de una corporación de seguros. Era Braden, hijo de un riquísimo empresario vinculado con la familia Rockefeller. No le faltaba nada en el LinkedIn. No le faltaba nada. Y heredó de él, de Rockefeller, la mayoría de las acciones de la Braden Cooper Company de Chile. ¿Qué características tenía cuando ejercía como empresario en Chile antes de ser embajador en la Argentina? Bueno, se había destacado en las negociaciones de la guerra del Chaco entre Bolivia y Paraguay, donde se presentó para defender los intereses de la Standard Oil. O sea, no es que fue a pedir paz, fue a defender los intereses de la Standard Oil, y se declaró cada vez que pudo abiertamente antisindical. Le parecía que lo peor que podía pasar en un país es que creciera la conciencia sindical. Y entonces ya como embajador en la Argentina en 1945 fue obviamente muy célebre su participación porque él organizó la oposición a Perón. Primero oposición a Farrell, después la oposición específicamente a Juan Domingo Perón, y trabajó formando lo que fue la Unión Democrática. O sea, la Unión Democrática, el gran articulador fue Braden. De hecho, participó en manifestaciones de la Unión Democrática, la famosa marcha del 19 de septiembre del 45, que fue un mes antes del 17 de octubre, del famoso 17 de octubre. Bueno, antes hubo una multitudinaria marcha en la que estuvo ahí marchando el embajador de Estados Unidos y redactó él el libro azul en colaboración con un español que se llamaba Gustavo Durán, nada que ver con Durán Barba, pero Gustavo Durán, redactaron el libro azul en el que básicamente decían que Perón era un fascista, que era un nazi y que estaba lleno de nazis la Argentina y que, por lo tanto, recordemos que estamos hablando de 1945, el recuerdo de los nazis era absolutamente urticante. Y entonces Perón hábilmente utilizó todo esto a su favor y sacó el libro azul y blanco. El libro azul y blanco. Muchacho, el nacionalismo siempre garpa. El libro azul y blanco. Y, por supuesto, la consigna Braden o Perón.
1: Claro.
3: Braden o Perón.
1: Que no era muy consensual. No era Braden y Perón, era Braden o Perón.
3: Claro, con todos adentro. No, Braden afuera.
1: Claro.
3: Sí. Yo, ateniéndome a tu editorial, Roberto, te diría que los mejores momentos que hemos vivido fueron sin consenso.
1: Mira.
3: Sin consenso. Casi que me diste la idea de una columna. Cuando ocurrió el bombardeo a la Plaza de Mayo de 1955, se sabe que el embajador de Estados Unidos, Albert Nuffer, le avisó a Perón que se venía un golpe y que lo iban a asesinar, no para ayudarlo, sino para que se vaya.
1: Ajá.
3: Le dijo, están organizando un golpe, te van a asesinar, andate. No es que le quiso salvar la vida. Y de hecho, esto después lo corroboró el ministro Franklin Lucero, el ministro de guerra, ¿no? Franklin Lucero, que le dijo a Perón, efectivamente, están por bombardear, y eso le salvó la vida porque Perón se trasladó de la Casa Rosada al Ministerio de Guerra.
1: Claro. El día de la de los 14 toneladas de bomba.
3: Exacto, el día de más de 300 muertos, etcétera. Algo que, según hemos evaluado en la universidad, el 95% de los argentinos desconoce. Desconoce. O sea, la gente va y vota, pero no sabe muy bien qué ha pasado en este país y cuál es el bloque histórico que ha sido capaz de bombardear a personas del pueblo, ¿no? Porque lo que se bombardeó no fue la Plaza de Mayo, se bombardeó a la gente que estaba en la Plaza de Mayo. Luego, durante el gobierno de Frondizi, cuyo en ese momento el embajador era Willard Belloc, se instaló un plan llamado el Plan Larkin. Plan Larkin, que también creo que no deben conocer muchos, que fue un plan de estudio integral de racionalización, sabemos lo que significa.
1: Ah, yo te escucho esa palabra y se va corriendo.
3: Claro, porque la racionalización nunca es que estemos mejor, siempre la racionalización es que estemos peor. Y modernización de los medios de transporte terrestre y fluvial de Argentina, en donde se terminó aconsejando que el 40% de los ferrocarriles argentinos debían cerrar.
1: Macanudo.
2: Tremendo.
1: Otro consenso.
3: Otro consenso, porque ¿cuál era el objetivo del Plan Larkin? Que les compremos camino aconsejando que el 40% de los ferrocarriles argentinos debían cerrar.
1: Macanudo.
2: Tremendo.
3: Tremendo.
1: Otro consenso.

0: década del 90 en el que tuvimos relaciones carnales con Estados Unidos. Y en ese momento tuvimos un embajador, Terence Stotman, en la Argentina, que tuvo dos metas centrales durante su... ¿Cómo se dice cuando un embajador ejerce su mandato? No sé, su
1: gestión.
0: Su gestión, su
2: periodo. Claro.
0: La desactivación del plan del Cóndor 2.
2: Lo logró.
0: Desactivación del Cóndor 2. Le dijo Menem, desactiva el Cóndor 2. Menem dijo, ok.
2: Es como el CAREM, desactiven el CAREM.
0: Desactiven el CAREM, desactiven ARSAT, desactiven. Sí. Y vino a hacer lobby para la aprobación de una nueva ley de patentes medicinales. Adivinen qué. Esas patentes medicinales significaban que toda la medicina que fabriquemos acá teníamos que pagarle un impuesto a los estadounidenses.
1: ¿Por qué?
0: ¿Por qué? Bueno, sin contar con todo el lobby.
2: Así se le escapó la tortuga, ¿no?
0: No.
2: Ah, no.
0: Ahora viene el genio.
2: ¿Era de San Lorenzo este o el otro?
0: No, el otro. Por supuesto que se desactivó todo esto, y en ese momento hubo un gran escándalo, igual no fue tanto, con referencia a lo que se llamó el Swiftgate. Tantos escándalos con Estados Unidos que después no quedan en nada. La consecuencia más, digamos, inminente del Swiftgate fue que se desactivó buena parte del gabinete nacional que tenía Menem en ese momento, todos los vistas de Estados Unidos.
2: Le habían pedido una coima al frigorífico.
0: No creo, para mí fue.

0: Lacio Bosch, que era la embajada de Estados Unidos. Él le mostraba a todos los periodistas, miren la tortuga. Y adquirió popularidad en la Argentina porque en un momento, además de las estrechas relaciones que tenía con Carlos Menem, que se hacía el popular, que como asado tomó mate, como empanada, a nosotros nos encanta eso, soy de San Lorenzo,
1: es verdad,
0: etcétera, etcétera.
1: De San Lorenzo.
0: San Lorenzo de Almagro.
1: Gran equipo, dije bien.
0: Sí, sí. ¿Sabes por qué? Porque tenía los colores de la bandera de Estados Unidos.
1: Claro. Todos los embajadores se hacen,
0: se hacen de San Lorenzo, porque tienen los colores de la bandera.
1: Capaz que es eso la yeta que tenemos.
2: Puede pobre ser, San Lorenzo. Puede ser, en serio.
0: En 1993, año histórico, encabezó un incidente con la mascota de su hijo de 11 años. A mí me pone triste recordar esta anécdota, porque se perdió la tortuga.
2: El quelonio.
0: Se perdió la tortuga, la encontraron un mes después, pero no intervino.
1: ¿Viva?
0: Para buscar,
1: sí,
0: la tortuga. La CIA y el FBI.
1: No.
0: La CIA y el FBI.
1: No.
0: Yo les pido que miren los diarios de la época. Solamente les pido
3: yo
0: eso.
3: Yo te pregunto, ¿qué Dios pasó con esa tortuga?
0: ¿Cómo,
3: ¿Y dónde la encontraron?
0: Fue encontrada a, te digo, dos kilómetros del lugar en que se perdió.
1: 20 cuadras.
0: O sea, la tortuga, un mes después.
2: Se quería ir.
0: Un mes después.
3: Un mes para encontrarla a 20 cuadras.
0: La tortuga agarró la Panamericana y le metió derecho. Además intervino la CIDE.
2: Cierto.
0: La CIA.
1: La CIDE se la había robado. Vamos a empezar por ahí. La CIDE se la había robado y el FBI
3: la puso a 20 cuadras.
0: Pidieron rescate.
2: 22 de agosto del 93. Pertenecía. Movilizó a las fuerzas del CIDE, la CIA y el FBI.
0: 23.
2: Y la encontraron unos días después a un par de kilómetros.
1: Perdón, pero la pregunta es ¿viva?
0: La pregunta de Susana Jiménez.
2: Sí.
0: Pero cuando la encontraron, por supuesto, interviene el hombre que tenía que intervenir, que es Diego Armando Maradona. Diego Armando Maradona, que en realidad, en el marco de un debate con Mauricio Macri, que en ese momento, ¿qué era Mauricio Macri? Presidente de Boca, era algo así, pero estamos hablando de 1993, Maradona acuñó la frase: se te escapó la tortuga. Se te escapó la tortuga.
1: Maravilloso.
0: O sea, claro, literal. Nadie había reparado en lo ridículo del hecho hasta que lo dijo el Diego. Y casi dos décadas después seguimos hablando de esta frase.
1: Y de la tortuga.
0: Y de la tortuga. Sí. Mauricio Macri, esto es un poco más urticante.
1: Ah.
0: Mauricio Macri tenía la costumbre,
1: sí,
0: cuando hablaba con funcionarios del gobierno estadounidense, de pedir que hagan algo con Néstor Kirchner. Iba a la embajada y les decía, hagan algo con Néstor Kirchner. Le pedía a la embajada, sí, a la embajada de Estados Unidos. ¿Qué quiere decir? Párenle el carro, párenle el carro. Macri no lo dijo una vez, sino cinco veces fue a la embajada a pedir que le paren el carro a Néstor Kirchner. ¿Cómo lo sabemos esto? Porque se filtraron los cables de Wikileaks. Wikileaks, motivo por el cual Julian Assange sigue preso, en el que todos los informes que la embajada le mandaba a Estados Unidos le decían, otra vez vino Macri a pedir que le paremos el carro a Néstor Kirchner.
1: Otra vez vino este pesado, dice.
0: Vino otra vez este
3: pesado. ¿Sabés lo que dijo Macri? Otra vez.
1: Otra vez.
0: No fue el único.
1: No, pero claro.
0: Estuvo
1: que no.
0: Elisa Carrión.
1: Sí.
0: Estuvo. ¿Lo digo o no lo digo?
1: El Sergio.
0: Sergio Massa.
1: El Sergio de la gente,
0: Alberto,
1: claro.
0: Fernández.
1: ¿Alberto?
0: Alberto.
1: Esa no la tenía.
0: Tenemos cada candidato. Tuvo Sergio Massa, Alberto Fernández, en la embajada de Estados Unidos pidiendo, párenle el carro, porque nosotros no podemos, evidentemente.
1: Él no lo negó, ¿eh?
0: ¿Quién?
1: Massa, nunca negó.
0: Bueno, perfecto, qué grande, Sergio.
1: Que había ido. Creo que negó lo otro, que había dicho cosas feas, ¿no? Pero que había ido no lo negó.
0: Perfecto, es una gran costumbre ir a la embajada de Estados Unidos a criticar al gobierno nacional. Y finalmente tenemos a este hombre, Peter Lamela, apretando ni siquiera al CEO de la empresa, a un segunda línea,
1: sí,
0: de una compañía. Yo le pregunté a un especialista en esto de contratar empresa como Huawei y me dijo, si así fuera, tienen que pedir que no entre más a Estados Unidos Magneto, todo el sistema de Clarín está con Huawei, La Nación, me hizo un listado de las empresas que han contratado, ¿cómo se dice? Huawei, no sé, bueno.
2: Sí, Huawei.
0: Huawei, vamos a decirle Huawei. Grandes empresas de la Argentina y de los medios de comunicación contratan a Huawei. Ahí se ve que lo que les movió el amperímetro es que sea en Vaca Muerta,
1: claro.
0: Donde ¿quién decide en Vaca Muerte? Vaca Muerta, nada más y nada menos que la embajada de Estados
1: Unidos. Bueno, dijo, esta es nuestra vaca.
2: Sí.
1: La enlazaron la vaca y se la llevan.
0: La famosa vaca cubana.
3: Y además traigan ideas. Estás en un lugar construido y pensado en este país. O sea, la idea es armar, fue armarlo.

0: vos te estás aprovechando. Traigan ideas, es algo tuyo.
1: Qué bárbaro.
2: Claro, traigan, vengan.
1: Y de todos esos, ¿cuál es el que más simpático te cae a vos?
3: Sin duda, Chick. El hombre que es capaz de perder una tortuga que se te escapa a 2 kilómetros, contratás a la CIA, al FBI y a la CIDE para buscar tu tortuga y la encuentran un mes después. Para mí le metieron otra tortuga, ¿eh?
1: Qué gran.
2: Puede ser, claro.
1: Total. Mirá, no son todas pardas.
3: Son todas
1: las tortugas son pardas.
2: No podía fallar el FBI. Claro.
1: Che, qué bárbaro. Bueno, gracias.

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0: Ella solitaria, vaca cubana, estamos escuchando a Los Redondos en un día de lluvia a las 10 y 8 minutos. Estamos siempre con horario extendido en Caballero de Día para hacer el pase con Cintia García. Roberto, hemos estado mirando aquellos que tienen el YouTube encendido, las imágenes preciosas de distintos lugares del país en un día de lluvia, en las costas, en la cordillera. Y ahora te propongo mirar algunas fotos, mirá, porque hemos convocado a la audiencia que aquellos que querían mandar algunas fotos, mirá, ahí tenemos, por ejemplo, la foto de su lugar lluvioso de Laura Reutemburg.
1: Reutemburg, Laura.
0: Ahí está, con gatita o gatito, allí cuidándose de la lluvia. Tenemos la terracita al sol de Marisabel, su mojada.
1: No hay mucho sol ahí, ¿no?
0: No, no, están mandando todo lo
1: hermosa mojadito. Terraza.
0: Preciosa.
1: Debe haber buenos asados.
2: Lindas plantas,
0: ahí.
2: Lindas
0: plantas.
1: Sí. Y a ver cuando nos invitan a comer. No sé, digo, yo tiro mangazo de paso. Mochola me dijo, vos manguear. Algo va a salir.
0: Totalmente. Después tenemos lloviznando en Villa Crespo, cariños para todos, Gladys, dice.
1: Mirá, Gladys,
0: y tiene un pañuelo muy lindo allí. Hermoso. De las madres que dice florecerán pañuelos, ¿no?
1: Qué lindo.
0: Y también tenemos por ahí abajo una súper estufita. Esta es desde Córdoba, ¿eh? Dice, los quiero mucho, ¿eh? Dice Seba el Chino.
1: Esto es una, ¿cómo se llaman estas de hierro? Pero que son para...
0: ¿Tipo salamandra?
1: Tipo salamandra, pero moderna, mira, es moderna.
0: Muy bonito ahí en Córdoba, ¿eh?
1: Nos queremos meter ahí, mira, de cabeza.
0: Sí. Don José es el orgullo, ¿eh? De Latinoamérica, porque pediste algunas palabras para el... Padre de la Patria.
1: Ah, uno que me hizo caso. ¿Quién es?
0: Uno,
1: que me hizo
0: sí.
1: Caso? Bueno, gracias.
0: Y bueno, es así, pero 11-32-000-530. Seguimos, Roberto, ¿eh?
1: Vamos con todo porque está la Emi Racciati. Emi, ¿cómo te va? Buen día, ya te saludé antes.
2: Buenos días nuevamente.
1: ¿De qué vamos a estar hablando?
2: Hoy les traigo esto de la radio servicio. El domingo es el día del niño, día de las niñeces, día de la infancia, día de la niñez, como les guste llamarlo, pero... ¿Qué se puede ir a...? Si todavía no compraste el regalo del Día del Niño, yo vengo con una idea que es libros.
0: Claro.
2: Y vamos a empezar. Hay una autora argentina que se llama Liliana Bodoc. La literatura argentina, cuando hablamos de lo que pasaba con la ley del libro, ¿no? Que ahora justamente esta semana el gobierno dijo que no va a implementar eso, ¿no? Es como si ellos sacaran los dientes y dicen, bueno, vamos por esto, ven la reacción y van para atrás. Bueno, eso pasó con la ley del libro, o sea, por ahora sigue habiendo precio único del libro, según lo que dijo, ¿no? También es verdad que dijo y después se desdijo y demás. Liliana Bodoc es una autora que nació en Santa Fe en el año 58. Ella leyó El Señor de los Anillos, tenía casi 40 años, dos hijos, y le dijo a su marido, no puede ser, a mí me fascina esta épica fantástica, pero no puede ser que esta épica fantástica esté contada de esta manera, eurocentrista, autoritaria, monárquica. Yo voy a escribir, ella profesora de letras, yo voy a escribir, quiero escribir la épica fantástica de Latinoamérica. Y escribe con casi 40 años uno de los libros, una saga que es muy vendida en la Argentina, muy leída por generaciones que se leen en las escuelas, que es la saga de los confines. Yo se las recomiendo. Son tres libros. Es Los días del venado, Los días de la sombra, Los días del fuego. Lo interesante es que Bodoc es un fenómeno de la literatura infantil juvenil. Hay festival Liliana Bodoc, homenajes. Ella falleció en el 2018 con 59 años. Pero es interesante para pensar cómo se gesta una épica y la épica fantástica que genera ese nivel de comunidad de lectura. Ella cuenta que ella nació en Santa Fe, su madre fallece cuando era muy chica y se van a vivir con su familia a Mendoza. Bueno, ella viviendo en Mendoza viene a Buenos Aires, escribe esto. No la conocía el mundo editorial. Ella era una profesora de letras. Viene con esta historia, la escribió durante años y le decía no, en Buenos Aires no. Esto todo bien, pero no podemos. Le dijeron muchas veces que no. Un editor llegó a decirle que era un riesgo. Dice, sos mujer latinoamericana, así que mejor que la épica fantástica la escriba un hombre y anglosajón.
1: No te puedo creer.
2: Ella siguió insistiendo, y la saga de los confines se lee en adolescentes, niños, pero también al niño le podés leer eso y vos vas a entrar en ese mundo y no te va a costar. Yo no leí El Señor de los Anillos, pero se dice que El Señor de los Anillos es la épica fantástica de este mundo contemporáneo, en la que cuentan que triunfan los varones con poder. Bueno, vayan a la saga de los confines. ¿Qué pasa en Latinoamérica? ¿Cómo están hechos esos relatos de lo que es Latinoamérica, del poder? ¿Dónde está el poder? ¿Dónde está el hacer? Y acá viene un reconocimiento de una mujer Hay una autora del género fantástico a nivel internacional, que se dice que es la madre del género fantástico, que es Úrsula K. Le Guin. Úrsula K. Le Guin leyó a Liliana Bodoc y le escribió este mensaje. Vuelvo a casa luego de dos viajes, pero el suyo me llevó más lejos.
1: Qué maravilla, qué lindo.
2: Pienso en esta idea también de cómo las mujeres, a la hora de escribir, lo difícil que es esa publicación, y en el caso de Bodoc, lo que generó esa ficción. Pero yo les traigo hoy otro libro, pueden ir a la saga de los confines, pero les traigo uno que también puede ser para libros más chicos, que ya que se conoció en los últimos años, lo editó Siglo XXI, y se llama Los mocos de la furia. Tiene texto de Liliana Bodoc y ilustraciones de María Wernicke. Los mocos de la furia cuenta un poco quién es, la describe a Bodoc. Bodoc, decíamos que nació en Santa Fe, se va a vivir a Mendoza cuando fallece su mamá. Ella tuvo un problema, una enfermedad cuando era muy chica, entonces todo el tiempo en su relato, ¿por qué la épica fantástica? Porque ella dice, a mí me venían curanderas, médicos, y yo no sé finalmente quién me curó cuando era chica, si fue la curandera, si fue el médico. Esta idea de, bueno, salgamos de tanta cosa terrenal, ¿no? Hoy que hablabas de la racionalización, bueno, ¿qué pasa si...? Tenía esas preguntas y se conectó con la lectura de una manera impactante, ¿no? Digo, los pibes que están mucho tiempo en cama y que atraviesan esos periodos largos de no ir a la escuela y demás, la lectura ahí es clave. Y en este caso, Los mocos de la furia es una historia de, la cuenta una niña que vive con su papá y su abuela, y el tipo tiene deudas, viudo, tiene muchas deudas, y un día dice, va a venir a cenar a casa, para hablar de estas deudas, el dueño de la cementera, que sería donde el padre trabajaba. Esta cosa además que de la literatura infantil que a veces tiene en relación a la poesía, donde hay un cuidado, no hay mucho, hay un relato que es corto, más bien corto, y vos vas entendiendo por lo que te cuenta y por lo que deja fuera. Eso pasa en este libro. El tipo llega, la niña vio que su abuela había cocinado, había hecho panqueques, había hecho un postre, había estado horas cocinando para recibir a ese señor. Entonces, todo el libro es esa cena. ¿Y qué pasa en un momento? El señor de la cementera agarra su cigarrillo y lo posa sobre el postre de la abuela. Y ella se enfurece, esa nena, se enfurece, empieza a gritar, el padre la agarra. Entonces, Los mocos de la furia es... ¿En qué momento te lleva? ¿En qué momento vos, de chiquito, viviste eso? O sea, todos tenemos un momento de furia, de reconocer una injusticia, algo que decís, esto, olés que eso, que en el mundo que vos vas entendiendo, eso no está bien. Entonces ella dice, mi abuela agachó la cabeza, mi mundo humillado. Así como recuerdo la crema, recuerdo esas lágrimas que antes de resbalar queman. Esa fue mi primera acción y de inmediato se desató una performance desquiciada. Y ahí el libro es hermoso. Al final del libro de Los mocos de la furia hay un texto de su hijo, Galileo Bodoc, el hijo de Liliana, que dice, cuando la furia se hace palabra. Y él va contando cómo este hecho, este cuentito de Bodoc cuando era chiquita, fue manifestándose a lo largo de su vida, fue constitutivo de ella. Y él dice, hay furias que son destructoras, ¿no? Que son destructivas, que te pueden llevar a algo que puede ser un pero, que puedes dañar a otros. Y hay otras que son motor. Y él dice, es cierto que la furia no tiene buena publicidad. Parece que, hablando de los consensos del editorial también, ¿no? Dice, parece que conservar la cordialidad siempre ante las injusticias fuera una virtud. Yo no lo siento así. Por convicción y por herencia, desacuerdo con esa propaganda de los buenos modales. Porque hay furias y furias. Unas se alimentan del odio, pero otras se componen desde el amor más profundo, el amor por los demás. Es hermoso el libro, y también recupera las furias, digo, pensando que ella construyó una épica fantástica que habla de Latinoamérica. O sea, vos le podés, ¿cómo le vamos contando el mundo a los chicos, no? ¿De qué manera esta idea? No hace falta que vos le podés contar la historia, le podés hacer el cantito, pero ¿qué es lo que va a mirar de ese mundo? Y ella lo está haciendo en este libro. El hijo dice que esa furia que él aprendió de su mamá, de verla en la vida, es la furia de los zapatistas que llamaron digna rabia. La furia que iluminó a Maradona para hacer aquellos dos goles a los ingleses, uno por cada isla. La furia de las madres y las abuelas de Plaza de Mayo, transformada en memoria, verdad y justicia. La furia de las mujeres que luchan por la igualdad. Es hermoso. Y él se pregunta, ¿qué sería de la historia sin las furias? O sea, la furia, basta de que es un problema la furia. La furia tiene que ser, es un motor. Digo, y en momentos donde parece que la furia te la tenés que tragar. Bueno, está bueno leer esto. Es hermoso... el libro.
3: Primero, las furias son las diosas de la venganza.
2: Hermoso.
3: En la mitología griega.
2: Hermoso.
3: Pero segundo, buscando acá las furias, me encuentro con una película argentina que se llama Las Furias, que es la primera película argentina dirigida por una mujer.
2: Mira, mira qué lindo. Hermoso.
3: Las cosas que uno...
0: En serio, qué belleza.
3: Blastla se llama, con H final. La primera directora de cine argentina, hizo Las Furias, nada más y nada menos.
1: Hermoso. Son las furias de los mocos, además.
2: Además, es con claro. todo. No es una furia, es la furia de los mocos, porque ella se pone a llorar y esas lágrimas. Bueno, Los Mocos de la Furia es hermoso. No duden en ir a buscarlo. Después les traigo otro que es libro-álbum.
1: Me dio ganas a mí de leerlo.
2: Sí, te lo puedo prestar, es hermoso.
1: Qué lindo.
2: Vida y obra de algunas nubes, de Hernán Roncino y Cristian Montenegro. Los dos autores argentinos. Traje hoy literatura infantil de autores argentinos, ilustradores, que en este país hay espectaculares. O sea, los premios que hay de festivales internacionales, autores y autoras argentinos de literatura infantil, juvenil, es impresionante. Y en este caso es un libro álbum que es una maravilla. Yo no sé si... Ah, lo estamos viendo ahí, hay una foto.
0: Qué lindo, sí.
2: Tiene una edición que además es... Puede ser para un niño, pero también te lo podés quedar en la biblioteca. Y repito esto de la poesía.
1: ¿Tiene un agujero en la tapa?
2: Sí, tiene un agujero en la tapa porque la idea es que es una nube.
0: Claro, qué bonito.
2: Es una nube que tiene ahí como que vos vas... viendo, vas abriendo, y en cada... Es un relato cortito, muy breve.
1: ¿De qué año es eso?
2: Este libro es del año pasado. Se editó el año pasado por una editorial Limonero, que tiene la particularidad, Limonero, editorial argentina, de publicar libros para niños, pero también en apostar al libro ilustrado para adultos.
1: Hermoso.
2: Es muy difícil. Es casi el libro, es un acto poético, porque
1: una obra de arte.
2: Totalmente, encontrás en eso, en la brevedad, cómo a veces si la poesía es como, bueno, ante el silencio aparece la palabra precisa, pulida y demás, como la idea de cómo rompe el silencio la poesía, bueno, acá eso está en Vida y Obra de las Nubes. Y cada relato, escrito por Roncino y con ilustraciones de Montenegro, tienen un mundo totalmente diferente. Van desde la historia de un niño que se colgó con una nube hasta la historia de una, a mí mi preferido es uno de una nena que le dicen, en la escuela la empiezan a llamar niña poeta que tiene la cabeza en las nubes, porque era una nena que estaba todo el tiempo como colgada en la escuela, que estaba como más retraída, y un día en un acto escolar un pibe empieza a leer una poesía y no la sabe terminar, y ella se para y va a leer con el pibe. Entonces desde ese día, bueno, ese es muy breve, así es este libro, que es una belleza, Vida y Obra de algunas nubes, también pueden ir a buscarlo en las librerías para el Día del Niño, niñeces y demás. Y el tercero es, en la Argentina, en la década del 80, yo no sé si se acuerdan, pero hubo una colección que se llamaba Entender y Participar. Década de los 80, post dictadura militar, ¿no? Esta idea de empezar a hablar de la democracia, con la democracia se come, se educa. Vamos a decirlo, ¿no? Entre paréntesis.
1: Le faltó decir ponele. Ponele plata.
2: Ponele Raúl Ricardo, ponele más que no estamos llegando. ¿Qué es esto de la democracia? Formó parte de esa colección. Una colección que se editaba, y acá viene la idea de la cultura popular argentina, que es enorme. Se vendían los kioscos.
1: Claro.
2: De revistas.
1: Claro.
2: Semanalmente, Libros del Quirquincho, editorial, vendía estos libros, que eran libros para leer. Después llegaron a las escuelas, pero en principio empezó una circulación así. La responsable de estas ediciones se llama Graciela Montes. Graciela Montes es una referente argentina, escritora, traductora, poeta de la literatura infantil juvenil. En los últimos años hay una colección, se volvió a editar esto, da la casualidad que también es del siglo XXI, pero esta colección vuelve a editarse ahora, con Graciela Montes retomando algunos de los textos, con ilustraciones, y en algunos casos trabajado con alguien más. Por ejemplo, hay uno que se editó sobre la justicia, que está trabajado por Graciela Montes y Paula Bombara. Pero también es para pensar cómo vos le podés explicar, y es lo fantástico de leer con un pibe también, ¿no? Que esto es lejos de la idea del todavía celular y te vas. Acá tenés que sentarte vos. Che, nos vamos a dedicar un rato. Vení que vamos a leer. Es que claro, eso implica lindo, también, ¿no? Lindo. Que después va a llegar un momento, si sucede la magia, que después vas a ver que el pibe por ahí agarra el libro solo.
1: Como la
2: Pero
1: bici.
2: Hay un primer momento, claro, exacto, donde esto tiene que ser de a dos. Y te lleva a vos a pensar, claro, ¿cómo le explicás a un pibe qué es la democracia? ¿Y qué es la democracia hoy?
1: No, claro.
2: Porque no es lo mismo la dictadura. Saliendo de la dictadura, vos tenés unas consignas que te llevan a eso, pero ¿qué explicás hoy de la democracia? Y lo que hace Graciela...
3: Explicarle a un pibe lo que es la democracia se te puede volver en contra, ¿eh?
2: Bueno, es toda una discusión, porque justamente lo que hace Montes es decir, ¿qué elegimos? ¿Qué implica la democracia? ¿Implica elegir? Implica también, no solamente elegir, ¿qué pasa si no te representan? ¿Cómo te organizás? ¿Qué pasó en la historia argentina en el, si lo pensás en el tiempo, cuando no había, cuando esa representación no alcanzaba. Por eso digo que lo actualiza al presente, porque no, si vos pensás lo que ella escribe en los 80 sobre la democracia, es un discurso. Bueno, la historia se va moviendo y cuando llegás al presente, lo que también está explicando es, mirá, en la historia argentina, hablando también de Bodoc y de la furia hizo que mujeres a las que le robaban los hijos y los bebés organizaran esa furia y recuperaran vidas, identidades. Si eso no es la democracia, eso es profundamente democrático, ¿no? Y no fueron elegidas con un voto, ¿no? Bueno, todo eso lo va recuperando Montes en su libro. Al final del libro hay un QR donde vos podés entrar, por ejemplo, dice, para leer con ayuda. Un QR que te lleva a un recorrido por la historia del voto, cómo votar, Acción Nacional por el Voto Accesible y también hechos, ¿no? Hablabas, profe, del 55 y cómo no se habla del golpe del 55 y un acto terrorista como fue el bombardeo de la Plaza de Mayo, ¿no? Un acto terrorista. Bueno, ella dice, habla de los golpes y demás y recupera, no es menor, ¿no? Que en los libros de las escuelas se hable del golpe del 55. Que se recupere como hecho histórico ahí. Ella lo recupera. Después aparece la idea de quiénes fueron votando en la historia. El voto femenino, ¿no? El voto a que las mujeres podamos votar. La idea de decir, somos la mitad de la población y no solo pueden votar, sino que pueden participar las mujeres, presentarse como candidatas. Bueno, todo eso, cómo la democracia se fue moviendo en la historia. Y lo hace de una manera, además, muy amable y muy, digo, esta idea de lo fragmentario y la atención de los pibes. Hay un relato que va contando y hay como si fuese un aula donde van apareciendo globitos y opiniones de los chicos, ¿no? Y bueno, después de toda esa lucha se terminaron los reyes. Nosotros elegimos la democracia. Van apareciendo preguntas. Entonces vos podés agarrar el libro y cortar en algún momento. Volvés y te volvés a encontrar con ese diálogo, ¿no? Entre no es un discurso uniforme.
1: Emi, ¿y de cuándo es este libro?
2: Este libro es del 2023. Porque acá viene el dato.
1: No es de hace tanto.
2: No, este libro se volvió a editar ahora esta colección. ¿Qué es esto de la democracia? Es el primero de... Enseñar y Participar, que es la colección que vuelve a editarse, que son libros muy chiquitos. Hay otros sobre las provincias, ¿por qué tenemos tantas provincias? ¿Cómo funciona el Congreso? Todos temas que contados para niños, digo, donde hay pibes que están viendo qué pasa en este momento en el país, ¿no? ¿Qué pasa en el Congreso? Digo, discusiones que se dan diariamente. Bueno, ¿cómo llevas esto para hablar con los pibes? Con ilustraciones, además, las ilustraciones en este caso son de Penélope Chauvier. Hermoso.
1: Qué hermosa, hermosa.
2: Y es una industria que mueve mucho la industria del libro argentino nacional. Y en la última, como una postdata, les traigo otro regalo.
1: Cartas.
2: Pasa que ahí no sé cómo voy a hacer para
0: qué linda. Petit. Sí, se ven.
2: Petit ahí y el Mundial. Contame el Mundial. Esto es una edición nueva. Que lo que hace es, se reeditaron, Tunki es la empresa editorial que los lanzó. ¿Cómo se te ocurre Petit? Petit, pensemos, una ilustradora argentina, autora como Isol, poeta, que este año se inauguró, fue la encargada del discurso inaugural de la Feria del Libro Infantil. Isol, reconocida mundialmente. Petit fue parte de un dibujito de Paca Paca.
1: Bueno,
2: ¿no? O sea, la televisión pública en este país tuvo a Petit como serie.
1: Sí.
2: Y en este caso hace cartas donde vos lo que puedes jugar la familia, los pibes, porque lo que hace es, hay distintos mazos de cartas y vos vas armando como si fuese una historieta. Te tocan cartas transparentes, mostrarlas es un problema, yo no sé mover esto, chicos, vayan a buscar la carta. Cartas transparentes, cartas con consignas y dibujos. Entonces vos vas armando, podés ir armando distintos gráficos según cómo quieras mover a Petit. O sea, alguien que vio la historieta sabe cuál es esto, reconoce a estos personajes y va armando esto. Y te lleva también a que la carta sea el juego, vamos armando un relato entre todos. O sea, no hay un solo relato, no es lineal. Vos vas contando cómo vos movés a Petit, armás la historia de Petit. Y siguiendo con el Mundial, si hay un pibe muy mundial, un universo muy mundial, ya le regalaste la camiseta, ya
1: todo,
2: le regalaste la foto, el álbum de Messi y todo. Dijiste, bueno, ¿qué le regaló para el Día del Niño? Contame Mundial, hay que poner más de juego. Y lo que hacen estas cartas es generar, hay consignas, hay objetos, y vos vas en la familia y te dicen una acción. Entonces vos a partir de... Hay distintas formas de jugarlo, digo, vos podés entrar acá y leer las consignas, te van guiando. Pero se puede armar un relato a partir de un gol en contra, entre el dibujo, entre el objeto, la consigna y la imagen, vos vas armando situaciones.
1: Mira.
2: Es hermoso. Así que esto también es otra opción para el día, para el domingo, para regalos para los niños. Así que, bueno, no sé, más...
1: Emi, espectacular esto.
2: Más no les puedo. Hoy más no les puedo.
1: Otro día. Me hiciste acordar, estaba viendo el libro del agujero. La tapa del agujero.
2: El de las nubes.
1: El de las nubes, que además de ser hermoso. Me hizo acordar a un viejo número de la revista 23.
2: Sí.
1: Que salió con un agujero.
2: Yo recuerdo esas ediciones. Mi padre coleccionaba esas revistas.
1: Y que hubo un lío bárbaro, porque con el agujero se hizo un sacabocado y agujerearon todas las publicidades.
2: No, y además,
1: perdón que me río, pero
2: ¿cómo
1: es diagramás, un atentado?
2: Sí. ¿Cómo diagramás aparte? ¿No? ¿Cómo ordenás
1: sí,
2: esos?
1: Claro. Las locuras, en ese tiempo todavía la nata estaba loco de un lado y no del otro. Y me pareció un acto totalmente antimercantilista en un punto, ¿no?
2: Sí.
1: Hubo que hacer una nueva edición después y pedirles disculpas, creo, a todos los anunciantes, que eran bastantes y muchos en aquel tiempo. Estábamos hablando de revistas, todavía tenían muchos anunciantes. Pero también un sacabocado, un agujero en la tapa.
2: Que se llamó 21 esa revista.
1: Sí, creo que era el agujero de la deuda. Ah. Porque viste que hay temas que son recurrentes, ¿no? Era de 21, después 22, después 23.
2: Claro.
1: Después pararon ahí.
2: Pues llegaron
1: la
2: ahí,
1: idea era todos los años cambiarle el nombre a la revista, lo cual era un problema. Cosas que se hacían cuando la Argentina era igual de injusta, pero más divertida, podemos decir.
2: Y él hizo un, si no me acuerdo mal, no hizo un documental que venía con la revista que se llamaba Deuda.
1: Claro. Sí,
2: la nata.
1: Sí. Y lo fue a buscar a Michael Moore.
2: Claro, claro.
1: Hace todo un documental en contra de la deuda externa. Que es un tema recurrente, es uno de los problemas que tenemos, etcétera, etcétera. Después, obviamente, la historia lo llevó para otro lado, o él decidió ir para otro lado, pero esas cosas son muy rescatadas desde el punto de vista de la innovación, la creatividad de la prensa gráfica.
2: Y en prensa gráfica, bueno, fue claro antes de después vino Crítica, ¿no? Su último proyecto inicial, que el que arrancó fue Crítica.
3: Una etapa de Página 12 fue toda en blanco. Esas son también...
0: Ah, te acordás,
3: todas
0: sí.
3: Son cosas... Un tipo que se atrevía, después no se atrevió más.
1: Sí. Ahora, desgraciadamente, todo eso está muy en crisis, toda la industria del papel, obviamente, ya hace tiempo. Cosa que sucede acá como no sucede en otros lugares. Cosa que sucede acá como no sucede en otros lugares. Hay otros lugares del mundo, todavía la prensa gráfica es fuerte, se la subsidia, se la protege, claro. Digamos, como un arte. No.
2: Sí, que es toda una discusión cómo se la protege, y hay una discusión ahí que para mí en algún momento va a haber que darse cuando den la correlación de fuerzas.
1: Que no es estaría haciendo un momento de grandes cosas.
2: Digamos, claro, por eso cuando den la correlación, ¿qué es la producción de papel? Porque esto que estamos hablando tiene que ver con la concentración de dos empresas, Celulosa y Ledesma. Y también digo, después de la pandemia se dice que parte de la crisis también tiene que ver, sí, en todo está Marcos Galperín, con el crecimiento de las ventas online.
1: Total.
2: Y eso implica que se gaste mucho en cartón.
1: Sí.
2: O sea, la papelera también empieza a apostar ahí, más que al libro y a la revista.
1: Claro.
2: Entonces, en todo, hay que, cuando vos dices esa idea de que tocas algo, ¿cómo? Parece tan colgado. Bueno, tocas ahí, mirá todo lo que empezás a mover. O sea, queremos que se vendan productos que pedís de tu casa, pero quien nos está contando no lo debatimos. Tiene que ver con todo, todo tiene que ver con todo, ¿eh?
1: Sí. Bueno, estamos hablando de una sociedad un poco más ordenada. Yo creo que estamos muy desordenados en toda la línea, digamos. Es muy difícil pensar, pues en el medio quedaron sacrificados los canillitas.
2: Pero claro.
1: Que hoy tienen que vender café o medias, ¿viste? En el puestito, porque tienen que sobrevivir. Pero la verdad es que nuestra industria siempre ha sido una gran industria. No solamente de dar el trabajo, eso desde ya, sino dadora de ideas. Ahí demuestra un pueblo también su inventiva, su creatividad, sus ganas de contar, sus ganas de narrar. Todo eso está en eso, que hoy todo fue a lo audiovisual. Y ahí es donde tenemos menos soberanía sobre las cosas, ¿no? Porque hay algoritmos, hay otras formas, hay lenguajes que son muy intervenidos. Ahí,
2: y, ¿no? Sí, y donde también, si pensás la idea de la revista digital, ¿no? Toda esa digitalización,
1: ahí,
2: ¿qué implica? Hay un motor ahí grande, pero también ¿qué implica el acceso a eso? Digo, desde el acceso a internet, que te garantice eso, y también el acceso generacional, ¿no? Digo, hay generaciones que no tienen ese vínculo de leer en pantalla, de entrar a esos links. Bueno, ahí es lo que se pierde, y ahí es donde queda la tele.
1: Sí.
2: Claro. Y la radio, sí. También.
1: Y la radio. A mí me sorprende todavía la capilaridad, la penetración territorial que tiene la radio. Yo lo veo con el libro, nosotros vamos para todos lados, y oyentes de la 530 hay en todos lados. En todos lados. No sé si ocurre, por ejemplo, con algunos streaming. Pero la radio que te cae, viste, de alguna manera u otra, te cae por el aire, vamos a decir. Sí. Y que la puedes captar en el auto mientras vas manejando y no tenés que estar moviendo el celular, sino que.
2: Y que además te permite, te acompaña mientras estás en movimiento.
1: Total.
2: En movimiento, digo, hoy que estamos. El streaming te deja frente a la pantalla también. Vos tenés que estar frente a la pantalla y es lo que te lleva a verlo. Podés poner de fondo, pero la radio en sí te propone: vos movete que yo estoy acá.
1: Podés hacer otra.
2: Anda al auto, anda a comprar y vas escuchando.
0: Y mirá que te dicen desde hace años, cuando uno va a pedir trabajo a las radios en su momento, ¿no? Ya desde hace como 40 años, sí, que dicen: se termina, ¿eh? Claro. Mirá que esto se termina, la M murió, te dicen.
3: Bueno, decían lo mismo del teatro, ¿no?
0: Tal cual, se trae, sí, sí.
1: Son otras decisiones también de políticas, ¿no?
0: Claro.
1: ¿Qué cosa sobrevive y qué cosa no? Por ejemplo, cierta forma de la agricultura en Europa es artesanal hace 300 años, qué sé yo. Y eso está protegido por el Estado. Y tiene que ser así, y tiene que ser de ese modo. El champán se hace de un modo, el queso se hace de un modo. Y hay toda una protección porque eso forma parte de una cultura, ¿no?
3: ¿Por qué? ¿Sabes por qué? Porque lo viejo funciona.
0: Exactamente, el coro de niños, el coro de papel.
2: Que esta semana fue al Congreso.
1: Bueno, arreglamos. Hay toda una decisión que hoy no estamos tomando nosotros en la Argentina, ¿no? Las toman los dueños del poder y del dinero sobre qué cosas tienen que sobrevivir, qué cosas no tienen que sobrevivir, qué cosas tienen que funcionar y qué cosas no. Por ejemplo, un sistema provisional de reparto, ¿sobrevive o no? Eso es una decisión política. Las universidades tienen que seguir investigando o no tienen que seguir investigando. Pero capaz que, viste, la sociedad dice: no, mira, no quiero universidades que investiguen. Entonces se le suprime el financiamiento. Hay un gobierno que no aplica el financiamiento, pero eso es una decisión política. A veces, desgraciadamente, la antipolítica ha calado tan hondo que está como se la distancia la antipolítica y sus resultados, que son siempre nefastos, pero la antipolítica tiene votos en la Argentina, ¿no? Para charlarlo otro día.
0: No,
1: está muy interesante, pero para charlarlo otro día. Profe, gracias por todo. Emi, genio los dos.
2: Gracias.
1: Un genio y una genia.
0: Ahí está.
1: Nos vamos yendo nosotros. Ya arranca el pase con la García. ¿Qué tenemos? Tenemos
0: claro
1: ganadores,
0: sí.
1: ganadoras.
0: Porque sí, es viernes, por favor. Acá tenemos, ya mismo te doy, porque estamos ya recibiendo el de Nutrión Vita. Si todo va bien, atención, Nutrión Vita. A Juanpi, que nos envíe ya mismo el ganador de Nutrión Vita. Tenemos, atención, ¿quién se lleva Proscripta y Sublevada, el libro del año? El libro del año, lo gana Ale Fernández. Te tocó,
1: Ale,
0: porque Ale escribe siempre. Y después tenemos quién va a pasar por la radio a buscar el libro de la querida Vale Di Croce. Se trata de Nico de Escalada.
1: ¿Te venís de Escalada, Nico, o andabas por el centro?
0: De Escalada.
1: Felicitaciones, Nico.
0: Bueno, y en instantes nos está enviando Juanpi el ganador de Nutrión Vita, porque están todavía sorteando por la cantidad de gente que escribió, así que atención, si Juanpi anda por ahí, bueno, si no en instantes, ahora
1: son
0: en el
1: 70.000 pesos.
0: Es mucho hambre. Hay mucho hambre, bueno.
1: Imagínate, aparte nada, ¿no? Y también hay toda una cultura de comer sano.
0: Claro,
1: ¿no? 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
0: Gracias.
1: ¿Tenemos ganado o no tenemos
0: ganado? Gracias estás así como los de Noruega.
1: Bueno, es la película
0: porque
1: Vikingos.
0: Ahí nos envía. ¿Tenemos ganador de Nutrión Vita? Bueno, en Somos Radio, decímelo directamente por aquí, por como dicen en la tele, por la cucaracha.
1: Por el tollback.
0: Marcela González de Wilde, gracias a Sonia y Rubén, que hasta último momento han estado viendo el ganador. Entonces se va para Wilde. Sí, sos un genio.
1: Me duele mucho.
0: 10 en el Iser. ¿Sabés que hay una prueba en el Iser que es? A partir de este momento saca un papelito.
1: ¿En serio?
0: Y te sale el árbol. Y te dicen: a partir de ahora, un minuto y medio, habla del árbol.
1: Ah, sanatear.
0: Y claro, qué te enseñan a sanatear. Sanatear.
3: Eso me encanta.
0: Hermoso. Claro, sí.
1: Vamos todos al Iser. Bueno, muchísimas gracias. Gracias, Florcita.
0: A vos. gracias por todo.
1: Les recuerdo que hoy van a estar en Alsina.
0: Alsina 1880.
1: 1880 a las 7 de la tarde. Paula Penaca, Roberto Baschetti, Cintia Taviano. Lo coordina María Quintero.
0: Así es, ¿eh?
1: Van a estar hablando sobre los bombardeos.
0: Exactamente.
1: Y el fusilamiento Valle.
0: Ahí está. Mira, qué genio. Roberto, ¿estás?
1: Estoy en todas.
0: No. Anda a descansar, por favor.
1: ¿Sabes qué? No, el cortisol. Bueno, no, nosotros, gracias por todo, ¿eh? No se vayan demasiado lejos porque vamos a cambiar el agua, cambiamos la hierba y después ya arrancamos con el pase de la García, el pase del que habla el país. Sinceramente.

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0: Buen día. ¿Cómo andas, Cintia?
1: Hola, Roberto, querido de mi corazón. ¿Cómo estás?
0: Bien, qué amarillo eso.
1: Sí.
0: Flor de amarillo.
1: No sabes lo calentito y cómodo que es un vestido largo, voy a decir.
0: Ah, mira.
1: Pero es como se nota abrigado. Es un buzo largo, cómodo.
0: Y para estos días de humedad.
1: Sí, muy bien. Estoy muy bien. No te vi en la foto.
0: No estuve.
1: No.
0: Me
1: no.
0: imagino de qué foto hablas, pero no estuve.
1: Pero en esas fotos, las 165 fotos.
0: Capaz que no era foto, capaz que todo guía, como el...
1: Como el corto.
0: Yo no vi el corto, así que no puedo opinar sobre
1: Yo
0: el corto.
1: Yo vi algunos tramos. Ajá. Se nota que es inteligencia artificial. O sea, bueno, no es que se nota, no se oculta, ¿no? Pero queda claro, porque qué sé yo, las crines de los caballos, ¿viste? Cuando te das cuenta que la generación... Todavía la inteligencia artificial, o por lo menos esta que están usando para este corto, no tiene la perfección de la imagen real. Así que hay otra IA que digo, ¿no? O sea, a priori. Seguramente está bueno en términos de resultado estético. Viste que la IA es muy estética.
0: Sí.
1: A mí una de las cosas que me... que problemática, más allá de la problemática de fondo de la inteligencia artificial, yendo a la estética, me parece demasiado estética. O sea, no tiene la pátina de la imperfección,
0: ¿no?
1: De la creación humana, ¿no?
0: Claro.
1: Entonces,
0: claro.
1: Viste, muy, muy lindo todo, muy lindo.
0: Demasiado lindo.
1: Muy lindo.
0: Estamos hablando...
1: No será muy lindo.
0: Para los que están un poco despistados, un poco despistadas, estamos hablando de una convocatoria.
1: El evento.
0: El dueño de Infobae para promover... En horas del aniversario de San Martín, digamos, una suerte de breve conversación entre San Martín y Sarmiento.
1: Sí, un Sarmiento exiliado, ¿no?
0: Sarmiento exiliado, claro.
1: Y un San Martín viejo.
0: No, pero existió, ¿eh?
1: Sí, no digo que no. Digo, ¿qué momento elegís para conmemorar a San Martín? Eso decía.
0: Ay, ¿no? Eso te define.
1: Eso es una... Según San Martín, anciano, ¿no? La imagen del San Martín anciano de los cuadros, ¿será?
0: Sí.
1: Ese San Martín.
0: Bueno, pero eso es también el San Martín de la experiencia.
1: Yo prefiero el San Martín de los...
0: Sí, de los sables, el sable corvo.
1: Yo prefiero el San
0: cortando
1: Martín
0: cabeza.
1: De los granaderos negros, ¿no?
0: Claro.
1: El San Martín que pedía... ¡Denme la declaración de la independencia, que la necesito ya!
0: Es increíble cómo se ha manipulado la imagen de San Martín a lo largo de la historia, porque, a ver, entre los padres de la patria posible es uno, quizás fundamental.
1: Sí.
0: Cristina siempre nos decía que era más Belgrano, esto me parece tendrá que ver.
1: Pero está ahí, está en el top five.
0: Sí, ¿no? Sí, pero sin ninguna duda.
1: Digo, entre Belgrano y San Martín o Moreno, por ejemplo, está ahí.
0: Pues es que el primero...
1: La revolución está ahí.
0: El primero que rescata a San Martín, que estaba exiliado también, porque no podía volver a Argentina. Es de algún modo el mitrismo, pero bueno, lo rescata como bronce, ¿no?
1: Claro, la biografía de Mitre. Yo en un momento recuerdo en mi casa núcleo, en mi casa materna, tener los tomos ajados de la biografía de San Martín por Mitre.
0: Mira,
1: nunca
0: bueno,
1: la leí.
0: Pero... Fue la primera gran operación de la historia, ¿no? La operación de sentido, una operación cultural, darle a esta patria y sobre todo al proyecto mitrista, digamos, un
1: San Martín.
0: Una raíz en la revolución de mayo, ¿no?
1: Claro.
0: Pero a mí me gusta mucho la figura de San Martín, casi te diría que es la que más me gusta de la historia, no por las mismas razones que Mitre, pero me gusta.
1: Ah, pensé que ibas a decir no por las mismas razones que Haddad.
0: Bueno, no sé cuáles son las razones de...
1: Yo tampoco sé.
0: Lo
1: ¿Quién sabe cuáles son las razones?

0: No.
1: No hay reconciliación posible
0: no.
1: si no hay memoria, verdad y justicia.
0: Claro.
1: Entonces, no hay consenso, no hay unidad, no hay los argentinos unidos así en términos absolutos, si no hay justicia social, si no hay energía
0: claro,
1: barata.
0: ¿Consenso alrededor de qué cosa?
1: Claro.
0: Hay unas cosas que también ponen en mucha atención a los consensos. Por ejemplo, la justicia social.
1: Claro.
0: Porque la justicia social, vos lo lees como algo bueno, Milei lo lee como algo malo, las empresas lo leen como una apropiación de su renta, digamos, ¿no? Digo,
1: pero digo, para no escaparle
0: no le gusta pagar el costo de la justicia social a las empresas, ¿no?
1: Exacto, no le estamos escapando a la discusión, ¿viste? Para no escaparle a la discusión.
0: ¿Cuál es la discusión?
1: La discusión ahí, es si había que ir o no a ese evento. No, esa es la discusión.
0: Yo creo que sí.
1: Pero digo, a mí me tiene sin cuidado. O sea, la asistencia. Qué lindo el salón, dicho sea de paso.
0: El de
1: la
0: UBA, ¿no?
1: El salón de la Universidad
0: sí,
1: de Buenos Aires, el salón de la Facultad de Derecho. Yo estudié en esa facultad. Es un salonazo, es un lugar imponente.
0: Sí.
1: Eso, imponente. No es el problema ir o no ir, ¿no? El problema es, digamos, por eso digo, a mí me resulta difícil. Hay una cuestión. Hay una cosa ahí. Tengo una perspectiva crítica siempre, ¿no? Sobre el poder en términos.
0: El día que no tengamos perspectiva crítica,
1: claro,
0: no nos escucha mal.
1: Imposible, claro.
0: Así
1: tengo, o sea, no hay manera de no tener una perspectiva crítica sobre Haddad, por ejemplo. Perspectiva crítica, lo digo así, sin más ni menos. Perspectiva crítica. Justamente por esto que vos decís. O sea, si esto hay que linkearlo con que Haddad está promocionando su propia candidatura, o la de Brito, o el recambio de Milei, etcétera. ¿Qué consenso hay alrededor de qué piensa Haddad de la deuda con el Fondo Monetario? O sea, antes de nada, yo quiero saber eso.
0: Pero me parece que no estaba hablando alrededor de esa cuestión, ¿eh? Yo creo que, eligiendo las figuras que eligió, creo que hay una vieja tendencia a tomar figuras que fueron víctimas del desencuentro entre los argentinos, y ponerlas del mismo lado, ¿no?
1: Pero como es que ahí está el punto.
0: San Martín víctima de una cosa, Sarmiento víctima de la otra, pero siempre hay un punto en el que nos podemos poner de acuerdo.
1: Y probablemente, pero yo digo, el presupuesto del encuentro es lo que sobrevuela ahí, lo que sobrevuela lo sobrevolaba en esa aula magna es Haddad convoca. Y ahí sí, yo lo aplaudo. Lo dijimos cuando hablábamos de él, ¿no? Es un jugador, un gran jugador del poder mediático, ¿no? Del poder mediático con toda la política que tiene el poder mediático. Y hay una cuestión con el poder mediático, ¿no? Mira Mañeto. O sea, Mañeto en un momento estaba en condiciones de decidir quién era o no político en este país. No quién era candidato. No quién era candidato. O sea, yo recuerdo haber tenido una conversación, o sea, recién empezaba, hace muchísimos años recién empezando a lograr en periodismo político, y me acuerdo a alguien que me dice, vos en este país no podés ser político, dedicarte a la política, intentar ser dirigente, si no tenés el ok de Clarín. O sea, hablemos de poder mediático.
0: Sí, claro.
1: Entonces, yo no sé si Haddad está en esa situación.
0: Haddad
1: no
0: jugó,
1: digo que sí, que no.
0: Muchas
1: digo,
0: veces
1: jugará
0: jugó,
1: bien, jugará mal, no lo sé.
0: Jugó a ser contrapeso. En una época formaba parte de una estructura de poder que tenía y contaba con mucha gente en diversos ámbitos. Empresarios, jueces, fiscales, alguna que otra embajada a la cual tenía llegada. No sé, era muy amigo Huerta en una época. Era un contrapeso a Clarín también en algunas cuestiones.
1: Bueno, por eso. Pero era parte del poder. Es parte del poder mediático.
0: Yo te digo, yo no soy quien para hacer hoy, porque la verdad no me interesa el personaje, pero una biografía sobre Haddad. Ahora, cuando se haga una biografía sobre Haddad, como la que en algún momento había hecho Romina Mangeli,
1: el profe Romero,
0: probablemente haya que contar toda la trayectoria de Haddad, y eso incluye cosas bastante fuleras, ¿no? Como casi todos los empresarios de este país.
1: Sí,
0: vínculos con cara pintada, con maceristas, con... No, digo, eso es. No nos va a tratar bien, o capaz que sí. Yo voy a decir una cosa.
1: No,
0: tengo uno de estos que estoy tomando lavado. Estoy tomando lavado.
1: Muy bien.
0: Hay un documental que hizo la hija de Haddad, creo. Y es sobre los vuelos de la muerte. Traslados, creo que se llama. con Gil Javedra, con Gil Lavedra, el hijo de Gil Lavedra, creo.
1: Estaba

0: La vedrasa.
1: Estoy diciendo de memoria porque alguna cosa me.
0: No, está bien, la idea.
1: Sí. Y el padre hablaba embobado sobre lo que había hecho la hija. Obviamente contó con toda la estructura de Infobae, lo instalaron desde ahí. Yo no sé, sinceramente, si es genuino o no esta forma nueva de ver que tiene, o capaz que siempre fue la misma, no lo sé. Me acuerdo de Eduardo Anguita, que publicaba en Infobae toda la saga de la revista El Combatiente del PRT. Fíjense, yo no sé cómo se busca eso ahora, capaz que no está, pero publicó toda la saga del combatiente del PRT. Eduardo fue un
0: Vos
1: preso
0: querés
1: político
0: decir que
1: muchos
0: no
1: años.
0: hay una misma linealidad siempre, ¿no?
1: No,
0: No hay una
1: no,
0: constante
1: no.
0: en los intereses que defiende, digamos, o algo así.
1: No, pero no lo sé, o sea, creo que sí, que los intereses que son los puntuales de él los debe defender, pero me parece que después.
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3: Muy buenos días, aquí están las noticias. En Policiales, un hombre fue baleado con 6 disparos en Concepción del Uruguay. Se dictó prisión preventiva para el acusado de homicidio en Paraná. Y denuncian mala praxis por la muerte de una mujer entrerriana. En País, un dato alarmante, en Argentina casi la mitad de los insumos son más caros que importarlos. La reforma laboral podría traer despidos masivos el Día del Trabajador, revelando su lado oculto. Y hoy se conoce la inflación de julio, esperando la primera suba en 4 meses. Desde Regional FM, fueron las noticias de la hora. 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

0: Son las 10 horas, 59 minutos.
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1: Jornada de día viernes 14 de agosto de 2026. Presentamos nuestro primer panorama de audios en la jornada desde la redacción de Al Día entrerrios.com.ar, el diario digital de las noticias entrerriano.
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1: En cuanto al tiempo, a partir de este viernes 14 de agosto de 2026, el pronóstico en la provincia de Entre Ríos, según Meteorred Argentina, indica tiempo mayormente nublado a cubierto, con ambiente fresco y húmedo, temperaturas mínimas del orden de los 7 a 9 grados y máximas que rondarán los 15 a 17 grados, con vientos leves a moderados del sector este.
2: Policiales.
1: Narcotráfico. Condenaron a Leonardo Airaldi a 12 años de prisión y una multa de más de 118 millones de pesos. El productor rural y expresidente de la Sociedad Rural de Diamante fue hallado culpable por la justicia federal. Su abogada adelantó que apelará la sentencia. Un motociclista herido tras chocar con un auto frente a la sede de la UADER en Oro Verde. Un hombre resultó herido tras el choque entre una moto y un auto sobre la ruta provincial 11. Fue trasladado al Hospital San Martín con diversas dolencias.
2: Gremiales.
1: UTA postergó el paro de colectivos previstos para este viernes en las provincias. El núcleo del conflicto gira en torno a la asimetría tarifaria y de subsidios que existe entre el AMBA y el resto del país. Continuarán las negociaciones y se postergará por el momento el paro previsto para hoy. Conflicto laboral. El gobierno dictó la conciliación obligatoria en Tres Arroyos e instó a retrotraer los despidos. La resolución de la Secretaría de Trabajo de la provincia dicta la conciliación obligatoria, obliga a retroceder despidos y le indica a los gremios que no pueden realizar acciones en la planta. ¿Qué dice la medida? En un informe especial en nuestro diario digital de las noticias.
2: Política.
1: Opinión, una botella de vino que explica por qué había que cambiar el sistema. Por María Elena Romero, diputada provincial. Hay documentos que explican mejor una realidad que cualquier discurso. En la rendición de gastos de un comedor escolar de San José de Feliciano correspondiente a mayo de este año, aparece entre los productos adquiridos una botella de vino tinto para los comedores escolares. Oficializaron el aumento del 3% para docentes entrerrianos y fijaron el nuevo salario mínimo. El gobierno provincial publicó el decreto que incrementó el 3% distintos componentes salariales docentes. Además, estableció haberes mínimos de bolsillos de hasta 1.143.317 pesos y actualizó el FOPIT y conectividad. La Libertad Avanza y el PRO comenzaron una ronda de negociaciones de cara a 2027. Los referentes del partido que lidera Mauricio Macri fueron recibidos por Santilli y los primos Menem en representación de Karina Milei.
2: Locales.
1: La Feria del Libro Lee comienza hoy con más de 100 actividades y autores de todo el país. La Feria del Libro Paraná Lee se realiza desde hoy 14 hasta el 17 de agosto, inclusive en la Sala Mayo, con entrada libre y gratuita. Marcela Pautazo adelantó que habrá más de 100 feriantes, escritores nacionales y entrerrianos, propuestas infantiles y presentaciones.
2: Nacionales.
1: La canasta básica subió 2,2% en julio. Una familia necesitó más de 1.560.000 pesos para no ser pobre. Ambas canastas saltaron por encima de la inflación general del mes pasado y hubo un fuerte aumento en los alimentos.
2: Locales.
1: La municipalidad apuesta al fortalecimiento del personal municipal. La intendenta de Paraná, Rosario Romero, rubricó junto a autoridades de facultades con sede en Paraná la renovación de convenios del Plan de Fortalecimiento del Talento Humano. El objetivo es afianzar los conocimientos, habilidades y destrezas de los agentes municipales para mejorar la calidad de su desempeño, potenciar la gestión municipal y acompañar el desarrollo de su carrera. El programa Todas las Manos cumplió 40 años dejando su huella en las paredes de Paraná. Durante 4 décadas el municipio fue incorporando murales al paisaje urbano de Paraná y convirtiendo las paredes de distintos barrios en espacios para contar historias, recuperando personajes y reflejando parte de la identidad de la ciudad a través del programa Todas las Manos. Capacitan a clubes en el proceso de tramitación digital inteligente. En el marco del Consejo Paranaense del Deporte se realizó una charla informativa sobre la incorporación de la tramitación online para las instituciones deportivas. Los trámites de habilitación se podrán realizar a través del portal Mi Paraná en el marco del Sistema de Tramitación Digital Inteligente TDI que impulsa la Municipalidad de la Capital Entrerriana.
2: Provinciales.
1: Cerró una sucursal de la cadena de electrodomésticos en Concepción del Uruguay. Nos vemos obligados, dijeron. La crisis económica del país, Sensei dejó de trabajar desde este miércoles en Concepción del Uruguay. Un responsable confirmó el cierre y señaló que el lunes llegará un camión para retirar la mercadería restante. La provincia entregó equipamiento y una ambulancia al Hospital Justo José de Urquiza de Federal. Lanzaco encabezó en Federal el acto de entrega de un ecógrafo y una ambulancia de mediana complejidad en el Hospital Justo José de Urquiza de Federal. Desde la redacción de nuestro portal de noticias www.aldiaentrerrios.com.ar, en este primer panorama de audios de día viernes 14 de agosto de 2026, estamos saludando a Radios AM, Radios FM, Radios Digitales, a los escuchas y lectores. Gracias por compartir este nuestro primer informe de hoy. Será hasta un nuevo encuentro.
0: Son las 11 horas, 12 minutos.

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2: Fuerte fallo del Tribunal de Disciplina. Maravilla Martínez fue sancionado y perderá partidos clave con Racing. El Tribunal de Disciplina de la AFA ha tomado una decisión contundente al sancionar al delantero de Racing, Maravilla Martínez, tras su expulsión en el partido contra Argentinos Juniors. Este fallo, que fue publicado en el Boletín Oficial de la AFA, significa que el jugador se perderá varios encuentros cruciales para su equipo en el torneo. La ausencia de Martínez, quien es considerado la máxima figura del conjunto de Avellaneda, representa un duro golpe para las aspiraciones de Racing en la competencia. Juan Pablo Voivoda, el entrenador del equipo, se enfrenta ahora al desafío de reconfigurar su esquema táctico sin contar con uno de sus jugadores más importantes. La situación se complica aún más, teniendo en cuenta que Racing se encuentra en una etapa decisiva del campeonato, donde cada punto cuenta y los partidos restantes son vitales para las aspiraciones de clasificación a copas internacionales. La hinchada y la dirigencia están preocupadas por cómo afectará esta sanción al rendimiento del equipo en la recta final del torneo. La expulsión de Martínez no solo genera un vacío en la delantera, sino que también pone de relieve la necesidad de que otros jugadores se eleven a la ocasión y aporten al equipo en momentos críticos. Voivoda deberá apelar a su capacidad de liderazgo y a la profundidad de su plantel para superar esta adversidad y mantener a Racing en la pelea por los objetivos trazados a comienzos de la temporada.
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3: Actualizamos los datos del tiempo. A esta hora la temperatura marca 10 grados, con una humedad del 92%. El reporte indica condiciones estables. Te seguimos acompañando con la mejor programación.
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1: Muy buenos días, aquí están las noticias. Comenzamos con la información más relevante de Entre Ríos. La Cámara de Diputados reafirma su compromiso en prevención de adicciones. Atención al pronóstico, lluvia, frío y una máxima de 11 grados, te contamos cuando cambia el tiempo. Y en judiciales, un joven acusado del crimen de Jazmín tendrá domiciliaria. Ahora, las novedades nacionales, conocemos la inflación a agosto y diciembre de 2026 según bancos y consultoras privadas. Un dato alarmante, en Argentina casi la mitad de los insumos son más caros que importarlos. Y un análisis profundo, el lado oculto de la reforma laboral, porque habría despidos masivos el Día del Trabajador. Desde Regional FM, fueron las noticias de la hora. 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

0: Son las 12 horas, 3 minutos.
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2: Mercado de pilotos Fórmula 1. Verstappen bloquea los pases y Alpine da señales de renovación a Franco Colapinto. En el mundo de la Fórmula 1 se avecina una semana crucial con la reanudación de la actividad, pero las duplas para el año 2027 aún continúan sin confirmarse. La mitad de la parrilla está en una situación de incertidumbre, ya que sus contratos finalizan este año. Dentro de este panorama, el mercado de pilotos está prácticamente frenado por la decisión de un solo hombre, Max Verstappen. El neerlandés se encuentra en un dilema, ya que no ha decidido si continuará en Red Bull o si buscará nuevos horizontes, una salida que podría desatar una serie de movimientos en la parrilla. A su vez, el equipo Alpine se encuentra en medio de un proceso de renovación y en este contexto han comenzado a dar señales sobre el futuro de Franco Colapinto. La situación de los asientos de sus pilotos actuales, Esteban Ocon y Valtteri Bottas, también está en riesgo, lo que añade un componente de tensión al ambiente. La incertidumbre sobre Verstappen se convierte en un factor determinante para la estrategia de todos los equipos, mientras que Alpine deberá tomar decisiones clave respecto a su alineación en un futuro cercano. Con la presión creciendo y los contratos por definir, la Fórmula 1 se prepara para una nueva etapa en su historia, donde cada movimiento puede cambiar el rumbo de varias escuderías. La expectativa por saber qué decidirá Verstappen y cómo afectará esto a los demás pilotos, incluido Colapinto, se convierte en el foco de atención de los aficionados y expertos del deporte motor.
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3: Actualizamos los datos del tiempo. A esta hora la temperatura marca 11 grados, con una humedad del 90%. El reporte indica condiciones estables. Te seguimos acompañando con la mejor programación.
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1: Muy buenos días, aquí están las noticias. Comenzamos el repaso informativo con los titulares policiales. En Concepción del Uruguay, baleado con 6 disparos. Prisión preventiva para un acusado de homicidio en Paraná. Y denuncian mala praxis por la muerte de una mujer entrerriana. Ahora pasamos a las novedades a nivel país. La UOM pacta paritaria con aumento y bono para los siderúrgicos, vigentes hasta agosto de 2026. Conocemos la inflación agosto y diciembre de 2026, según bancos y consultoras privadas. Y en Argentina, casi la mitad de los insumos son más caros que importarlos. Desde Regional FM, fueron las noticias de la hora. 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

0: Son las 13 horas, 3 minutos.
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2: Insólito, el Alavés le rescindió un jugador por una disminución voluntaria de su rendimiento. El Deportivo Alavés ha tomado una decisión sorprendente al rescindir el contrato de Nicola Maras en medio de un escándalo que ha dejado a muchos boquiabiertos. El club español abrió un sumario interno por el bajo rendimiento del jugador, que según informes se consideró una disminución voluntaria de su nivel de juego. Esta situación ha generado un gran revuelo en el ámbito futbolístico, ya que es poco común que un equipo tome medidas tan drásticas por el rendimiento de un solo jugador. Maras, quien había sido una incorporación reciente, no logró adaptarse al estilo de juego del equipo, y sus actuaciones fueron cada vez más cuestionadas por la afición y la dirección técnica. La decisión del Alavés refleja la presión que enfrentan los clubes para mantener un nivel competitivo y cómo las expectativas pueden llevar a situaciones extremas en el mundo del fútbol. Este despido podría sentar un precedente en la forma en que los equipos manejan el rendimiento de sus jugadores en el futuro. La noticia ha generado una ola de reacciones en las redes sociales, donde tanto hinchas como expertos en el deporte discuten sobre la ética de rescindir un contrato basado en la percepción de una disminución en el rendimiento. Sin duda, este caso será analizado en los próximos días, mientras el Alavés busca reponerse y encontrar un reemplazo adecuado en el mercado de pases.
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3: Actualizamos los datos del tiempo. A esta hora la temperatura marca 12 grados, con una humedad del 86%. El reporte indica el cielo cubierto. 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
1: Muy buenas tardes, aquí están las noticias. En deportes, Maresca escurre el bulto y deja en el aire el futuro de Rodri en el City. Juventud de Feliciano hace historia con su primer equipo de básquet femenino. Y atención, cuando vuelve Messi al Inter Miami. Los partidos que vienen y su futuro. En policiales, baleado con 6 disparos en Concepción del Uruguay. Prisión preventiva para acusado de homicidio en Paraná. Y se denuncia mala praxis por la muerte de una mujer entrerriana. Desde Regional FM, fueron las noticias de la hora. 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

0: Son las 14 horas, 4 minutos.
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1: Y a este montón que somos juntos, ya saben ustedes que si dejamos de estar juntos no somos más el mismo montón, le proponemos a partir de este momento nuestro cotidiano encuentro de imaginaciones. Saben ustedes que de lunes a viernes, de 14 a 16, aquí en la M530, Somos Radio, la radio de madres de Plaza de Mayo, los invitamos, las invitamos, les invitamos a que pongan sus imaginaciones al servicio de un programa de radio. Claro, nosotros imaginamos un programa antes de proceder a concretarlo. Y creemos que si ustedes aportan sus respectivas imaginaciones desde donde se encuentren, como fuere que estuviesen escuchando la radio, incluso si con YouTube de por medio, en el streaming, la escuchen en diferido, hagan el esfuerzo de imaginar con nosotros aquello que los contenidos sugieren. ¿Saben? Ebe Bonafini decía allá lejos y hace tiempo que bien pensado el asunto de la radio es algo que nos termina funcionando, retumbando en los teatros de la mente, o tal vez en los pasadizos de la imaginación. Y entonces creemos que si ustedes aportan sus respectivas dosis de imaginación, una foto puede convertirse en una película, un sonido puede evocar una sinfonía, que la radio construida con imaginación tal vez nos permita una experiencia, como de experiencias estamos hechos. Y en esta era en que gobiernan los crueles, es bueno sumar experiencias que estén en el lugar más diferente posible, el de la crueldad, acaso sea el de la ternura, para luego proceder entre todos a concretar los cambios que la Argentina y el mundo se merecen. Así que si ustedes están de acuerdo en este viernes de lluvia, en este viernes connotado, en este viernes en que la ciudad de Buenos Aires, hoy es 14 de agosto, parece prepararse para la tormenta de Santa Rosa, en medio de las otras tormentas, las tormentas de la realidad, nosotros principiamos. Hubo un tiempo, los que estudiamos académicamente literatura, letras, lo sabemos, en que los autores de la poesía popular no eran considerados por las cátedras como autores importantes. Escritores de poesía, de canciones notables de la historia argentina, Homero Manzi, Cátulo Castillo, Enrique Santos Discépolo, Alfredo Lepera, por mencionar algunos, solo algunos, Enrique Cadícamo, Homero Expósito, la historia del tango, Eladia Blázquez, no eran considerados como poetas, eran letristas de canciones de la música popular. Y los del folclore, Manuel J. Castilla, por ejemplo, Armando Tejada Gómez, por ejemplo, Jaime Dávalos, por ejemplo, Ariel Petrocelli, por ejemplo, y podríamos seguir así la lista, hasta el infinito, no eran considerados. Habían escrito canciones, canciones que sonaban por radio, canciones que de una u otra manera se vinculaban con el consumo no de las élites sino de las clases populares, o a ellas iban destinadas. Uno de ellos, Homero Manzi, explicó un día en público que su decisión fue escribir letras para los hombres en lugar de escribir para los hombres de letra. En esta definición hay un montón de elementos. Hoy, 14 de agosto, nosotros vamos a celebrar la existencia de dos grandes escritores argentinos. Manuel J. Castilla, salteño, nació el 14 de agosto de 1918. Raúl González Tuñón, porteño, murió el 14 de agosto de 1974. ¿Qué hicieron Manuel J. Castilla y Raúl González Tuñón? Estuvieron en mundos diferentes, pero los dos eran grandes poetas. A Raúl González Tuñón, la cátedra sí lo reconoció de algún modo, ya que se trataba formalmente de un poeta que publicaba libros. Luego, está claro, algunos de esos poemas fueron musicalizados por autores muy diversos, pero musicalizados. Y Manuel J. Castilla, que pertenecía también a una dinastía poética que incluía a su padre, fue un hombre de letras que escribió, junto al Cuche Leguizamón, una parte importante del repertorio del folclore del norte argentino. Cuando nos encontramos con La Pomeña, nos encontramos con Manuel J. Castilla. Y una historia detrás. En unos carnavales en Salta, los dos, Manuel J. Castilla y el Cuche Leguizamón, van a un pequeño pueblo que se llama La Poma. Están comiendo empanadas y tomando vino. Calculamos que mucho vino y con mucho hambre. Y un grupo de jóvenes ingresa a la pulpería donde ellos están, al almacén donde ellos están, un pueblo rural, muy pocos habitantes, una hermosa celebración del carnaval y un grupo de jóvenes con la cara enarenada o enharinada están allí divirtiéndose, y entre los que se divierten hay una joven, se hará famosa, Eulogia Tapia, que deslumbra a todos improvisando coplas. Alguien en la reunión hace un desafío porque el poeta consagrado Castilla y la chica, que en realidad le ayuda a su padre con las cabras, es una pastora, miden capacidad de improvisación. Y Eulogia Tapia, por lo que fuere que fuese, le gana el duelo de improvisación al poeta. Uno de los contertulios le dice: Manuel J. Castilla, le deben una canción a esta chica. Al día siguiente, pasada la macha de ambos, van al puesto de cabras del padre y le piden autorización para homenajearla con una canción, que es esta, La Pomeña. Y el padre les dice: sí, hagan lo que quieren, pero ayer se fue a festejar el carnaval y nos robaron las cabras y las ovejas que tenía que pastorear ella. Porque te roban, Eulogia, carnavaleando, habla de eso. Manuel J. Castilla tuvo la virtud de pintar estereotipos humanos para contar un paisaje, para contar un hombres y mujeres, sus cuitas y sus grandezas.
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1: Y es posible que no haber mediado la relación con el genio del Cuchi Leguizamón, sus poemas, sus canciones, sus letras no hubieran viajado en el tiempo como lo han hecho. Formalmente, Castilla pertenece a una pléyade de grandes poetas del noroeste argentino, donde hubo un movimiento en su era, en su época. Había nacido en 1919, reitero esto, extraordinariamente fértil, que cruzó muchos elementos dotando a la música de raíz folclórica de una calidad letrística histórica.
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1: esta es la versión del increíble dúo salteño.
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1: Sí, había un sauce llorón. Pero para el poeta, el sauce lloraba porque a Eulogia, mientras carnavaleaba, le afanaban las cabras y ovejas.

0: Suele decirse que la poesía hay que leerla o escucharla. Lo que pasa es que cuando la poesía está envasada en el formato de canción, se produce una combustión completamente distinta. Manuel J. Castilla diciéndose a sí mismo, la casa.
1: La casa, ese que va por esa casa muerta y que en la noche por la galería recuerda aquella tarde en que llovía mientras empuja la pesada puerta. Ese que ve por la ventana abierta llegar en gris como hace mucho el día y que no ve que su melancolía hace la casa mucho más desierta. Ese que amanecido con el vino se arrima alucinado al mandarino y con su corazón lo va tanteando. Ese ya no es, aunque parezca cierto, es un Manuel Castilla que se ha muerto y en esa casa está resucitando.
0: Manuel J. Castilla murió en 1980. Puede pensarse que está resucitando en su obra. Juan Falú en la guitarra, Liliana Herrero en la voz. La muy famosa Zamba del Pañuelo. La poesía de Castilla se sostiene aún como un organismo fecundo y cambiante.
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0: no solo latente, sino capaz de sorprendernos siempre, escribió Rodolfo Alonso.

fue parte de la legendaria generación del año 40, de los 40, en la poesía del norte. Poetas existenciales y esenciales.

0: pero también la obligación de escribir letras que cupieran en melodías.
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0: dejándole a los futuros intérpretes de su obra musicalizada un compromiso, un desafío. Cantar e interpretar poéticamente ese seleccionado de canciones suyas.
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0: La tierra respirando. El lenguaje de la tierra en las palabras del idioma castellano. Y la verdad con un estilo originalísimo y único.

A veces cuando escuchamos Maturana, la zamba de Juan Panadero, la zamba de Lozano, entre tantas otras,

0: pasar.
1: Podemos no darnos cuenta que interactuamos con un legado extraordinario.
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1: La samba del pañuelo. El pañuelo para bailar la samba. Hagamos una canción sobre eso.

0: Y la combustión del sonido y los silencios, las palabras y las pausas. Manuel J. Castilla, imprescindible en la historia de la literatura argentina en serio, la académica y la literatura que nutrió la música popular de un montón de verdades. Raúl González Tuñón murió el 14 de agosto de 1974. Hace mucho tiempo, cuando tenía un grupo, Alejandro del Prado lo homenajeó. El grupo se llamaba Saloma, con salud a la cofradía. Un poema alegre de Raúl González Tuñón, sinónimo del compromiso político en la literatura, pero al mismo tiempo del amor por la vida.
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0: Raúl González Tuñón fue periodista, trabajó en el diario Crítica. Por eso pudo viajar por el mundo y conocer muchos elementos. Tenía una poesía juguetona, cómplice con algunos universos. Formalmente integró primero el grupo Florida, el de escritores como Borges.
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0: Pero después fue el corazón del grupo de Boedo, con escritores como Roberto Arlt. Por decirlo fácilmente, la derecha y la izquierda en la época. Aunque hubo de todo en los dos.
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0: Fue un gran amigo del Premio Nobel de Literatura Pablo Neruda. Juntos encararon la tarea de traer miles y miles de exiliados de España a América del Sur, a Chile, a Argentina, a México, una vez concluida la Guerra Civil Española.
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0: Hay que decir que el diario Crítica, donde él escribió, era un diario sensacionalista, el de Natalio Botana, pero en el que escribían su hermano Enrique González Tuñón, Carlos de la Púa, Nicolás Olivari, Borges, Arlt y otros escritores importantes de la época. A veces parece que el legado de Raúl González Tuñón es más importante en España que en la Argentina. En España, donde no hay problema con su filiación política, y en la Argentina, donde el macartismo ha sido muy fuerte. El Tata Cedrón, que musicalizó además poemas importantes de Raúl González Tuñón, entrevistándolo para hablar un poco sobre qué era la fonda del Puchero Misterioso en el centro de la ciudad de Buenos Aires.
2: En la Cortada de Carabelas, en Boliche de la Cortada de Carabelas, en el Puchero Misterioso, en el Puchero Misterioso, que era la trastienda de un almacén y despacho de bebidas de la calle Talcahuano y Cangallo, hoy desaparecido. Nale Rosso le puso el Puchero Misterioso. Allí íbamos con el Malevo Muñoz, mi hermano Enrique, Pondal Ríos, que acaba de morir, Nicolás Olivari, Nale Rosso, Córdoba y Turburu. Y iban allí cocheros, choferes, cocheros y canillitas. Estos canillitas, que eran encantadores, tenían algunos amigos malandras, rateros, en el fondo gente casi angélica, que tenía sus su duende y su ángel. Sí. Carlos de la Púa me presentó una vez a uno de estos malandras que él llamaba Don Juan de las Nieves López. Y cada vez que lo veía, le decía, con todo, que es el grito que a los chorros, que a los chorros cuando te salen con el bagallo. De modo que yo los conocí, conviví con muchos de ellos. Además, la vieja Crítica, el famoso diario Crítica, alrededor de los canillitas, que eran tipos cautivantes, encantadores, increíbles, que nos daban comidas cuando teníamos algún premio municipal de literatura a nosotros, a los periodistas. Todos estos canillitas eran amigos también, ocasionales, De malandras,
3: claro,
2: de malandrines, de ese tipo, de esos ladrones,
3: sí,
2: sentimentales que lloraban tremendamente cuando uno, cuando el Malevo Muñoz recitaba el poema Los Viejos.
3: Claro.
2: O cuando yo decía, eche 20 centavos en la ranura. Uno de estos canillitas, parece increíble, y no sé si esto puede suceder ahora, el Diente, que era el jefe de todos esos canillitas, fue el que editó La Crencha Engrasada de Caló de la Púa. Por eso Caló de la Púa se le dedica a don Eduardo, a la figura histórica del Diente,
3: sí,
2: don Eduardo Ruguera.
3: Sí. Y Enrique no lo nombra en cámara.
2: Cuando Enrique a mí lo nombra Pelo Verde, alzaba a los amigos, sí, nuestros del Puchero Misterioso.
3: Claro.
2: Por eso, de ahí salió Los Ladrones,
3: claro,
2: las dos versiones y todas esas cosas. Mi canción de vagabundo,
3: sí,
2: también tiene algo que ver con ese tipo,
3: claro,
2: de vagabundo,
3: sí,
2: que yo conocí,
3: claro,
2: y que conocí en Bahía Blanca también,
3: claro,
2: junto con ese Juancito Caminador. Y todo. Todos los personajes de Roberto Ar, hay tres o cuatro que son los mejor logrados por él, que son, eran personajes que existieron, que existieron.
3: Sí.
2: Los personajes de Enrique, salvo en El Tirano, que es una cosa de mayor ficción,
3: sí,
2: y de mayor sátira, son todos reales, todos reales. Los personajes de La Laucha, creo, Laucha, los personajes de los cuentos del alma de las cosas inanimadas, caramba. Uno de los libros de él está dedicado a los parroquianos del café japonés,
3: sí,
2: donde había de todo,
3: sí,
2: obreros y malandras,
3: sí,
2: igual que en El Cochero Misterioso y en,
3: claro,
2: todos lados,
3: claro,
2: todos,
3: sí,
2: mezclados y todos,
3: sí,
2: iguales,
3: sí.
2: Y Enrique le dedicó a esos, sí, parroquianos del café japonés su segundo libro,
3: sí,
2: La Rueda del Molino Mal Pintado.
3: El que a mí me...
2: Un café japonés que estaba en la calle San Juan y Boedo, mi abuela vivía cerca de allí,
3: sí,
2: por eso nosotros íbamos
3: 24, está eso, chaval, ¿no?
2: Sí, todavía está.
3: Está mantenida por los padres,
2: Sí, ya
3: esa,
2: está vieja, yo le escribí un poema.
3: Sí, yo lo leí.
2: Sí, ahora está ya crucificada,
3: ¿vio,
2: ya,
3: vio?
2: La derrumba enseguida.
3: Está ahí en la cortadita esa, así medio en diagonal, ¿no?
2: Vale decir que yo siempre digo, ¿no? No creo en las teorías absolutas acerca de la poesía, al contrario. Es una cosa muy rara, todo.
3: Sí.
2: Detesto las teorías absolutas. Pero claro, hay una cuestión de sensibilidad.
3: Claro.
2: Y yo creo, y siempre para mí ha sido más válida, esa poesía que además del caudal imaginativo del propio creador, que es lo más importante, tenga que ver con la realidad, con el mundo que se vive, que está lleno de cosas maravillosas y de poesía no escrita. Y por eso siempre recuerdo, y cada vez que para los jóvenes me piden algún consejo en esos reportajes,
3: sí,
2: que ocasionalmente te hace algún muchacho valiente,
3: sí,
2: entonces yo les digo, ¿qué consejo le da? Y yo digo, un consejo que ya dio en el año 1240 un señor Sir Roger Bacon en Inglaterra: contempla el mundo.
0: Raúl González Tuñón murió en 1974. ¿Cómo escribía? Este poema se llama La Luna con Gatillo. Es preciso que nos entendamos. Yo hablo de algo seguro y de algo posible. Seguro es que todos coman y vivan dignamente. Y es posible saber algún día muchas cosas que hoy ignoramos. Entonces es necesario que esto cambie. El carpintero ha hecho esta mesa verdaderamente perfecta, donde se inclinan la niña dorada y el celeste de Padre Rezonga. Un ebanista, un albañil, un herrero, un zapatero, también saben lo suyo. El minero baja la mina de la estrella muerta. El campesino siembra y ciega la estrella ya resucitada. Todo sería maravilloso si cada cual viviera dignamente. Un poema no es una mesa, ni un pan, ni un muro, ni una silla, ni una bota. Con una mesa, con un pan, con un muro, con una silla, con una bota, no se puede cambiar el mundo. Con una carabina, con un libro, eso es posible. ¿Comprenden por qué el poeta y el soldado pueden ser una misma cosa? He marchado detrás de los obreros lúcidos y no me arrepiento. Ellos saben lo que quieren. Y yo quiero lo que ellos quieren. La libertad, bien entendida. El poeta es siempre poeta. Pero es bueno que al fin comprenda de una manera alegre y terrible cuánto mejor sería para todos que esto cambiara. Yo lo seguí, Y ellos me siguieron, ahí está la cosa. Cuando haya que lanzar la pólvora, el hombre lanzará la pólvora. Cuando haya que lanzar un libro, el hombre lanzará un libro. De la unión de la pólvora y el libro puede brotar la rosa más pura. Digo, al pequeño cura y al ateo de rebótica y al ensayista, al neutral, al solemne, al frívolo, al notario, al corista, al buen enterrador, al silencioso vecino del tercero, a mi amiga que toca el acordeón. Miren la mosca aplastada bajo la campana de vidrio. Y yo no quiero ser la mosca aplastada. Tampoco tengo nada que ver con el mono, no quiero ser abeja. No quiero ser únicamente cigarra. Tampoco tengo nada que ver con el mono, yo soy un hombre. O quiero ser un verdadero hombre y no quiero ser jamás una mosca aplastada bajo la campana de vidrio. Ni colmena ni hormiguero, no comparéis a los hombres nada más que con los hombres. Dadle al hombre todo lo que necesite, las pesas para pesar, las medidas para medir, el pan ganado altivamente, la flor del aire, el dolor auténtico, la alegría sin una mancha. Tengo derecho al vino, al aceite, al museo, a la enciclopedia británica, a un lugar en el ómnibus, a un parque abandonado, a un muelle, a una azucena, a salir, a quedarme, a bailar sobre la piel del último hombre antiguo, con mi esqueleto nuevo, cubierto con piel nueva, de hombre flamante. No puedo cruzarme de brazos e interrogar ahora el vacío. Me rodean la indignidad, el desprecio, me amenazan la cárcel y el hambre. No me dejaré sobornar. No se puede ser libre enteramente ni estrictamente digno ahora, cuando el chacal está a la puerta, esperando que nuestra carne caiga podrida. Subiré al cielo, le pondré gatillo a la luna y desde arriba fusilaré al mundo suavemente para que esto cambie de una vez. Juancito Caminador. Poema de Raúl González Tuñón. Curiosamente coincide con la traducción de un whisky muy famoso que él prefería.
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0: Pero todos los elementos sobre el tapete.
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0: Los artistas de circo.
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0: Los trashumantes. Esos sitios donde por una moneda, en un tragamonedas, la vida puede parecer un ratito color de rosa. Y después el contexto. Pero la idea de que para un artista todo cabe en una caja, todo menos la canción.

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1: Marina Glesser, ¿cómo va? Muy buenas tardes, mojadas de viernes.
2: Buenas tardes, Carlos Polimeni, para vos, devuelvan el sol, la verdad que hace muchos días que está lluvioso y no vemos el sol. Para los que nos gusta el cielo celeste de Buenos Aires, en ese celeste tan particular y singular que distingue a esta ciudad porteña, realmente estamos un poco engrisados, ¿no? Que es salir del gris, está complejo, sí, todo se tiñe de gris y es un permanente gris, sobre todo la gente y los que nos gustan los blancos y los negros, por ahí podemos mixturar, ¿no? Para no estar en los extremos todo el tiempo, pero podemos distinguir lo blanco del negro, ¿no? Y entonces tomar partido y posición y no ir siempre del lado del gris, digamos, del lado de no me defino o me da lo mismo el bien que el mal, si total todo en definitiva se define por penal. Así que para no ser el penal, hoy es viernes y tu cuerpo lo sabe, Carlos, por suerte y con alegría, tengo un montón de actividades donde va a haber un montón de gente real, no la gente, sino gente, las personas humanas de carne y hueso que están sobreviviendo sin dignidad a esta oprobiosa época injusta de una década, desde que Mauricio Macri, Toto Caputo, Sturzenegger, Bullrich, ahora también Milei, nos endeudaron con el Fondo Monetario Internacional, que tiene injerencia y permanente tutela sobre las decisiones de nuestra vida cotidiana, en la macro y en la micro, y también en la injusta detención de nuestra legítima representación democrática, que es Cristina Kirchner, que hoy hace 422 días que está presa y proscripta en San José 1111 por unos jueces arbitrarios, parciales, machistas, con un sesgo absolutamente misógino, que la juzgaron sin pruebas en un mamarracho jurídico que se llama causa vialidad, que fue detonado además por un señor que se llama Iguacel, que es otro impresentable, como lo fue Calcaterra y como lo es Toto Caputo, con su dinero en las empresas offshore de la Argentina. Igual se está comprando la Argentina entera. Así que para salir de esta situación tan engorrosa y tan angustiosa que nos desvela a muchos que no soportamos convivir con la injusticia sistemática, naturalizada y permanente, para los otarios, que al omitirla son cómplices, porque toda injusticia, ¿no?, que no se denuncia o que no se toma posición para decirlo, uno se pone del lado del opresor, ¿no? Se pone del lado de la injusticia, sí, naturaliza el algo habrán hecho. Eso es la complicidad, la responsabilidad no juzgada, que por suerte los militares y los genocidas y terroristas sí fueron juzgados, con quienes no nos reconciliamos ni perdonamos y están bien en cárcel común, condenados de manera perpetua, pero Cristina es inocente, entonces no entendemos por qué tiene restricciones y por qué está condenada y también inhabilitada a ejercer cargos públicos, así que lo vamos a decir en este día y cada día. Saliendo de esta situación tan incómoda que nos desvela y nos roba el sueño y también nos afecta la salud mental y emocional, queremos invitar hoy a la gente a un montón de actividades culturales. ¿Vos querés que empiece por lo que traje para la columna, que es una película, que es una ópera prima de Yelena Agüero, que se llama Tierra Citrus y tiene una perspectiva inclusiva y ecofeminista, esto que asusta a ciertos dirigentes políticos, el feminismo, la perspectiva ambiental, el wokismo, el progresismo? Tierra Citrus explora la conexión entre el suelo, los cuerpos y la resistencia, porque tiene que ver, Carlos Polimeni, si nosotros queremos descolonizar, primero hay que despatriarcalizar, los cuerpos y los territorios no son propiedad de nadie más que de la persona que porta y es la persona que se lleva a sí misma. Y entonces la película nos va a invitar a un viaje sensorial a través de paisajes rurales y tradiciones ancestrales, porque de algún lado venimos, para eso hacia un lado vamos, ¿no? Quien mata el origen se olvida de quién es. Y propone emociones que articulan poéticamente una cosmovisión, ¿no? Como ver el todo por la parte por el todo, mágica y sensible en los campos de limones de Alpachiri, en el norte argentino, los cuerpos explotados de los trabajadores de la tierra se contraponen con la mirada de Lucía, una niña que quiere curar con sus rituales la tristeza de su abuelo. Se estrenó el jueves 13 de agosto en el Cine Gomón. Vamos a estar conversando con Ayelen Agüero, su directora, y después te quiero invitar a Casa Arias, que hoy tiene un especial espectáculo musical de Jero Santillán, que es muy gracioso. Te voy a pasar una canción porque te va a gustar mucho. Tiene reminiscencia a Leo Maslía o al viejo Leo Maslía, de eso que nos gustaba mucho, o algo del Negro Fontova, hoy en Casa Arias. Y el domingo va a estar Eugenio Reinal, que también va a estar en Casa Arias, pero yo con este cuerpo me voy a personar en la milonga justicialista, porque hoy es segundo viernes de mes, y como cada segundo viernes de mes en el PJ de la ciudad hay milonga, porque nos hacemos presentes, ponemos la cara a cara, frente a frente, y nos decimos las cosas sin vueltas.
1: Bien, respire, Marina, por favor, un respiro. Ahora les voy a presentar el móvil 1 de la M530, Martín Suárez, en las calles de la ciudad de Buenos Aires, pero antes les quiero contar que un poco más adelante en el programa tendremos aquí en vivo con nosotros a la actriz Miriam Odorico, además a su pareja y compañero de trabajo, Gian Paolo Samà, por Zoom, que están llevando adelante el proyecto de un unipersonal extraordinario en un teatro del barrio del Abasto. Si no la conocen, Miriam Odorico ha estado en el elenco de la familia Coleman hace 25 años, o más o menos así. Ahora sí, Martín Bravo en el móvil 1, Martín Suárez en el móvil 1 de la M530. Bravo, ¿cómo estás? ¿Con o sin paraguas a esta hora?
3: Sí, yo estoy sin paraguas, y el clima sí que está bravo acá en la ciudad de Buenos Aires. Está lloviendo, esa lluvia molesta, lloviznando.
2: Te garúa finito, te garúa finito.
3: Exacto, que no caiga esta lluvia que se te mete por todos lados, ¿viste? Porque es insoportable. Pero bueno, si uno tiene que catalogar a las nuevas epidemias del siglo XXI, en este contexto, en este gobierno libertario y bajo esta crisis económica y social, a mí no me queda ninguna duda que es la deuda que mantienen las familias, ¿no? Millones y millones de familias. Es una bacteria, es un virus, llamalo como quieras, que se mete en la economía. Es un plan, claro. Bueno, los virus, muchos virus son creados en laboratorio. Este es uno de ellos, que es creado a partir de políticas de ajuste, de vaciamiento, de empobrecimiento hacia miles y miles de familias, millones de familias que están aquí en la República Argentina. Pero por suerte, en los peores momentos hay solidaridad de diferentes sectores. De aquí, un grupo de abogados y abogadas del campo nacional y popular, Carlos, que integran diferentes organizaciones sociales, políticas, armaron el movimiento Familias Endeudadas, que tiene como objetivo organizar a todas estas familias precisamente y ofrecerles asesoramiento gratuito, ¿sí? Para ver cómo se sale de esta crisis de manera colectiva, porque si bien uno entra en la crisis individualmente, empujado por las políticas de ajuste que lleva adelante el gobierno de Javier Milei, en este caso, más allá de que se quiera lavar las manos, de las crisis se salen colectivamente, no uh-huh. se puede salir de manera individual. En esta semana realizaron varias charlas y radios abiertas, por ejemplo, en Plaza Congreso, también en otros parques, en otros espacios verdes, para visibilizar la situación y que existe una puerta de salida a esta crisis que nos está proponiendo el gobierno nacional. Tomando como datos de diferentes encuestadoras, Carlos, se calcula entre 5,5 y 7 millones de argentinos que acumulan deudas atrasadas que los dejan fuera del circuito de nuevos créditos, no pueden llegar a fin de mes y tienen que seguir pagando estas deudas usureras de parte de aquellas fintech que están ofreciendo créditos con 450, 500% de tasa, y los bancos también, que están en su jugo, no están en su salsa. Hablamos con Natalia D'Alessandro, que es una de las abogadas y referentes del movimiento de Familias Endeudadas, que apuntó precisamente contra el gobierno nacional como principal responsable de que millones de familias estén endeudadas en el país.
4: Este no es un problema de no saber financiarse, de ser un irresponsable con las cuentas o de no saber administrar los bienes de cada uno, sino que es un problema claramente político que hace que sea un problema del conjunto de nuestro pueblo. Es un problema político porque forma parte del esquema económico y político de Milei y de todo el gobierno, que es un endeudamiento del país y el saqueo de no solo de los bienes y de los recursos de nuestro país, sino también el saqueo de los bolsillos de las familias argentinas.
5: Y Natalia, ¿cuál es la estrategia que ustedes les proponen a todas aquellas familias que se acercan para ser asesoradas?
4: La estrategia es armar varias carpetas de un mismo banco y empezar mecanismos de negociación, de mediación, que permitan la quita de intereses, la quita de interés punitorio, la quita del IVA, que le cobran IVA a los intereses, aunque uno no lo pueda creer, la quita del IVA a los intereses, eso es un mecanismo. Después ver qué alternativas hay con las billeteras virtuales, las distintas herramientas que son el stop debit, bueno, hay algunas cuestiones, bloquear determinados quill para que no te hagan los descuentos automáticos de tu sueldo, porque esa es otra situación, ¿no? Gente que se endeuda o que tomó un crédito, un préstamo y adhirió al débito automático del sueldo, entonces en cuanto cobra ya se queda con una disponibilidad mucha menos plata, ¿no? Como también como un mecanismo de defensa. ¿Qué mecanismo de defensa tenemos todos ante un sistema que está organizado para saquearnos, básicamente?
3: Acá solamente en la ciudad de Buenos Aires, que somos 2.800.000 personas las que viven, después se suman los que trabajan, ¿no?, que vienen del conurbano, aunque el jefe de gobierno porteño los rechace, pero de esas 2.800.000 personas, casi 260.000 están con mora en deudas, es decir, no las pueden pagar, no pueden sacar créditos, no pueden comer, y sacaron esos créditos para comprar alimentos, para insumos básicos de la vida cotidiana. No es que se sacaron el último modelo del Peugeot 208 o algo por el estilo, sino que no llegaban a fin de mes, se endeudaron y hoy por hoy están en un estado de parálisis total, económicamente hablando. Aquellas personas que quieran ser asesoradas de manera totalmente gratuita, esto, Carlos, ¿eh? No hay pago por medio, son abogados y abogadas del campo nacional y popular, se pueden comunicar al 11-67-83-11-11. Así termina, 11-67-83-11-11, o buscan en... Dios, todo tiene que ver con todo.
2: Te quiero, Martín.
3: O buscan en el Instagram Movimiento de Familias Endeudadas, todo junto, y ahí va a aparecer el perfil de estos abogados que llegaron en el momento justo, Carlos.
1: Gracias, Martín. Y trabajan gratuitamente para quien los necesite, es bueno subrayarlo, ¿no?
3: Totalmente,
2: gente,
3: Carlos.
2: Buena.
1: Abrazo, buen fin de semana para vos, ¿eh? Hay docenas y docenas de mensajes de los oyentes de radio. Muchísimas gracias a todos por las cosas bonitas que nos dicen. Alicia de Montserrat, por ejemplo: qué llevadera se hace mi tarea cotidiana escuchándolos. Bellísimo el momento editorial. Es un ejemplo de tanto y tanto cariño, tanta gente comunicada, tanta gente buscando que en una comunidad encuentre aquello que no encuentra a veces ahí en la dureza de la vida cotidiana, en la calle, que está más dura que nunca. Antes de la primera tanda de esta tarde, quiero hacerles una invitación especial. El lunes 7 de septiembre, en el restaurante Santa Evita, en Palermo Sensible, haremos una función especial del espectáculo La Patria No Se Vende, dedicado a ella. Hace 5 años, cuando la pesadilla de Milei gobernando parecía distante, nos abocamos a hacer un espectáculo entero sobre Eva Perón.

0: considerándola siempre viva y reencarnada.
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0: La idea después de un programa de radio en la M530 surgió de una interactuación con Eve de Bonafini. Aquel día que Eva, de su paso a la inmortalidad, se cumplía el aniversario 70 y Eve escuchaba a distancia un programa que hacíamos un domingo por la noche aquí. De todos los audios y videos, de todos los textos que utilizamos aquella vez en un programa de radio de 2 horas, surgió un espectáculo que estrenamos ahora hace 5 años en el Perón Perón, en el barrio de San Telmo. Ahora que el Santa Evita está dando las urras y nos invitaron a ser parte de la programación artística, queremos llevar ese espectáculo combinado con los cambios de la época a una función que para nosotros será especialísima. Vendrá Alfredo Piro Rinaldi, además, a la función, a cantar un poquito, pero como en homenaje a Horacio Fontova. A partir de hoy las entradas están en venta en Alternativa Teatral y son, como siempre, entradas a precios cuidados. El Santa Evita es un templo de la comida popular y nacional. Además, accesible para todos los bolsillos. No hay lugar más adecuado en el mundo que el Santa Evita para hacer un espectáculo de homenaje a Evita en el corazón. Cuando hablamos de Evita, hablamos de Cristina, hablamos de Eve. Y no hablamos del estereotipo de Eva y Adán, aunque sería posible, sino de una mujer flamígera y que supo qué carta jugar y a beneficio de quién. Eduardo Galeano, en un texto inolvidable, escribió que sin Evita, después de la muerte de Evita, el gobierno del general Perón parecía un cuchillo sin filo. Esta es la versión de Nacha Guevara de la canción central de la obra que los ingleses Tim Rice y Andrew Lloyd escribieron allá lejos y hace tiempo, repleta de imperfecciones, pero también prohibida en la Argentina la dictadura. Evita era el lecho maldito del peronismo burgués.

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0: ¿Se actúa para vivir o se vive para actuar cuando uno se dedica a la actuación?
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2: Muy buenas tardes, aquí están las noticias. Comenzamos con la información policial. Un hombre fue baleado con 6 disparos en Concepción del Uruguay. Prisión preventiva para el acusado de homicidio en Paraná. Y denuncian mala praxis por la muerte de una mujer entrerriana. Pasamos a los deportes. Alpine expone a Colapinto en un juego raro y termina con una confesión horrible. Maresca escurre el bulto y deja en el aire el futuro de Rodri en el City. Y Juventud de Feliciano hace historia con su primer equipo de básquet femenino. Desde Regional FM, fueron las noticias de la hora. 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

0: Son las 15 horas, un minuto.
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17: A veces las mujeres tienen finalmente la razón. ¿Dónde naciste?
18: Y si no la tienen, se la damos igual, por la duda.
17: Yampa, para quien no te conozca y te esté escuchando ahora en la radio o viendo en el streaming, ¿dónde naciste?
18: Yo nací en un pueblito de Calabria que tiene nombre de mujer. Se llama Paola.
17: Paola.
18: Cerca de Cosenza, sobre el mar.
17: ¿Y por qué, pudiendo estar en Italia, vivís en la Argentina?
18: Bueno, en Italia viví 37 años, viví en Roma 10 años, después conocí a Miriam y el amor, viste cómo es ciego. Así que me hice las valijas, abandoné Roma y me vine aquí. Y descubrí un mundo, se me abrió culturalmente no solo un país, sino todos los países de lengua hispana, me abría una cultura infinita. Y además entré en un país que era mi país, pero con un idioma distinto. Como dice Borges, los argentinos son italianos que hablan español y piensan ser franceses.
17: Bien, por último, para dejarte, estás en la escuela de teatro dando clases y quedarnos aquí con Miriam, presentada la situación. ¿Qué clase de actriz, qué instrumento es Miriam Norico?
18: Sí, increíble. Increíble. Vi y presencio a todas las funciones y vi más de 200 funciones y todavía me sorprendo, todavía me quedo boca abierta, todavía me encuentro en momentos donde me río o me emociono. Y la obra la escribí, la ensayé yo, después la pasé a ella, la dirigí. La verdad que es un material recontra incorporado, pero logra sorprenderme.
17: Cuando vi la obra hace 3 semanas, etcétera, etcétera, y los saludé, estábamos con Adriana y los saludamos después de la función, salían corriendo porque ella tenía otra función. Y vos me dijiste, es increíble.
18: Sí, increíble. Y también del otro lado le mete todo. La verdad que cuando hay talento, esto se ve, luce en escena. No hace falta que te lo digan, es evidente. No lo digo porque es así, se lo digo siempre. Es como cuando alguien tiene talento en escena, es como si un farolcito particular individual lo siguiera. Es un aura que aparece, tiene algo más. La gente con talento se nota y está bien reconocérselo.
17: Tiene lo que hay que tener, digamos.
18: Sí.
17: Yampa, gracias, ¿eh? Nos quedamos ahora con Miriam hablando aquí.
18: Por favor, los dejo. Muchísimas gracias.
17: Pero nos parecía central tu aporte al respecto. Hacía yo la alusión a vivir para actuar o actuar para vivir, Miriam.
6: Actuar para vivir.
17: Actuar para vivir.
6: Sí.
17: ¿Por qué?
6: Bueno, en mi caso porque es mi forma de vida, es mi trabajo. Y no vivo solo para actuar, vivo para muchas cosas. Actuar es mi trabajo.
17: Es tu trabajo, ¿no? Los sábados tenés dos funciones. Tenés esta función, sí. Y después vas a Timbre 4.
6: Sí, al final las tragedias no mejoran a nadie.
17: Al final las tragedias no mejoran a nadie. Con una hija de Diego Maradona, sí, en el elenco,
6: sí,
17: ¿no?
6: Escrita y dirigida por Julieta Cayetina, Dalma Maradona y Cintia Guerra son mis compañeras. Ahora estamos en pausa, ahora en septiembre volvemos.
17: Bien.
9: Qué elenco ese, ¿eh? Un beso para las compañeras.
6: Muy
9: esas.
6: Sí,
17: vi las dos obras. Y en el caso de...
6: Y los domingos, La Omisión de la Familia Colman.
17: Por cierto, fuera poco, ¿no?
9: Sí. O sea, tres escenarios distintos, tres piezas distintas.
6: Dos escenarios porque es las tragedias y Coleman es Timbre 4.
17: Son dos sábados y domingo en Timbre 4 y en Alemania los sábados por la tarde. Por si esto fuera poco, de vez en cuando trabajas en una serie, como la serie de Nexo y de Menem, por ejemplo, o en una película. Es decir, vos tenés una carrera sentada en el teatro, pero con muchísimo trabajo en televisión y en cine. ¿Por qué pensás que pasa eso?
6: Bueno, creo que son muchos años... Y más o menos, y muy despacito, porque de verdad que mi carrera la fui armando muy de a poquito. Yo no siento que se me dio algo de golpe, ni mucho menos.
17: Polka tardó 20 años en llamar.
6: Es que también entré haciendo un bolito acá, después otro bolito allá, después otro... Después tuve la suerte de poder hacer, después de muchos bolitos diferentes, de tener un personaje en una tira diaria, que fue una cosa
17: ¿Qué personaje en qué tira fue?
6: Los ricos no piden permiso. Uh-huh.
17: Vaya nombre, sí, pronunciando una época.
6: Con un elencazo, éramos muchos. La ficción nuestra es espectacular.
9: Cómo se extraña.
6: Cómo,
9: ¿no?,
6: se extraña. Qué era triste, tan lindo ir a grabar todos los días en Colombia. Ya era, no sé.
9: La familia actoral,
6: sí, total,
9: argentina.
6: Total. Se arma una cosa... Es hermoso.
17: Qué bueno que decimos es y no era, porque en cualquier momento vamos a empezar a decir era. La ficción televisiva argentina.
9: Es que hoy por hoy era, ¿no?
6: Sí, están las plataformas, pero ya es otra cosa.
9: Pero no es la casa. No es familia, ¿viste?
6: No,
9: es algo extranjerizante, extranjerizado,
6: sí,
9: como Forexport.
6: Sí, sí, uno iba, bueno, en este caso era Polka, pero si no ibas al 11 y tenías tu tira que estaba... Bueno, hermoso, a mí me encanta, cada vez que sale alguna la espero... Me cae la babita a ver qué...
9: ¡Ay, qué lindo!
6: Claro, y sí, ver a los compañeros, ver qué se hizo. Todos, en general, a mí me gusta lo que se hace acá. Y nuestros actores son...
9: Todos los
6: la
9: mejores.
6: La verdad que los mejores.
9: Sí.
6: Habiendo viajado por todo el mundo...
17: Vos sí que has viajado por todo el mundo con la
6: misión. Sí, con la misión de la familia Coleman, sí. La verdad que nuestro teatro es increíblemente vivo y nuestros actores están vivos. Vos ves teatro en otros países y decís, ¡qué embole!
9: Ay, sí, total.
6: Sí.
9: No es nada que ver a este teatro.
6: No.
9: Nada que ver.
6: Uno habla, espera, el otro contesta una cosa y vos decís, ¡buah! No te interpela porque la vida no es así. Hay otra cosa que
17: por
6: pasa.
17: Por eso son tan apreciados en algunos lugares, sí, de habla hispana los actores,
6: sí,
17: argentinos,
6: total,
17: ¿no?
6: Total.
17: Por las ductilidades, los oficios.
9: Y por eso se los quieren llevar también, ¿no?
17: Y se los llevan fácil si uno piensa un poco en lo que se gana en otras partes o en las posibilidades,
6: sí,
17: que se abran, ¿no?
6: El único tema es que, por ejemplo, no sé, en España quieren que hables como un español, ¿viste? O te dan un rol de argentino.
17: O un neutro,
6: entonces,
17: ponerle, ¿no?
6: No estoy tan segura, ¿eh?
17: No, digo, lo vi a Leo Sbaraglia en la última película.
6: Bueno, Navidad. Pero español, los contamos con los dedos de la mano.
9: Habla español como un español.
17: Sí, habla raro. Hace un neutro. Todo es raro en la película. Claro, pero ajá. Hace como una especie de neutro. Vamos a una que es parte central del motivo de tu visita. Sí. Esa mujer que se llama Angélica Moscarda, ¿no? Que fue un hombre en principio, pero que ahora es una mujer que está desesperada. ¿Esa es la situación? ¿Sacada?
6: Bueno, en crisis. Entró en una crisis que ya está. Ya cayó la primera ficha y no dejan de caer las piezas.
17: Esa
6: ahora.
17: Mujer maneja un banco. Es la hija de un banquero,
6: sí. Y se da cuenta, por un comentario del marido, ella se está mirando al espejo, le dice que tiene la nariz torcida, se da cuenta que ella es, para el marido, alguien que no se imaginaba. Y empieza a pensar cómo es entonces, si es muchas, porque si cada una que la mira la ve a su manera, es muchas. Si es muchas, no es ninguna. Entonces quiere encontrarse ella misma, ser una. El título de la novela de Pirandello es Uno, Ninguno y 100.000. Entonces,
17: uno no es uno, 80.000.
6: Exacto, sí. Entonces esta mujer empieza haciendo experimentos. Bueno, voy a romper la imagen que tienen de la hija del usurero. Entonces hace todo, una puesta en escena, una cosa, que no voy a decir qué, para demostrar que ella no es lo que pensaban. Después quiere hacer otro experimento, romper con la mujer que piensan esa otra cualidad. Porque, bueno, esto es así, es inevitable. Nosotros desde que somos chicos, nuestro papá ya dice qué simpática, qué graciosa, qué inteligente, tum, tum, tum. Nos van metiendo sellos y sellos.
9: O te van moldeando, ¿no?
6: Sí, y en un momento... Vos sos la simpática, la buena madre, la educada, la correcta, la cordial, todo eso. Pero al final, ¿quién soy yo? Si todos esos atributos me los dieron y yo los acepté y los tomé porque, bueno, fueron creciendo conmigo. Esta es la crisis que tiene esta mujer. Una crisis de identidad.
17: Quiero decir que en la obra el marido no está, que los dos que van a dialogar con la protagonista no están, que es una creación de una actriz. Que nos convence de que está,
9: están ahí.
17: De que
9: pero,
17: están ahí.
9: Pero ella se encuentra, bueno, sin spoilear el final, o sea, en la búsqueda encuentra...
6: A su manera, okay. Sí, a su manera. Hay que ver cuál es la manera.
17: Recién Gianpa hablaba de los grandes actores tienen como una luz que los sigue a todas partes. Generan como un aura, podría pensarse, ¿no?
9: Parmean aura, ahora que sí. Está tan de moda el término.
17: Bueno, pongamos que generan algo. ¿Eso es producto de un trabajo, de preparación, de un método para preparar un personaje? ¿Te acompaña a vos? ¿Te sentís iluminada?
6: Yo no sé qué decirte. No sé qué decirte.
9: Hay que ir a verte para ver si transmitís
6: ahora. Sí, es verdad.
17: Eso descontarlo, ¿no? Había una serie de copy, dibujante argentino exiliado en Francia, de una mujer sentada... que desde una posición de sentada manejaba el mundo y hacía, bueno, su forma de humor, ¿no?
9: Gran dramaturgo.
17: Vos estás sentada durante toda la obra.
6: 70 minutos, sí.
17: Prácticamente toda la obra estás sentada.
6: Sí, toda.
17: Toda la obra, salvo que en algún momento que te parás.
6: No,
17: nunca.
6: No, entrás y te parece a vos.
17: Entrás y te sentás directamente.
9: Sí. Todo el tiempo sentada.
6: Sí.
17: En una silla, en un escenario vacío.
6: Sí.
17: Y nosotros vemos el mundo ahí.
9: Ya quiero ir a verla.
6: Invitadísima, obviamente.
17: Este sábado que viene hay función.
6: Este sábado, sí.
17: ¿Porque después te vas de viaje y no hay función?
6: Después nos vamos al Festival Internacional La Patagonia al Teatro. Vamos a hacer función el 21 en Trelew y el 22 en Puerto Madryn, que vamos con una ilusión, primero por ir al sur, hacer las funciones, siempre nos encanta, y nos van a ir a llevar a ver las ballenas.
9: ¡Qué lindo! ¡Ah! La Patagonia argentina
6: sí,
9: y sus
6: animalitos. Hermoso. Así que, bueno, estamos recontentos. Y el viernes 4 de septiembre hacemos una función en el Teatro de la Universidad de La Plata, que bien. También tiene una sala que es un... Hay que ir a conocer el lugar.
17: La obra está en cartel desde el 30 de mayo de 2026 en una sala nueva de un teatro nuevo. También eso es interesante, ¿no?
6: Sí.
17: Que en medio de todo hay salas nuevas, teatro nuevo.
9: A ver, ¿cuál es? Una
17: sala hermosa. Se llama Almagna y queda en Almagro, en Guardia Vieja 3783, en una calle que parece soñada, ¿no?
6: Sí.
17: Una zona de Almagro preciosa.
6: Sí, preciosa, y la sala es divina.
9: Almagna.
6: 100 localidades, butacas...
9: Qué lindo.
6: Hermosa. Los camarines son un chiche, todo súper lindo.
17: Antes de esto, antes del estreno, sí. que fue cuando iba a empezar el mes 6 del año, ¿tuviste de gira por Europa?
6: Sí, estuvimos con esta obra, estuvimos en España, estuvimos en Cali, en Colombia, bueno, que ahora se están reacomodando.
9: Lo que tiene el teatro, ¿no? Que es gitano, ¿no?
6: Sí.
9: Que se puede gitanear, que se sube la valijita y uno va y hace la,
6: sí,
9: la función.
6: Y esta obra nos vamos con la valijita,
9: es
6: con
9: literal,
6: el vestuario, nada más. Sí.
17: Estrictamente, sí. Tenés que conseguir una buena silla.
6: Sí, eso sí.
17: Decía Yampa que cuando se dio cuenta que pasado a lo femenino el texto tenía otro peso en esta historia, está hablando de la lucha de los feminismos en el mundo, tal vez la única revolución en progreso en el planeta Tierra.
9: Dios te oiga,
17: y la repercusión, sí, es una revolución y está en progreso. No sé si hay otras revoluciones en progreso. Cambia el sentido. La obra tiene 100 años y era un varón, trasladada a un siglo después, y con estas luchas, y siendo una mujer la protagonista, lo que podría ser textual en la obra se convierte en una metáfora también, de liberarse de lo que quieren que seamos para ser quienes debemos ser, ¿no?
6: Total. Y la mirada de la afuera sobre la mujer pesa mucho más, pesó siempre mucho.
9: Nosotras
6: más.
9: Todos debemos más que queremos.
6: Exacto.
9: Ojalá,
6: de hecho,
9: ojalá fuéramos lo que queremos en vez de lo que debemos.
6: Tal cual.
17: De hecho, empieza sobre una observación sobre una nariz torcida.
9: Exacto. Imágenes de género, sí, cánones de belleza, estereotipos,
6: sí,
9: femeninos.
6: Total, total.
9: Hice las uñas.
6: Así que en la novela, este hombre que se revela, y bueno, es un revolucionario. Un hombre que se revela, una mujer que se revela es una loca.
9: Oh, total.
6: Total.
9: Bravo.
6: Y acá es esto lo que pasa.
17: Gran definición, ¿no? Un hombre que se revela es un revolucionario, una mujer que se revela es una loca, puede ser Juana la loca.
9: Ese correcorte, vamos.
17: Es un asunto también que se conoce la obra de Pirandello y el aporte teatral de Pirandello, está claro quién es y qué lugar ocupó, pero aquí está cruzado con la estética de Darío Fo, en una obra en que hay una sola persona, ¿sí? ¿Qué es lo que está cruzado? Por ahí, una cosa expansiva y para afuera.
6: Bueno, Jean Paolo es un gran admirador y estudioso del teatro de Dario Fo, aparte del teatro de Pirandello.
17: Digamos que se trata de un premio Nobel de literatura viniendo del teatro.
6: Los,
17: ¿no?,
6: dos premios Nobel
17: de la historia de
6: literatura,
17: Italia.
6: Y claro.
9: Pirandello también ganó.
6: Pirandello en el 30.
17: Los dos dramaturgos italianos que alguna vez ganaron, sí, un premio Nobel, en el caso de Darío Fo, se recordará en los 80, los quilombos en Buenos Aires, en el Teatro San Martín, los enfrentamientos, los fachos de entonces contra, sí, los no fachos de entonces,
9: algo
17: a propósito de su provocación política, ¿no?
6: Sí, y bueno, el teatro es un teatro muy de juglares, ¿no? El teatro de Darío Fo, un teatro que incluso inventa un idioma que es el Gramlot, que no dice nada, y dice todo sin decir nada, entre los gestos y las palabras que no significan, igualmente
9: dice,
6: comunica y entendemos todos. Cualquier persona que hable cualquier idioma lo puede entender. Y esto de hacer teatro sin nada es algo muy de juglares,
17: claro,
6: y lo que hacía Darío Fo también.
17: De Juancito Caminador, de Raúl González Tuñón, para un artista todo cabe en una caja. Todo,
6: sí,
17: en una caja, en una valija, todo menos la canción. Es bueno decir que además no hay un ánimo celebratorio en la apuesta de trasladar un artefacto del pasado al presente, sino una cosa muy viva, de utilizar ese texto y vivificarlo, si cabe.
6: Sí, sí.
9: Está vigente, digamos, ese texto. Bueno, los 6 personajes en Busca de un Actor también el otro día las releía.
6: Ajá.
9: Sí. Está vigente Pirandello.
6: Sí, sí, sí, sí, sí. Sí,
9: bueno,
6: porque las cosas que a él lo atormentaban, que serían todas estas cosas, quién soy, cómo me ven, estas cuestiones de la identidad.
9: Y el mandato.
6: Claro.
17: Mira, si pensamos en el peronismo en la actualidad, e incluso en la política en la actualidad, podríamos decir que hay 6 en busca de un autor. 6 en busca de un autor o de un texto para interpretar. ¿Tu preparación física para esta obra? Es un maratón.
6: Bueno.
17: Un gasto de energía.
6: Sí, bueno.
17: Y vos haces esta función, terminas la función, te tomás un té y te vas a hacer otra función de,
6: sí,
17: teatro que también requiere otro gasto,
6: sí,
17: físico.
9: Sí. La vitalidad del actuar.
6: Pero yo no sé si es un gasto. Bueno, sí, evidentemente hay un gasto físico de energía, pero.
9: Renovable.
6: Pero nosotros no nos damos cuenta, al revés, termina una función y quedamos más pilas de como empezamos. Y si hacemos 2, no nos dormimos más.
17: ¿Eso pasa?
6: Sí, sí, sí.
9: Es,
6: sí,
9: revitalizante la acción.
6: Sí, total.
17: Yo, sí, creí que me pasaba a mí solo con la radio, con los espectáculos.
6: Ah, no, claro. No,
9: viste que
6: no,
9: cuando la adrenalina que te deja el terminar,
6: claro,
9: ¿no? Hasta que no comes y bajás, no te
6: totalmente
9: duerme nadie.
17: Así que queremos invitarlos a todos, ¿eh? Al Maña Teatro, Guardia Vieja 3783, los sábados a las 17:30. De aquí en adelante, ¿eh? Sábados a las 17:30, está disponible desde mayo a la obra. Es un suceso de una actriz muy premiada, una actriz muy elogiada, con enorme trayectoria.
9: Miriam Odorico, que está acá.
17: Miriam Odorico, que además tiene un vestido puesto, está vestida. Pero está desnuda en la obra, que es otro. O al menos el alma de la protagonista está desnuda. Y en esa desnudez, una desnudez auténtica, a pesar de la nariz torcida, surge tal vez que en lugar de ser una sumatoria de personalidades que otros pusieron, si restamos todo lo que otros pusieron, es otra persona. Es como la metáfora de el gusano que se convierte en mariposa, traído al revés. La mariposa que se convierte en gusano para nacer otra vez.
9: Uh-huh. Está lindo, me gusta.
17: Ponele. Y cuando nace ya no tiene destino de mariposa. A lo mejor es gusano toda la vida.
9: Larga. Bueno, está bien. No pasa nada.
17: No pasa nada. No. Es una lectura. Gracias por haber venido esta tarde a la radio. Gracias. Estará viendo, Yampa, si estás viendo, gracias por tu aporte. Qué bueno tener ese jugador al lado, ¿no?
9: Sí. ¿Qué te parece? Y vamos a estrenar justo cuando se cerró el país. Ya estaba todo listo, hasta los volantes. Ah. Y la guardamos. La estrenamos por streaming. Hicimos el primer estreno.
6: ¿De teatro por streaming?
9: Sí. Y fue muy interesante. No tuvimos los aplausos, ninguna devolución, pero sí, es buenísimo tener algo.
17: Pero le salvaron la noche a mucha gente esa noche. Sí. Si somos muchos o muchas, ¿realmente somos alguien? Les dejo la pregunta. Una sigue en cartel.

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8: Las 15 y 28 se nos antoja un buen momento para nuestro columnista Juan Carlos Junio, secretario general del Partido Solidario y además director del Centro Cultural de la Cooperación Floreal Gorini. Juan Carlos Junio, ¿cómo va? Muy buenas tardes.
9: Muy buenas tardes, Poli, ¿qué tal? ¿Cómo estás vos? ¿Cómo están ustedes? Mirá, hoy quería hacer un comentario a partir de una publicación que hay en algunos medios de comunicación sobre una encuesta alrededor de un tema trascendente, que es el de soberanía. La soberanía es un concepto fundamental acá y en cualquier lugar del mundo, que, bueno, en los últimos tiempos, a partir del avance del concepto neoliberal, está cuestionado y planteado como una de esas cuestiones anacrónicas, ¿no? Como la palabra pueblo, como la palabra igualdad ligada a la idea de libertad, en fin, una serie de cuestiones esenciales que están siendo cuestionadas, insisto, como si fueran anacrónicas, como si fueran perimidas, ¿no es cierto? Bien, esta encuesta dice precisamente lo contrario, que el 67% de los ciudadanos argentinos cree que Milei no defiende la ciudadanía, entendiendo obviamente la ciudadanía por la facultad del poder político que ostenta un Estado que toma sus propias decisiones, que rige su territorio y que lo hace en forma autónoma, independiente, sin obedecer a algún poder o autoridad ajena al propio Estado Nacional, ¿no? Y después, bueno, podría agregarse la soberanía de carácter económico, podría considerarse la soberanía de carácter cultural, pero todo está ligado a la independencia de un país en todas esas cuestiones conceptuales que tiene como, insisto, como elemento sustancial no aceptar ninguna injerencia extranjera. Todo indica que este renacer de la idea de soberanía como un valor importante para la mayoría de nuestro pueblo está ligada a dos acontecimientos últimos que se enlazan. El primero y fundamental, yo diría refundacional, es el trapo de Malvinas que colocaron los jugadores de la selección en oportunidad del triunfo ante los ingleses, o sea, el triunfo de la Argentina y la derrota de los ingleses, y que luego se expresa en otro triunfo parlamentario del pueblo argentino, que es el rechazo a la extranjerización de tierra, que, bueno, todo indica que este clima que se creó a partir del trapo malvinero contribuyó muchísimo a la derrota en la línea del gobierno de extranjerizar nuestras tierras, sobre la base precisamente de que se acepte la extranjerización de los recursos naturales y del patrimonio nacional como una cuestión de carácter natural. En fin, creo que entonces esto de que 2/3 de la ciudadanía recupere el valor del concepto de soberanía, muy ligado como siempre al concepto de libertad y de igualdad como reclama nuestro himno, es un acontecimiento de carácter ideológico y subjetivo muy importante que vale la pena rescatar, teniendo en cuenta el concepto de patria también, que muchos otros también les resulta patria y patriótico, les resulta una cuestión vieja y perimida, no para nosotros, y daría la impresión que no para una gran parte de la ciudadanía argentina.
8: Sin lugar a dudas. Gracias, Juan Carlos. Abrazo.
9: Chao, Carlos.
8: Y 32 minutos antes de lo que viene, una entrevista telefónica, les quiero recordar y o contar. ¿Quieren ir el domingo gratis a ver una obra de arte de cine? La propuesta es del Centro Cultural Cuerda Mecánica, que continúa con su ciclo Drinks and Movies, un ciclo de cine en Villa Urquiza. La dirección es Juramento 4686. Si quieren más información, la encontrarán en @cuerdamecánica, la cuenta en Instagram. Este mes, este ciclo de cine está dedicado a la obra del francés Claude Chabrol. Y el domingo que viene, el domingo a las 16:30, este domingo 16 a las 16:30, se va a proyectar una película llamada Bellamy, es una película de 2009. Las entradas, he aquí el punto, son gratuitas, pero hay que reservar a www.cuerdamecánica.com, www.cuerdamecánica.com. Además, en el lugar, que tiene una sala preciosa, podés disfrutar de una merienda antes o después de la función. El Centro Cultural Cuerda Mecánica está preocupado por dar espectáculos de calidad, en este caso una película en su preciosa sala, con entrada gratuita, y ayudar así a toda la gente que está buscando un domingo por la tarde qué hacer y no encuentra qué hacer ni dónde hacerlo. A las 15:34... seguimos con el cine aquí.
10: Bueno, te decía, Carlos, que tengo mucho para proponerte, pero en principio la columna de hoy trata sobre esta ópera prima que se llama Tierra Citrus y que tiene funciones confirmadas este sábado 15 de agosto a las 20 horas en el Cine Gomón. También el sábado 22 a las 16 en el Museo del Cine, y el jueves 27, viernes 28 y sábado 29 en la Sala Jaynes O'Connor de Tucumán, y el miércoles 2 y 9 de septiembre en la Sala Lúcida de Avenida Cabildo 4740 acá en la Ciudad de Buenos Aires. Y es la ópera prima de Yelena Güero, ahora estamos viendo el tráiler para los que están conectados al stream, que es esta película que tiene una perspectiva inclusiva, ecofeminista, y que habla básicamente de una historia muy conocida por la directora, que se crió en estos campos de limones de Alpachiri, que es un proyecto que nació una experiencia íntima y familiar de Yelena Güero, porque su familia materna trabajó y aún trabaja en la cosecha de limones en el departamento de Chiquilasta, al sudoeste de Tucumán, y una generación de hombres que comenzó a trabajar desde muy temprana edad y vio su vida atravesada por la dureza del trabajo rural, dejando en sus cuerpos y en su forma de habitar el mundo las huellas de esa experiencia. Entonces le vamos a dar la bienvenida a Yelena Güero de su ópera prima Tierra Citrus, que nos cuenta cómo Tierra Citrus explora la conexión entre el suelo, los cuerpos y la resistencia, y nos invita a través de esta película, mientras seguimos viendo el tráiler, al viaje sensorial a través de paisajes rurales y tradiciones ancestrales argentinas, ¿no? Porque Tucumán es Argentina, más allá de Haldo, proponiendo emociones que articulan poéticamente una cosmovisión mágica y muy sensible desde la mirada de Ayelen. Hola, Ayelen. Marina Glesser y Carlos Polimeni, te damos la bienvenida a la Radio de Madres de Plaza de Mayo, la Somos Radio M530, la radio de EBE. ¿Cómo andás?
11: Hola, ¿cómo están?
10: Qué gusto saludarte, felicitaciones por Tierra Citrus. Qué necesidad en estos tiempos de poder conocer desde una perspectiva ecofeminista, como definís la película, e inclusiva, pero también desde una mirada muy propia y personal como es la tuya, ¿no? ¿Qué te llevó a contar esta película?
11: Y bueno, más que nada, quería como compartir un poco la situación de lo que es el trabajo del campo en esta parte rural, esta zona de Alpachiri, ¿no? Que es cerca del Parque Nacional La Conquija. Es, mejor dicho, la entrada al Parque Nacional La Conquija, que bueno, también es un territorio muy invisibilizado, que tiene mucha historia en cuanto a nuestros orígenes. Ahí es donde nace el Camino Real, ¿no? En esa parte de Tucumán, de todo lo que fue el trabajo de la agricultura, ¿no? De nuestros originarios. Uh-huh. Y bueno, más que nada eso, poder compartir un poco esta historia familiar, que a mí se me hizo muy conocida, casi, porque bueno, ahí siempre mi familia trabajó en lo que es el campo, la cosecha de limones, cosecha de la papa. Y bueno, nació esto, que empezó siendo como un ensayo fotográfico y terminó en este de docuficción.
10: Docuficción porque un poco conoces la historia desde adentro, entonces ya habías trabajado con mucho material de acopio, me imagino, ¿no? Entre tus ancestros ahí, tus abuelos que comenzaron con esta cosecha de limones y también la cosecha papera, si así se dice. Y me imagino de que naciste, sos oriunda de Tucumán, de esta parte del sur.
11: No soy oriunda de Tucumán, soy oriunda de Lanús.
10: Sos oriunda de Lanús, pero digo, tú tenés familia tucumana, digamos, en este lugar del sudoeste tucumano, ¿no?
11: Mi familia es como que le escapó, digamos, mi abuela, porque mi abuela, hermana de 8 hermanos en Alpachiri, fue la que quiso traer a toda la familia a vivir a Lanús y escaparle al trabajo del campo, por así decir, porque era la única que te quedaba. El trabajo en el ingenio o en la cosecha. Entonces, bueno, para mí también es un lado muy privilegiado, ¿no? Por así decir, que pude ser como la familiar que pude entrar a registrar un poquito qué es lo que pasa, ¿no? Ahí.
10: Y esta película habla un poco, tiene una perspectiva ecofeminista porque, bueno, habla también de cómo no se puede descolonizar una tierra sin despatriarcalizarla, ¿no? Ahí donde el trabajo de las mujeres está bastante invisibilizado y donde en realidad sostienen para que todo eso avance, ¿no?
11: Exactamente. Un trabajo que queda más que nada en lo doméstico, en el trabajo más doméstico, no tanto en otro tipo de trabajo, porque es eso, siempre estar esperando a los hombres de la casa que vuelvan del jornal de la cosecha, que a veces es un día entero o a veces son días que se van y después vuelven. Entonces, bueno, también la idea de la película era poder transmitir como esta división, ¿no? ¿Qué lugar ocupa la mujer y cuál es el lugar del hombre también en estos lugares?
10: Uh-huh. Y claro, de esos 8 hermanos, entre los que una de esas hermanas es tu abuela, ¿no? Que vino para la capital y se escapó un poco del trabajo de agricultura de esta tierra tucumana y que te dio a vos la posibilidad también de poder estudiar y formarte como directora cinematográfica, ¿no? A través de otras multidisciplinas que tenés como artista. Este docuficción que se estrenó el jueves, o sea, ayer, y que tiene varias funciones confirmadas, ha viajado por bastantes festivales y me imagino que pone hoy por hoy en el tapete o arriba de la mesa una discusión de la que debes estar bastante ayornada, ¿no? Que es nuestras tierras, de quiénes son, qué significa ser soberano, ¿no? Cuando trabajas la propia tierra y de quién es, si es de quien la trabaja o de quien la puede comprar y hacerse, ¿no? De esa tierra y de los trabajadores y trabajadoras que en ella producen. O sea, venís de una familia que produce en ese pedazo de tierra limones y papas, entonces me imagino que debes tener bastante conocimiento y noción sobre lo que es extranjerizar una tierra o perder soberanía, ¿no? ¿Qué posicionamiento tenés con respecto a esto que estuvo pasando esta semana? Bueno, ahora el 6.
11: Bueno, justamente la película viene a estar presente en un momento clave, ¿no? En este momento en el país donde se está discutiendo esto justamente. Y bueno, yo justamente vengo de familia que siempre ha trabajado la tierra, pero nunca ha sido dueña de esa tierra, ¿no? Porque, como vos mismo lo dijiste, vienen otras personas que pueden comprarla.
10: Terratenientes, otros trabajadores de la tierra, tu familia.
11: Exacto, ¿no? Entonces, por eso la película también te muestra, ¿no?, esta situación piramidal que pasa también, ¿no?, en estos sectores, no solamente en Tucumán. Yo también tengo familia en Santa María, Catamarca, que ahí es otra cosa. Allá es la minería en este momento.
10: Justo, le mandamos a Raúl Jalil y a Osvaldo Jaldo un fuerte abrazo. sí, justo. Catamarca, la minería, y recién decías Tucumán, o trabajar en la cosecha o en el ingenio, ¿no? No le queda mucho al pueblo más que agruparse hacia esas posibilidades de desarrollo, no tanto personal por ahí, sino más usufructo, más extractivista, más del usufructo.
11: Exactamente. Y bueno, y después visibilizar, por ejemplo, este tipo de personajes como aparece en Kika, que es un personaje principal en la película, que ella habla todo el tiempo del cuidado de la tierra, de la soberanía de la tierra, de quiénes estaban ahí. Ese era territorio de los calchaquíes antes. Entonces, bueno, un poco Kika te viene a dar como ese guiño de que, bueno, en su vida real Kika es Kika, y Kika trabaja para una cooperativa, que a todo esto no se puede nombrar la cooperativa, porque, bueno, también problemas, ¿no? Como
10: si nombras la cooperativa, le podés generar problemas políticos a la cooperativa, que denuncia un poco el estar, ¿no?, siendo usurpada por otros intereses, decís.
11: Exacto, y que en este momento Kika y otras mujeres más de ese sector son personas que están trabajando, por ejemplo, lo que el resto de los arándanos, y también la cosecha del tomate del monte, que justamente es un tipo de tomate que crece en ese sector, y bueno, ahora también se está como viendo en esa parte de Tucumán. Muchísimo, no sé, ahora se empezó a ver el tema del café, de poder empezar a plantar café en Tucumán, muchas cosas que eso Kika lo viene como trabajando en su lugarcito donde está su piedra grande desde hace años, porque bueno, ella es de ahí, nació ahí, y qué más soberana que
10: Kika,
11: ¿no?
10: Kika,
11: ¿no? Pero bueno,
10: pero el dueño de la tierra donde vive Kika no es Kika la dueña de la tierra, ¿no?
11: O sea, es su lugar ese, pero después obviamente los dueños son los que terminaron comprando el sector o alrededor, pero bueno, aunque sea Kika, es quien cuida esa parte, ¿no?, en este momento.
10: Es muy interesante escucharte sobre los campos de limones de Alpachiri en el norte argentino y los cuerpos explotados de estos trabajadores de la tierra, que se contraponen un poco con esta nena, ¿no?, que es Lucía, que quiere curar con sus rituales la tristeza de su abuelo. ¿Por qué estaba triste el abuelo de Lucía?
11: Y el abuelo está triste por tanta explotación en el trabajo del limón. Entonces, recurro a un mito, que no fue un mito, fue algo que pasó cuando empezaron a exportar el limón desde Europa hasta Tucumán, hasta el norte argentino.
10: Me acuerdo en el macrismo, ¿no? Algo así que pasaba, que se vino Mauricio Macri diciendo, ahora tenemos limones, no sé qué.
11: Bueno. Eso sí, pero bueno, cuando trajeron en el 1900 los limones a Tucumán, ¿no? Que el gajo de la planta del limón venía infectado con un virus que se le decía el virus de la tristeza, y justamente porque le decían la tristeza, porque el gajo de la planta crecía como para abajo, ¿no?, como si estuviese triste.
10: Mira.
11: Entonces tomé de eso, que fue algo verdad, cuando se empiezan a hacer como los primeros estudios de traer la planta del limón a Argentina y a probar. Dije, bueno, usemos el virus de la tristeza dentro de un virus que realmente un limón se lo pasa a una persona, ¿no? Entonces, es como que quise hacer como una alegoría a eso, ¿no? Y sobre todo la gente de Tucumán sabe de qué se trata, ¿no?, el virus de la tristeza.
10: Es que es un virus, hay que protegerse mucho de la tristeza, porque es realmente una emoción que no es nada saludable, que genera mucha enfermedad. No hay que estar triste. Así que esta Lucía le cura la tristeza a su abuelo.
11: Claro, intenta no curarle mediante ritos, también es eso, ¿no? La búsqueda de una adolescente en este camino influenciado también por el paganismo religioso y el ritual más esotérico. Entonces, bueno, también lo puse en este personaje que es un adolescente que está empezando a descubrir un poco el mundo, ¿no? Y tomar sus propias elecciones.
10: Es muy lindo escucharte. Ayelena Agüero, ¿cuántos años tenés?
11: 35
10: y estás debutando con tu ópera prima en estos días en la sala del Gomón a las 20 horas, Tierra Citrus, habla justamente de la conexión entre el suelo, los cuerpos y la resistencia en la cosecha de limones de Alpachiri, el norte argentino de Tucumán. Te queremos agradecer mucho, desearte lo mejor con el recorrido de tu película, desearte lo mejor para la próxima, que ya sabemos que estás trabajando en ella, y dejarle un beso muy grande a vos y a tu familia y a todos por ahí para estos días de proyecciones en el Museo del Cine, en el Gomón y también en la Sala Lúcida, y que vayan a buscar a las redes Tierra Citrus.
11: Bien, muchas gracias. Vayan al cine.
10: Eso, vayan al cine, cine argentino, cine del bueno. Gracias. A Yelena Agüero, un beso muy grande.
8: Y vayan al Gomón también, ¿no? Si pueden, porque es un cine del Estado argentino. A pesar de quienes manejan el Estado argentino, el cine es del Estado y no de los que manejan hoy al Estado. Salimos con un poquito de Tucumán, ¿no? Pensando en eso, trajeron el limón y con el limón el virus de la tristeza. Lo poético y lo simbólico es que quizás el virus no era la tristeza es la de los trabajadores explotados. ¿Saben ustedes qué amargo que es el trabajo de los cañeros de azúcar?
10: Bueno, por eso, solo tenés ingenio, ¿no? Para trabajar en Tucumán, o tenés el ingenio, o tenés la cosecha, la agricultura, pero bueno, también ahí, ¿no? Tierras muy feudales, muy latifundios, mucho terrateniente, mucho blaquier caminando impune.
8: Y con el macrismo y sus alrededores, los inversionistas en esa zona votan todo lo mismo. Reportan todos al mismo poder.
12: Los ojos retintos.
8: Alfonso Cuán de Colegiales nos decía recién, impresionante la actuación de Miriam Odorico
10: en una.
8: Dice, con los dos deditos en B, la vi dos veces.
12: Esa moza es tucumana.
8: Hola Carlos, escribe un usuario que no se identifica. Espero que vean mi mensaje porque hasta ahora no he tenido suerte con el WhatsApp en ningún programa.
10: Pero, qué mala suerte.
8: Y soy fiel oyente de esta radio y siento una impotencia al no poder comunicarme con todo lo que tengo para expresarles.
10: Te mandamos un beso con todo lo que tenés para expresar.
8: He ido en varias oportunidades a ver tus espectáculos, que son maravillosos, y espero poder hacerlo en el hermoso restaurante Santa Evita, que ya fuimos en una oportunidad. Es un maravilloso lugar de una calidez que hay que vivirla. Que tengan un fin de semana óptimo. Los quiero, así que ahí estás. Gracias, esta vez te funcionó lo del mensaje. No siempre se pueden leer todos los mensajes, ¿eh? Hola, Poli. IVA a los intereses les cobran a las personas por sus deudas. IVA a los intereses. ¿Qué nos diría Tuñón al ver que no reaccionamos ante este oprobio? Gracias por mitigarnos la garúa.
10: Oprobio y la garúa finita. Todo un oprobio, toda la garúa finita. Pero tenemos cosas lindas para invitarles a la audiencia.
8: Un montón. Enseguida, la luna es revolucionaria, dice Graciela de Córdoba. Es lo necesario. Así todas las noches interpelaremos la memoria para que en un claro nocturno nos reconozcamos y triunfemos ahora nomás.

Gracias por el saludo a la cofradía de Alejandro del Prado, nos dice Néstor Ponce desde La Plata. Me transportó años atrás a una hermosa época. Hermoso el poema de Raúl González Tuñón. Gracias por la sensibilidad que nos provoca. Como siempre, el programa es excelente. El recuerdo de Manuel J. Castilla, dice Beatriz Viallo, que escribió Zamba del Río, robado en razón del robo del río Atuel por parte de Mendoza a La Pampa. Besos desde Salta. Tuñón tiene un poema, Griselda Almirante Brown. Humana, si es noche cerra del se interrumpió el mensaje. Buenas tardes, soy Griselda y quiero expresar lo bien que nos hace este programa, nuestro momento cultural, musical e informativo. Tuñón tiene un poema al niño que era su hijo, es hermoso. Gracias a Nacho de Balcarce y José de Rosario. Tuvimos unos años con mi compañero en La Poma, ahí el pueblo de La Pomeña. Pedimos las referencias para llegar a la casa de Logia Tapia. Llegamos, pero nos informaron que no estaba, que estaba pastando las cabras. Por lo tanto, no pudimos conversar con ella y entregarle un disco de la Orquesta Latinoamericana de La Casita de los Pibes, que era nuestra intención, además de conocerla. Es decir, que sigue haciendo lo que hacía cuando lo descubrieron los poetas. Soy Hugo de Parque Patricios. Me gustaría saber de quién es la cortina musical de inicio del programa. Sí, cómo no. Es de un artista del violín francés llamado Jean-Luc Ponty.

0: Y a veces a los pobres de Tucumán o de cualquier lugar del mundo ni siquiera dice la letra de la canción que escribió Perecito, música de él, Cuchi Leguizamón, ni el diablo te salva.
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0: Kissy 56, nos metemos en el final del programa. ¿Con qué empezamos?
18: Estamos escuchando esto un poquito, que se llama Jero Santillán Grupo. Escucha. Se presentarán hoy en Casa Arias. Las puertas abren 20:30 porque se come exquisito.
0: ¿Dónde queda Casa Arias?
18: Casa Arias es en Núñez, en Cava, en Arcos 24. 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Esto es Jero Santillán. 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Jero Santillán Grupo. A ver, escucha, mira por favor.

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1: Este es Jero Santillán, que va a estar con Esteban Tonetti en batería, Walter Zelaya en guitarra, Manu Arroyo en teclados y Lu Herrera en coros. Habrá cosas ricas para comer, tomar y un lugar ideal para encontrarse. 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Y es en la misma casa Arias. 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Así que si podemos escuchar un poquito de Eugenio Reinal, que es el domingo. 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
1: Ario, hacia Arcos, en el barrio de Núñez, hay un montón de propuestas gastronómicas. Acá hay que ir a comer. Pero quien se dé una vuelta va a encontrar un montón de cambios en el barrio. ¿Y la milonga justicialista?
0: Y hoy, yo ahora me voy a preparar la milonga justicialista porque, bueno, ya este es el cuarto año que atravesamos acá en el San José 181, en el Partido Justicialista de la Ciudad de Buenos Aires, @pj.ciudad. Y hoy va a estar para que bailen. Hay clase a las 19 horas a la gorra.
1: Juanpi Ramírez, ¿no?
0: Así es.
1: ¿Vio cómo sé todo?
0: Todo. Hay clase con Gabriel Wolstein y Juanpi. A las 19 son grandes docentes, profesores de tango, por si te querés tomar la primera clase. Ya con una clase que tomás, Carlos, ya salís a la pista, bailás.
1: Y figuras de la diversidad. No, yo vine a mirar hoy.
0: Tenés que bailar porque es muy lindo encontrarse, abrazarse, agarrar al otro. Lo sensorial, que también está muy perdido en el ámbito del scroll y el vender todo el tiempo, decir, mirá, hice esto, ¿no? Y postear y publicar. Bueno, no, esto es real. Es la Real. Acá nos encontramos en la milonga justicialista, en su edición de agosto. Pa' que bailen tiene una versión de la milonga justicialista, de la marcha peronista que estamos escuchando ahora, que van a tocar en vivo para que todos también podamos cantar, porque los pueblos que cantan siempre tendrán futuro, pero los pueblos que cantan siempre tendrán futuro. Así que los pueblos cantores, y cantando hoy en la milonga justicialista, San José 181, a partir de las 19 horas, entrada.
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3: Muy buenas tardes, aquí están las noticias. En Entre Ríos, capacitación en salud mental para el personal del San José de Diamante. La Cámara de Diputados reafirma su compromiso en prevención de adicciones. Y sobre el tiempo, lluvia, frío y máxima de 11 grados. Cuando cambia el pronóstico. En policiales, baleado con 6 disparos en Concepción del Uruguay. Prisión preventiva para acusado de homicidio en Paraná. Denuncian mala praxis por la muerte de una mujer entrerriana. Desde Regional FM, fueron las noticias de la hora. 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

0: Son las 15 horas, 59 minutos.
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3: Rosario Central empujó, pero no rompió la paridad en la Libertadores. Corinthians aguantó el 0-0 y la serie quedó abierta. En un partido intenso y lleno de emociones, Rosario Central no logró quebrar el cero ante Corinthians en el Gigante de Arroyito, en la ida de los octavos de final de la Copa Libertadores. A pesar de tener un hombre más en el campo tras la expulsión de Alan, el canalla no pudo concretar las oportunidades que se le presentaron, dejando la serie abierta para el partido de vuelta en San Pablo. El equipo dirigido por Carlos Tevez mostró una actitud ofensiva, generando varias situaciones de gol, pero la defensa brasileña se mantuvo firme y logró resistir el embate local. El empate sin goles deja a Rosario Central con la necesidad de conseguir un resultado positivo en el partido de vuelta, donde tendrán que mejorar la puntería y aprovechar mejor las chances que se les presenten. Este resultado implica que la clasificación a los cuartos de final de la Libertadores se definirá en Brasil, lo que añade un nivel extra de tensión y expectativa para ambos equipos. Con la serie abierta, Rosario Central deberá trabajar en su estrategia para lograr revertir la situación y avanzar en el torneo continental más importante de América.
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4: Actualizamos los datos del tiempo. A esta hora la temperatura marca 13 grados, con una humedad del 82%. El reporte indica condiciones estables. Te seguimos acompañando con la mejor programación.
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1: Muy buenas tardes, aquí están las noticias. En País, te contamos cuánto cobra una empleada doméstica por 8 horas semanales en agosto de 2026. La empresa Avanna perdió 747 millones de pesos y sintió el impacto de la caída del consumo. Los pasajeros de colectivos en el AMBA registran una caída del 19% en agosto. En policiales, un hombre fue baleado con 6 disparos en Concepción del Uruguay. Se dictó prisión preventiva para el acusado de homicidio en Paraná. Y denuncian mala praxis por la muerte de una mujer entrerriana. Desde Regional FM, fueron las noticias de la hora.

0: Son las 17 horas, 3 minutos.
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2: Thiago Tirante enfrentará a Novak Djokovic en Cincinnati. Thiago Tirante sigue demostrando su gran nivel en el circuito y ha logrado avanzar a la segunda ronda del Master 1000 de Cincinnati, donde se medirá nada menos que ante el número uno del mundo, Novak Djokovic. El joven tenista platense tuvo un debut complicado, pero logró superar a Jan Čojinski en un partido que requirió de todo su esfuerzo y concentración. Este triunfo en Cincinnati llega tras su destacada actuación en el Master 1000 de Canadá, donde alcanzó los octavos de final, lo que evidencia el crecimiento constante de Tirante en el tenis profesional. La legión argentina se siente optimista y la expectativa crece a medida que más jugadores nacionales se destacan en el circuito internacional. El enfrentamiento con Djokovic será un gran desafío para Thiago, quien buscará aprovechar la oportunidad de medirse ante uno de los mejores tenistas de la historia. Sin dudas, este partido será un momento clave en su carrera y una gran vitrina para seguir haciendo ruido en el tenis mundial.
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3: Actualizamos los datos del tiempo. A esta hora la temperatura marca 14 grados, con una humedad del 82%. El reporte indica condiciones estables. 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
1: Muy buenas tardes, aquí están las noticias. En país, ¿cuánto cobra una empleada doméstica por 8 horas semanales en agosto de 2026? Avanna perdió 747 millones de pesos y sintió el impacto de la caída del consumo. Pasajeros de colectivos en el AMBA registran una caída del 19% en agosto. En deportes, Alpine expone a Colapinto en juego raro y termina con confesión horrible. Maresca escurre el bulto y deja en el aire el futuro de Rodri en el City. Juventud de Feliciano hace historia con su primer equipo de básquet femenino. Desde Regional FM, fueron las noticias de la hora. 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

0: Son las 18 horas, 2 minutos.
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1: Jornada de día viernes 14 de agosto de 2026. Presentamos nuestro primer panorama de audios en la jornada desde la redacción de aldíaentrerríos.com.ar, el diario digital de las noticias entrerriano.
2: El tiempo en Entre Ríos hoy.
1: En cuanto al tiempo, a partir de este viernes 14 de agosto de 2026, el pronóstico en la provincia de Entre Ríos, según Meteorred Argentina, indica tiempo mayormente nublado a cubierto, con ambiente fresco y húmedo, temperaturas mínimas del orden de los 7 a 9 grados y máximas que rondarán los 15 a 17 grados, con vientos leves a moderados del sector este.
2: Policiales.
1: Narcotráfico condenaron a Leonardo Airaldi a 12 años de prisión y una multa de más de 118 millones de pesos. El productor rural y expresidente de la Sociedad Rural de Diamante fue hallado culpable por la justicia federal. Su abogada adelantó que apelará la sentencia. Un motociclista herido tras chocar con un auto frente a la sede de la UADER en Oro Verde. Un hombre resultó herido tras el choque entre una moto y un auto sobre la ruta provincial 11. Fue trasladado al Hospital San Martín con diversas dolencias.
2: Gremiales.
1: UTA postergó el paro de colectivos previstos para este viernes en las provincias. El núcleo del conflicto gira en torno a la asimetría tarifaria y de subsidios que existe entre el AMBA y el resto del país. Continuarán las negociaciones y se postergará por el momento el paro previsto para hoy. Conflicto laboral. El gobierno dictó la conciliación obligatoria en Tres Arroyos e instó a retrotraer los despidos. La resolución de la Secretaría de Trabajo de la provincia dicta la conciliación obligatoria, obliga a retroceder despidos y le indica a los gremios que no pueden realizar acciones en la planta, que dice la medida en un informe especial en nuestro diario digital de las noticias.
2: Política.
1: Opinión, una botella de vino que explica por qué había que cambiar el sistema. Por María Elena Romero, diputada provincial, hay documentos que explican mejor una realidad que cualquier discurso. En la rendición de gastos de un comedor escolar de San José de Feliciano correspondiente a mayo de este año, aparece entre los productos adquiridos una botella de vino tinto para los comedores escolares. Oficializaron el aumento del 3% para docentes entrerrianos y fijaron el nuevo salario mínimo. El gobierno provincial publicó el decreto que incrementó el 3% distintos componentes salariales docentes. Además, estableció haberes mínimos de bolsillos de hasta 1.143.317 pesos y actualizó el FOPIT y conectividad. La Libertad Avanza y el PRO comenzaron una ronda de negociaciones de cara a 2027. Los referentes del partido que lidera Mauricio Macri fueron recibidos por Santilli y los primos Menem en representación de Karina Milei.
2: Locales.
1: La Feria del Libro Lee comienza hoy con más de 100 actividades y autores de todo el país. La Feria del Libro Paraná Lee se realiza desde hoy 14 hasta el 17 de agosto, inclusive en la Sala Mayo, con entrada libre y gratuita. Marcela Pautazo adelantó que habrá más de 100 feriantes, escritores nacionales y entrerrianos, propuestas infantiles y presentaciones
2: nacionales.
1: La canasta básica subió 2,2% en julio. Una familia necesitó más de 1.560.000 pesos para no ser pobre. Ambas canastas saltaron por encima de la inflación general del mes pasado y hubo un fuerte aumento en los alimentos.
2: Locales.
1: La municipalidad apuesta al fortalecimiento del personal municipal. La intendenta de Paraná, Rosario Romero Rubricó, junto a autoridades de facultades con sede en Paraná, la renovación de convenios del Plan de Fortalecimiento del Talento Humano. El objetivo es afianzar los conocimientos, habilidades y destrezas de los agentes municipales para mejorar la calidad de su desempeño, potenciar la gestión municipal y acompañar el desarrollo de su carrera. El programa Todas las Manos cumplió 40 años dejando su huella en las paredes de Paraná. Durante 4 décadas el municipio fue incorporando murales al paisaje urbano de Paraná y convirtiendo las paredes de distintos barrios en espacios para contar historias, recuperando personajes y reflejando parte de la identidad de la ciudad a través del programa Todas las Manos. Capacitan a clubes en el proceso de tramitación digital inteligente. En el marco del Consejo Paranaense del Deporte se realizó una charla informativa sobre la incorporación de la tramitación online para las instituciones deportivas. Los trámites de habilitación se podrán realizar a través del portal Mi Paraná en el marco del Sistema de Tramitación Digital Inteligente TDI que impulsa la Municipalidad de la Capital Entrerriana.
2: Provinciales.
1: Cerró una sucursal de la cadena de electrodomésticos en Concepción del Uruguay. Nos vemos obligados, dijeron. La crisis económica del país. Sensei dejó de trabajar desde este miércoles en Concepción del Uruguay. Un responsable confirmó el cierre y señaló que el lunes llegará un camión para retirar la mercadería restante. La provincia entregó equipamiento y una ambulancia al Hospital Justo José de Urquiza de Federal. Lanzaco encabezó en Federal el acto de entrega de un ecógrafo y una ambulancia de mediana complejidad en el Hospital Justo José de Urquiza de Federal. Desde la redacción de nuestro portal de noticias www.aldiaentrerrios.com.ar, en este primer panorama de audios de día viernes 14 de agosto de 2026, estamos saludando a radios AM, radios FM, radios digitales, a los escuchas y lectores. Gracias por compartir este nuestro primer informe de hoy. Será hasta un nuevo encuentro.
0: Son las 18 horas, 14 minutos

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2: River presentó su nueva camiseta alternativa, los detalles de un emblemático diseño. River Plate ha revelado su nueva camiseta alternativa, un diseño que rinde homenaje a la rica historia del club. Este nuevo modelo se inspira en una camiseta utilizada por primera vez en 1909, lo que lo convierte en un emblema del legado millonario. Con un estilo que mezcla tradición y modernidad, la nueva piel promete convertirse en un favorito entre los hinchas. El lanzamiento de esta camiseta no solo es un momento de orgullo para los seguidores del club, sino que también destaca la conexión que River tiene con su historia y sus raíces. Con detalles que evocan épocas pasadas, esta prenda se presenta como una pieza de colección, ideal para aquellos que desean llevar con orgullo los colores del millonario. La nueva camiseta alternativa estará disponible en las próximas semanas y se espera que genere un gran interés en la tienda oficial del club. Sin dudas, los hinchas están ansiosos por ver a sus ídolos lucir este emblemático diseño en el campo de juego.
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3: Actualizamos los datos del tiempo. A esta hora la temperatura marca 14 grados, con una humedad del 82%. El reporte indica condiciones estables. 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

una buena Pixar. No sé qué tenés otros planes, pero no sé. Tiro ahí el lance.

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1: Muy buenas tardes, aquí están las noticias. En país, ¿cuánto cobra una empleada doméstica por 8 horas semanales en agosto de 2026? Habana perdió 747 millones de pesos y sintió el impacto de la caída del consumo. Pasajeros de colectivos en el AMBA registran una caída del 19% en agosto. En policiales, baleado con 6 disparos en Concepción del Uruguay. Prisión preventiva para acusado de homicidio en Paraná. Denuncian mala praxis por muerte de mujer entrerriana. Desde Regional FM, fueron las noticias de la hora. 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

0: Son las 19 horas, un minuto.
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En el año 1986, un trío se convierte en la primera banda argentina en editar un disco en Estados Unidos. Para terminar de consagrarse, así comenzaba su tercer disco, Es por Amor, Hit. Es por...

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2: Fuerte fallo del Tribunal de Disciplina. Maravilla Martínez fue sancionado y perderá partidos clave con Racing. El Tribunal de Disciplina de la AFA ha tomado una decisión contundente al sancionar al delantero de Racing, Maravilla Martínez, tras su expulsión en el partido contra Argentinos Juniors. Este fallo, que fue publicado en el Boletín Oficial de la AFA, significa que el jugador se perderá varios encuentros cruciales para su equipo en el torneo. La ausencia de Martínez, quien es considerado la máxima figura del conjunto de Avellaneda, representa un duro golpe para las aspiraciones de Racing en la competencia. Juan Pablo Voivoda, el entrenador del equipo, se enfrenta ahora al desafío de reconfigurar su esquema táctico sin contar con uno de sus jugadores más importantes. La situación se complica aún más, teniendo en cuenta que Racing se encuentra en una etapa decisiva del campeonato, donde cada punto cuenta y los partidos restantes son vitales para las aspiraciones de clasificación a copas internacionales. La hinchada y la dirigencia están preocupadas por cómo afectará esta sanción al rendimiento del equipo en la recta final del torneo. La expulsión de Martínez no solo genera un vacío en la delantera, sino que también pone de relieve la necesidad de que otros jugadores se eleven a la ocasión y aporten al equipo en momentos críticos. Voivoda deberá apelar a su capacidad de liderazgo y a la profundidad de su plantel para superar esta adversidad y mantener a Racing en la pelea por los objetivos trazados a comienzos de la temporada.
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3: Actualizamos los datos del tiempo. A esta hora la temperatura marca 13 grados, con una humedad del 86%. El reporte indica condiciones estables. Te seguimos acompañando con la mejor programación.
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1: Muy buenas tardes, aquí están las noticias. En país, ¿cuánto cobra una empleada doméstica por 8 horas semanales en agosto de 2026? Avanna perdió 747 millones de pesos y sintió el impacto de la caída del consumo. Pasajeros de colectivos en el AMBA registran una caída del 19% en agosto. En policiales, baleado con 6 disparos en Concepción del Uruguay. Prisión preventiva para acusado de homicidio en Paraná. Denuncian mala praxis por muerte de mujer entrerriana. Desde Regional FM, fueron las noticias de la hora. 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

0: Son las 20 horas, 4 minutos.
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0: Manu.
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2: Jóvenes Pordioseros, gracias, querido. Un placer. Dentro.